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3: Después de pedir en algunas canciones que dejaran una luz prendida para ella, Belinda también habla del cielo y de la tierra. Aquí está Belinda Carlisle. 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

Buen lento, un excelente recuerdo. Aerosmith, de la película Armagedón. 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

una canción cuyo videoclip marcó un antes y un después en la nueva etapa de la animación. Inmortal clásico con A-ha, Take On Me.

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2: Puro poder noventero al estilo Technotronic, pero en este caso de la mano de AV Logic. Esto es The Hitman.

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Señoras, señores, amigas, amigos, y arrancamos este gran show con la Sole, la Delio Valdés, la Morelo, haciendo No me lastimes. Vamos, vamos, vamos.

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0: La luz del lucero quemó su energía. La luna empieza a despedirse. El gallo despertó y amaga el primer canto. Los perros que eligen la noche para pasear por el barrio ya vuelven a casa. Los que se acostaron temprano y no pegaron un ojo se enojan al mirar la hora. El chofer ya está de pie y hace 10 minutos que puso en marcha el motor. En algún lugar el mate está listo y la olla negra se queja en el fuego. Los barrenderos municipales dejan limpia Oberá, mientras saludan al sereno que regresa soñando con soñar.
1: Soñando con soñar. 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

0: Muy bien, Jairo, la balacera. Jairo, uno de los artistas que va a estar en la Fiesta Nacional del Inmigrante este año. Entre otros tantos, claro está. Bueno, Jairo nos dejaba la balacera. Y hablando de artistas que van a estar hoy, lunes 7, noche de música misionera. La entrada para menores de 13 cuesta 10.000, para mayores también, de 13 a 10.000. Bueno, en general hoy 10.000 pesos la entrada. Para menores, para jubilados, para público en general. Y los residentes de Oberá hoy pagan 5.000. Es decir, si hoy no va es porque no quiere. Después no se queje del costo, del precio, etcétera, etcétera. Bueno. Noche misionera a las 20, cuadro de apertura. Actúa Alma Gaucha, ballet de la colectividad paraguaya, Corazón Luso, ballet de la colectividad alemana de Oberá, ballet de la colectividad brasileña. 2250 Soul Under. No sé qué es, si es una agrupación misionera. Intuyo que sí, porque hoy es la noche misionera. Pero no, la verdad que sinceramente desconozco su género. Pero bueno, más allá de todo eso, hoy está 10.000 pesos la entrada en general. Y para los obereños, aquellos que tienen el domicilio en la ciudad de Oberá, bueno, van a pagar la mitad, sacando con anticipación su entrada, 5.000 pesos. La mitad de 10, ¿no? Si no me fallan las matemáticas. Bueno, 5 de la mañana, 43 minutos en todo el país. Hasta las 9 nos quedamos. 40-07-17 en línea fija. Nuestros celulares 15-68-60-20 o 15-45-85-30. Este último disponible durante las 24 horas aquí en los estudios del aire de integración.
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0: La música que endulza nuestros oídos, la música que alegra los corazones, llegaba a Katherine Beckner desde Uruguay para toda la región. La música alegre para comenzar de la mejor manera posible esta jornada de lunes, lunes 7 de septiembre del año 2026. Si se quiere comunicar con nosotros, 400717, línea fija, nuestros celulares 1568-6020 o bien 1545-8530. Bueno, el amigo Cacho, que no nos puede escuchar por la aplicación, pero acá está todo ok, Cacho. Así que no sé cómo podemos ayudarte, ¿eh? Cargate crédito a tu celular, porque mirá que la aplicación funciona con internet, ¿eh? Bueno, saludos, buena jornada. Bueno, hoy ya lo hemos dicho, la entrada al Parque de las Naciones, para quien nos vuelve a consultar, 10.000 pesos. Y bueno, los misioneros hoy tienen un descuento del 50%, los sobereños en realidad, está claro acá, los sobereños, ellos que tienen el domicilio en la ciudad de Oberá, tienen un descuento del 50%. Es decir, que van a pagar 5.000. Hoy la entrada es 5.000 para los obedeños, y para aquellos que son jubilados, menores de 13, bueno, también pagan 5.000. Bueno, ¿qué más tenemos por acá? 1568-6020. Buenos días, Johnny B. Consulta, anduvieron bien. 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O sea que a mí me encanta cuando haces el asado, el queso criollo, le cortás en cubos y le pones un poquito de chimichurri, le pones un ratito a la parrilla, tipo queso provoleta. Una maravilla. Obviamente, antes de que se comience a derretir del todo, ¿no? Cuando se empieza a derretir, ya está un poco calentito, blandito, bueno, ahí le sacás. Y es una picadita para antes del asado, ¿no? Se comunicaba con nosotros don Gregorio. En realidad, intentaba comunicarse, pero bueno, estamos al aire. A veces se nos complica atender el celular. Así que, bueno, las disculpas del caso. Bueno, la Municipalidad de Oberá informa corte de tránsito reasfaltado de calle de Panamá, lunes 7 y martes 8 de septiembre se realiza un trabajo de reasfaltado en calle Panamá, entre Avenida Italia y Avenida Misiones. Se solicita circular con precaución, respetar las señalizaciones y utilizar vías alternativas. Reiteramos, hoy entonces y mañana también estará cortada la calle Panamá y sus intersecciones por trabajos de reasfaltado. Así que téngalo en cuenta. Esto informa la Municipalidad de Oberá. Así que téngalo en cuenta. Buenos días, Johnny. Excelente programa. Linda esa música alegre. Mientras me preparo para ir a trabajar, tomo unos mates y te escucho. Nos dice Rubén. Bueno, saludos, Rubén. Buen día, pasemos un tema de Lalo. Soy Gabriel, 148. Bueno, Gabriel, hoy no tenemos sorteo, pero bueno, Gabriel, que para variar un poco, pide todos los días un tema de Lalo. Bueno, saludos, buena jornada. Bueno, ganó River, empató Boca el fin de semana. Después le vamos a comentar los detalles. ¿Qué pasó con la protesta de Vélez por Copa Argentina? Bueno, parece que no va a prosperar. Me parece que no. Franco Colapinto finalizó noveno. Pudo terminar ahí arriba en los puntos. En el podio, digo bien. Pero bueno, derrapó, se fue de la pista. Cayó a la ubicación, de estar cuarto, cayó a la ubicación 16. Después pudo escalar en la grilla. Y bueno, terminó finalmente noveno, llevándose dos puntos. Que bueno, dentro de todo lo malo fue algo bueno. Porque bueno, insisto, de estar cuarto terminó a estar décimo sexto. Se fue en una curva, se pasó de largo. Y cayó a esa ubicación, ¿no? Pero después pudo recuperarse su compañero Pierre Gasly. Finalizó sexto. Séptimo finalizó Gasly. Partió primero Gasly. O sea, Gasly perdió seis ubicaciones. Franco perdió dos ubicaciones porque partió séptimo, finalizó noveno. Pero una buena carrera para el argentino. La verdad que, por eso digo, después de ese derrape, pudo nuevamente hacer una buena carrera y bueno, al menos rescatar un par de puntos. Buen día, nos dice don Genio Bañuc. Buena jornada, Genio. Buen comienzo de semana. Una taza ahí con guantes, chapeu. Hoy no está cayendo nieve. Está bien que hace frío, Genio, pero tampoco. Tampoco está cayendo nieve. Bueno, saludos. Buena jornada. Buenos días.
1: Buen día, Johnny. No, mientras que esté la mafia de Chiquitapia, hay ni una protesta. Ni una protesta contra Boca van a ganar. Ya le anularon un gol legítimo a Gimnasia y esto sigue igual. Mientras que esté la mafia, va a ganar siempre Boca o va a empatar. No, señor. Así que hay que acostumbrarse ya a la mafia y que chorreen los bosteros.
0: Bueno, saludos, don César, don Iris. ¿Será tan así? Yo la verdad que no creo. Yo quiero creer que hay transparencia. Uno quiere ver las cosas buenas, ¿no? Sin dudas hay polémicas. En todos los partidos hay polémicas. Ayer en el partido de River también hubieron un par de polémicas. A favor y en contra, pues yo digo, a favor y en contra de River. Pero bueno, es la opinión de la gente, ¿no? Nosotros estamos hasta la hora 9. Pedimos disculpas a la gente que nos está llamando. Cuando estamos al aire es imposible atender el teléfono fijo, así que sépanlo. Tengan en cuenta ese pequeño detalle. Cuando estamos fuera de aire, en lo posible tratamos de atender. A veces ni siquiera así porque estamos abocados, en mi caso, a otras cosas, como le digo siempre. Micrófono, música, consola, streaming, cámaras, luces, noticias, mensajes. Como digo, tengo que patear el centro y después ir a cabecear. Y hoy no creo que no viene Tony tampoco, que está abocado a la fiesta del inmigrante en el Parque de las Naciones, como toda esta semana. Lógicamente trabajan hasta tarde. Así que bueno, le vamos remando, le vamos remando. Hasta las 9 nos quedamos tratando de ser una grata compañía.
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0: 6 de la mañana, 12 minutos en todo el país, y aquí estamos, aquí estaremos hasta la hora 9 en un nuevo amanecer correspondiente a este lunes 7 de septiembre. Saludando especialmente a don Telmo Bazán, que hoy cumple 89 pirulos. Un pibe, don Telmo Bazán, hoy 89 años. El saludo especial de parte de la familia, de parte de amigos, parte nuestra también. Don Telmo Bazán, 89 años. Están todos invitados, nos decía su familia. Pueden ir estudiando esta noche con guitarra, con bandoneón, con acordeón, con costilla, con agua bien fría. Festejo, gran festejo. Buenos días, nos dice por acá doña Tota.
1: Hola, Johnny Lino, muy buenos días. Bueno, a don Zafaré no está, pero igual les saludo. Todo bien, que tenga un buen lunes, un buen comienzo de semana. Muchas bendiciones. Ayer estuvimos en la maratón, participamos en la maratón en los Emirantes. Estuvo muy lindo la mañana. Y bueno, me gané una medalla, así que es hermoso participar. Yo siempre participo acá y en Posada, en la maratón de Alce. Y bueno, es lindo participar en todo. Bueno, Johnny, que tenga un bendecido día, todo bien. Ahí te mando una foto de nosotros que lo sacamos.
0: Bien, ahí están los maratonistas posando para la foto. Cuántas medallas, ¿eh? Así que bueno, saludos, buena jornada, doña Tota. Excelente, ¿no? Actividad recreativa. Datos de las tómbolas, gentileza de nuestro amigo colaborador don Gregorio Perfenio, que ya se ha comunicado con nosotros también. Nocturna tradicional, 1175. Nocturna plus, 3111. 11.75 y 31.11. Mirá el 11, el 1 salió por todos lados. 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En un rato se vienen las noticias, ahora un poquito más de música.

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6:23 en todo el país. La temperatura actual en esta parte de la región, 5 grados 2 décimas. La térmica, 5 grados. La humedad, 74%. Para hoy se pronostica buen tiempo, cielo despejado. Máximas que no van a superar los 20 grados. Para mañana martes se pronostica más frío, mínimas de 11, máximas de 26. Por otro lado, algunos pronósticos alertan sobre un frío intenso y temperaturas que podrían estar por debajo de los 3 grados para diferentes puntos de la región. Misiones atraviesa un marcado descenso térmico que se extenderá durante las próximas jornadas con amaneceres fríos. En este contexto, el Servicio Meteorológico Nacional mantiene a la provincia para este lunes bajo alerta amarilla por bajas temperaturas. El frío tendrá su momento más intenso durante la madrugada mañana de este lunes, con mínimas que en algunos sectores de la provincia podían estar por debajo de los 3 grados. En tanto, a partir del martes 8 comenzará a notarse el repunte de las temperaturas. La jornada seguirá con cielo despejado, aunque los amaneceres todavía serán fríos, con mínimas que van a oscilar entre los 6, 7 u 8 grados en el centro y norte de la provincia, donde la temperatura ya va a superar los 9 grados. Por la tarde, en cambio, el ambiente será agradable, con máximas que estarían rondando los 25 grados en toda la provincia.

Las ventas minoristas PYME siguen en retroceso en el país. En agosto descendieron un 0,2% interanual y acumulan la baja del 2,4% en lo que va del año 2026. Asimismo, las ventas online realizadas por los comercios en locales de diferentes puntos del país han sufrido un incremento de hasta el 17,6%. Durante el mes de agosto, las ventas en los comercios minoristas PYME tuvieron una caída interanual del 0,2% en términos reales. A su vez, la medición frente al mes anterior refleja una baja del 2,7%, con lo cual la actividad acumula un descenso del 2,4% en lo que va del año. Esta dinámica negativa en la comparación interanual respondió a la reducción del poder adquisitivo por los incrementos en las tarifas de los servicios y por el endeudamiento familiar. Además, el menor movimiento postvacacional y la pérdida de tracción de los ingresos disponibles acentuaron la cautela del consumidor, limitando las operaciones comerciales a gastos solamente necesarios. Hoy lunes, asueto para los empleados públicos de Misiones, Pasalacua lo saludó en su día. En el marco del Día del Empleado Público, el gobernador de Misiones dedicó un mensaje reconociendo a los trabajadores de la Administración Pública Provincial y puso en valor la tarea que desarrollan diariamente a través de sus redes sociales. El mandatario agradeció el compromiso de los agentes públicos. La celebración tendrá la particularidad de este año en Misiones. El gobierno provincial dispuso trasladar excepcionalmente el asueto administrativo al lunes 7 de septiembre debido a que esta fecha coincide, ¿no?, con un fin de semana. Recordemos que el Día del Empleado Público fue ayer domingo, pero reiteramos, se trasladó para hoy lunes 7 de septiembre mediante el decreto 1660 firmado el 28 de agosto del corriente año. Vale aclarar que este lunes no habrá actividad administrativa habitual en las dependencias provinciales alcanzadas por el decreto, aunque servicios que por sus características deben gentilizar prestaciones esenciales se rigirán por sus respectivas normas de funcionamiento. En este sentido, el Ministerio de Salud Pública de Misiones informó que el asueto alcanza personal administrativo en el nivel central de los CAPS y hospitales que dependen directamente de la cartera sanitaria, por lo que no habrá atención habitual en esas dependencias. Por el contrario, las áreas de emergencias continuarán funcionando y habrá establecimientos que mantendrán su atención con normalidad. Se trata de los hospitales neonatal, nivel 2, nivel 3 de Oberá, Dr. Ramón Madariaga, René Favaloro, entre otros, todos dependientes del Parque de Salud en Posadas.

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había despegado de San Juan, Puerto Rico. Tras salirse de la pista, el avión impactó contra varios vehículos y posteriormente se registró un incendio. Videos difundidos desde ese lugar muestran el momento posterior al accidente, con una enorme columna de humo y equipos de emergencia trabajando para controlar las llamas y atender a personas afectadas. Las autoridades aeroportuarias y equipos de emergencia desplegaron un amplio operativo. La Administración Federal de Aviación de Estados Unidos inició investigaciones para determinar qué provocó que la aeronave se saliera de la pista. Las operaciones en el Aeropuerto Internacional de Miami también fueron afectadas mientras las autoridades atendían la emergencia. Información sobre personas heridas o posibles víctimas continúan actualizándose.

Atención, ya está disponible el cronograma de pagos para este mes de septiembre. Pensiones no contributivas, PNC, hoy cobran aquellos, perdón, mañana martes cobran aquellos que tienen el DNI finalizado en 0 y 1. Mañana martes 8, insisto, cobran aquellos que perciben una pensión no contributiva, DNI finalizados en 0 y 1. AUH comienzan a recibir su beneficio también el día martes, aquellos que tengan el DNI finalizado en 0.

0: River volvió a la victoria con el nuevo DT. Buen triunfo de River ante Independiente Rivadavia, el puntero de la tabla anual. El millonario se quedó con los 3 puntos ante el puntero de la tabla anual gracias a un gol de Montiel y a un doblete de Galván para el conjunto mendocino. Marcó Arce. Con este triunfo el conjunto de Núñez quedó noveno en la zona B con 10 puntos. Desde la mañana, 33 minutos en todo el país. 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

0: El tango de los tangos, la comparsita, la versión de D'Arienzo. 6 de la mañana, 38 minutos en todo el país, frío, amanecer, era lo que se venía pronosticando. Bueno, y con este frío seguramente quiere prender la cocina a leña, se le llena todo de humo, hay que cambiar la chimenea, hay que cambiar el sombrero. Sombrerito que va a la chimenea, ¿no? No me malentienda. Bueno, después cada uno hace lo que quiere. 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Bueno, ¿cómo anda el amigo Darío? ¿Cómo anda la gente de Tiquitaca? Circulando ya las calles cerradas de Colonia del Verde. Escuchando el aire de integración. Bueno, un saludo. ¿Se viene la fiesta de la primavera en Alberdi o no? Preguntan. A ver, ¿qué nos envían por acá? Gueño Bañuc. A ver, ¿qué quiere Gueño Bañuc? Se envía un audio. Un evento solidario. A ver. Vamos a ver si podemos escuchar, compartir el audio que nos envía Don Gueño Bañuc en un rato nada más. Bueno, el Gueño anda currando, digo, ¿cómo que currando? Anda trabajando con la gente, con y para la gente, digo, el político. ¿Qué más tenemos en cuanto a mensajes de nuestros oyentes? Bueno, ahora sí, Cacho, desde... nos está escuchando ahora sí. Muy bien, saludos Cacho, buena jornada. Perfecto. Sí, a veces la aplicación tenés que cerrar del todo y volver a abrir para que porque a veces puede ser que se quede tildada en tu celular. Así que bueno, puede pasar. Nuestra aplicación, que usted también la puede descargar para escucharnos en cualquier punto de la provincia, el país y el mundo, desde Google Play o Play Store, el aire de integración. Esa es la aplicación de la radio. Después está la aplicación de Centro TV Canal 8 para vernos también en cualquier punto de la región. Y por supuesto, bueno, después están nuestras otras alternativas, la página web, los canales de streaming. Estamos en Canal 8 vía Centro TV, en la grilla de Pit Misiones, Punta Indio Digital, bueno, entre otras alternativas. El aire de integración que ayer cumplió 38 años a propósito, ¿no? 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A ver qué nos envía Don Gaño Baño, que ahora sí lo podemos compartir. ¿De qué se trata?
1: Se viene el 14º Encuentro Solidario de Fútbol Veteranos, organizado por el Gueño Bañuc. El mundo en una chostra de color. Donde una vez más, las glorias de Bartolomé Mitre de Posadas, donde el Gueño jugó y salió campeón, se harán presentes para colaborar con la Escuela 105 de Campo Viera. Los otroras cracks mitrenses disputarán un encuentro de fútbol contra un seleccionado de Campo Viera. Este encuentro solidario se realizará el domingo 27 de septiembre a las 10 en la cancha de la Escuela 105. La entrada para asistir y presenciar el partido de fútbol consistirá en colaborar llevando leche en polvo, azúcar y artículos de limpieza. El Gueño agradece al director de la escuela, señor Nesti Krakowski, y a las maestras por permitir y aceptar que este encuentro se haga posible, como así también a los otroras cracks mitrenses que siempre colaboran en cada evento solidario que se los convoca. En este caso, por tercera vez en nuestro Campo Viera, querido.
0: Muy bien, ahí está hecha la invitación entonces. Por parte de Don Gueño Bañuc. Para este evento solidario. 400717, línea fija, nuestros celulares 15 68 60 20 15 45 85 30, que nos envían por acá los oyentes. Tenemos fotos, tenemos el amanecer. Buen día, Johnny, acá llegando al trabajo, dice Juan, que nos envía la foto ahí del cielo, todavía se puede ver la luna y los primeros rayos del sol, diría Antoni Zavale. Bueno, saludos, Fabián. Buena jornada yendo a la Muni, seguramente. Bueno, a todos los muchachos de la Muni, diferentes sectores. Bueno, mira, hoy es el día del empleado público. Trabajan igual. Bueno, me parece que la parte de administración, no sé cómo es el tema ahí, como porque viste que el día del empleado municipal tiene su día, pero el enfermero, por ejemplo, tiene su día, pero no sé si festeja el día del empleado público, porque hoy, por ejemplo, leíamos. Hay un comunicado a propósito del hospital Samic. Vamos a ver qué dice. El hospital nivel 3 de Oberá informa a la comunidad que el día lunes 7 de septiembre los servicios del hospital funcionarán con total normalidad. Por otro lado, informamos que el asueto previsto en nuestro hospital para el día 21 de septiembre, en el que se celebra el Día de la Sanidad, el asueto para el hospital Samic será el 21 de septiembre. Por otro lado, informamos que el asueto previsto en nuestro hospital es para el día 21 de septiembre, donde se celebra el Día de la Sanidad. Así que el 21 de septiembre, téngalo en cuenta, no saque turno o no se enferme ese día. No se enferme ese día porque no va a haber atención, solamente emergencias. Aprovechamos la oportunidad para saludar con cariño a todos los empleados públicos en su día, dice el flyer. Bueno, hoy entonces el hospital atiende con normalidad. Atención. El hospital trabaja hoy con normalidad porque ha trasladado el asueto para el día 21 de septiembre, donde es el Día de la Sanidad. Así que tenga en cuenta este factor. Nosotros normalmente nos dice, yendo a laburar entonces la gente de la Muni. Me imagino que debe ser para el personal administrativo entonces el feriado, el asueto de hoy. ¿Qué más tenemos por acá? 15 68 60 20. Buenos días, Johnny, excelente programa, puede ser un tema para escuchar antes de ir a trabajar. Soy Oscar. Bueno, saludos, Oscar, buena jornada y éxitos en el laburo. Nueva semana, gente, 7 de septiembre hoy. En la Fiesta Nacional de los Inmigrantes, la entrada tiene una reducción del 50% para los obereños, aquellos que tienen el DNI domiciliado en la ciudad de Oberá. Así que hoy cuesta 10.000, es decir, con el 50% de descuento, los obereños van a pagar 5.000. La entrada al Parque de las Naciones. El 8 de noviembre es Día del Empleado Municipal. Los empleados municipales entonces también tienen su día. Perfecto, ok. Muy bien, gracias, Fabián, por el aporte. Saludos ahí a todos los muchachos. A todos, gracias. Muchas gracias. Seguimos musicalizando este nuevo amanecer. Amanecer correspondiente a este lunes. Comienzo de una nueva semana. Y nosotros acá, con música, mientras abramos un rico mate con cuñata. Y por ahí un poquito de cedrón para alegrar el corazón, un poquito de azúcar para endulzar la vida.
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Lindo, lindo. La música que endulza los oídos, la música que alegra a los colosonenses en este nuevo amanecer correspondiente, insisto, a este lunes 7 de septiembre, Día del Empleado Público. En muchos sectores, lógicamente, no están trabajando, y en muchos sectores sí, como nos comentaba el amigo Fabián, desde la municipalidad, como nos enviaban recién desde el hospital nivel 3, que allí van a trabajar con normalidad. Por otro lado, mensaje de nuestros oyentes. Buen día, Johnny. ¿Sabés el programa Ahora Gas? Si va a estar en Villa Barreiro, Oscar. Mirá, Oscar, el programa Ahora Gas no es que todos los meses está en Oberá o todas las semanas. Va recorriendo toda la provincia. Hace poco estuvo en Villa Barreiro 2. Sí, hace poco estuvo en Villa Barreiro 2. Y bueno, después seguramente cuando vuelva a Oberá, pero va a volver a otro barrio, a otra plaza. Más o menos así funciona el programa Ahora Gas. Así que si te está quedando medio sin gas, yo te recomiendo que vayas comprando nomás, porque, insisto, no sé si este mes volverá, tal vez el mes que viene o el próximo. No hay un programa tan extenso, de todas maneras, porque, insisto, es un programa que va recorriendo toda la provincia. Imagínate vos cuántos barrios hay en toda la provincia, ¿no? Así que, bueno, ese es el punto. Nosotros hasta las 9 nos quedamos aquí por el aire de Interacción 101.1 y Centro TV Canal 8. Desde Colonia Alberdi informan el censo tarifero, registro obligatorio. Última semana para inscribirse de 7 a 11.30 en la Municipalidad de Colonia Alberdi. Los interesados deben llevar su DNI, recibos. Importante presentarse con el DNI en mano. Los recibos deben ser originales, trámite gratuito y obligatorio, informa en este caso la Municipalidad de Colonia Alberdi. Un poquito de música siempre hace bien, porque la música endulza los oídos, la música alegra los corazones en este frío amanecer, todavía de invierno, eso sí, téngalo en cuenta.

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1: coherentes. El texto del día dice: de manera que cualquiera que quebrante uno de estos mandamientos muy pequeños y así enseñe a los demás, será considerado muy pequeño en el reino de los cielos. Pero cualquiera que los practique y los enseñe, será considerado grande en el reino de los cielos. Esto lo encontramos en San Mateo capítulo 5, versículo 18. Jesús nos enseña a ser coherentes entre lo que decimos y hacemos. La promesa es clara cuando dice que cualquiera que practique y enseñe los mandamientos de Jesús será considerado grande en el reino de los cielos. Por lo tanto, si decimos que somos la sal del mundo, pero no le damos sabor a lo que hacemos, en realidad lo que hacemos no sirve para nada. Si decimos que somos la luz de este mundo, pero nos escondemos bajo un cajón o negamos el lugar estratégico que tiene nuestra congregación allí donde Dios la colocó para predicar el Evangelio, entonces de nada sirve considerarnos lumbreras en nuestra sociedad. Jesús nos llama a hacer brillar la luz que Él nos dio, haciendo el bien, para que los demás alaben al mismo Dios que nosotros adoramos. La grandeza en el reino de los cielos consiste en aprender a ser pequeños, a ser siervos de los demás, reconociendo diariamente que todas las promesas de Jesús se cumplen al pie de la letra. Oremos. Señor Dios, cada día recuérdame en tu gracia que soy sal y luz en este mundo. Ayúdame a ser coherente entre lo que digo y lo que hago delante de ti y de mi prójimo. Por Jesús. Amén.

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0: En todo el país es la hora 7:17 minutos. Y bueno, como todos los lunes, aquí en el aire de Interacción y por Centro TV Canal 8, nos visitan los profesionales del INTA, el INTA en Acción, este microespacio que trata de llevarles a ustedes toda la información posible, útil, para que la puedan aprovechar. Hoy nos visita el técnico agrónomo don Tony Nilsson, quien nos va a comentar, nos va a asesorar, nos va a explicar con respecto a las diferentes formas alternativas que tienen ustedes para crear su propia huerta, ya sea en su casa, en su chacra o donde usted más lo desea. Buenos días, Tony, ¿cómo te va?
1: Buen día, buen día, ¿qué tal?
0: Johnny, digo. Claro, hoy no está Tony con nosotros. Sí. Bueno, fresquito amanecer, ¿esto afecta a las plantitas, a los plantines, a aquellos que ya están por allí esperando la primavera, el verano, o no tanto, ¿no? Porque no hay heladas, creo yo.
1: No hay helada, pero
0: aparentemente
1: sí.
0: Aparentemente no.
1: Sí, influye. Bueno, ahora estamos justamente en una época de cambio, porque estamos finalizando la temporada de otoño-invierno, o sea, estos deben ser los últimos fríos, y es el momento ideal como para pensar en la primavera-verano, para la siembra de la huerta en la primavera-verano. El frío sí, obviamente que si hay muchos que ya están haciendo sus plantines en bandejas, claro, y para ganar tiempo, como por ejemplo ahora es la época de sembrar tomate, lechuga. A la lechuga el frío no le hace nada, pero al tomate, el pimiento, sí son más susceptibles, el pepino. Entonces tenemos que tener esos cuidados, que todavía no han pasado los fríos del todo. Tampoco, claro, no hay helada, pero el frío sí le afecta. Así que hay que tener ciertos recaudos, como por ejemplo protegerle con un plástico a la noche, o llevarla dentro de la casa. Total, son plantines chiquitos, manejables, para que no se estresen con este frío.
0: Lo que vemos, por ejemplo, ahí en imagen, a la gente que no nos está viendo, que simplemente por ahí nos está escuchando, bueno, vemos cajones con tierra y los plantines.
1: Esos son los almácigos, esos son los lugares que podemos hacer en cajones de manzana, por ejemplo, en bandejas de plástico que vienen.
0: Claro, vienen ya para eso, ¿no?
1: Vienen preparados para esto. Esto le sembramos porque es de esta manera lo podemos cuidar, regar, una semillita, una planta. Acuérdense bien, la profundidad de siembra siempre es 3 veces el volumen de la semilla, o sea que no tenemos que ponerle muy profundo porque no va a llegar a salir afuera hasta que pueda hacer la fotosíntesis y vivir por sí sola, digamos.
0: Y no muy arriba porque vienen los pajaritos y chau tu semilla.
1: Y no muy arriba porque si no te comen los pajaritos, o cuando vamos a regar también tenemos que tener cuidado que sea una regadera finita para que no destapemos la tierra, pues, si no le descubrimos a la semilla. Y bueno, lo que es siembra directa, como por ejemplo todas las variedades de zapallos, anquito, maíz, todas las semillas grandes, esas ya van directamente al terreno. Claro. No sé cuántos días más podemos correr el riesgo del frío, ¿no? Claro. Pero lo peor es una helada tardía, así que tenemos que, por ahí esperamos un cachito. En septiembre, durante todo el mes podemos ir sembrando, siempre y cuando teniendo cuidados del frío.
0: Mira, te voy a hacer una pregunta tal vez personal, pero siempre me quedó la duda y siempre me olvido de consultar. ¿Cuáles son las semillas que yo puedo plantar directamente y decir, bueno, acá ya listo, no hace falta replantar? ¿Y cuáles son las plantitas que después van a necesitar y por qué un replante?
1: Como te decía, todas las semillas grandes que podemos agarrar con la mano, esa directamente no hace falta. Podemos hacer plantines, pero no es necesario. Sí tenemos que hacer plantines las que son muy chiquitas, delicadas, como por ejemplo el tomate, el pimiento, la berenjena, la lechuga, son plantitas que
0: frágil
1: y que después nosotros, cuando tenemos plantina, aparte que ganamos tiempo, aprovechamos el espacio porque van cada 20, 25 centímetros. En cambio la otra, bueno, podemos hacer este pozo con una azada más esparcido.
0: Claro, perfecto, se entiende. Y en cuanto al fenómeno del Niño, viste que se pronostica mucha lluvia, ¿cuáles son los recaudos a tener en cuenta? Por ejemplo, yo si tengo ya la huerta descubierta, por ejemplo.
1: Bueno, esto es algo que vienen anunciando, que ya es un hecho, el fenómeno del Niño, con las corrientes que vienen desde el Pacífico sobre todo, ese viento va a entrar, ya es un hecho, va a entrar acá, sobre todo en nuestra zona, y va a ser una época muy, muy lluviosa. Así que bueno, lo que tendríamos que tener es, ante todo, es tener el suelo cubierto. Con cualquier forma, con hojas, con pasto, pero tenemos que tratar de tener el suelo cubierto. Esto si hacemos en una huerta, pero si en una chacra, bueno, hay que hacer las curvas de nivel, siempre para frenar un poco el chorro de agua, porque si no se produce una erosión, tanto hídrica como por viento. Entonces es muy recomendable mantener con curva de nivel y con el suelo cubierto. No importa que sea capoeira, pero es mejor la capoeira que el suelo desnudo, digamos.
0: Claro, por ejemplo, ahí lo que vemos en imágenes, bueno, ahí es un lugar parejo, y bueno, vemos que el suelo tiene como una cubierta de, no sé si será pasto seco, qué será, pero tiene una...
1: Ahí se ve la imagen en pasto seco, sí. Por ejemplo, cuando cortan el pasto, se le va incorporando, aparte que vamos metiendo materia orgánica a la huerta, ayudamos a proteger de la lluvia, también nos favorece, nos frena la evaporación en el verano, así que también es por ese lado es bueno, mantiene la humedad, pero sobre todo la protección del suelo. Ahí en esa foto, lo que estoy viendo, lo que sí, acuérdense que cuando van a sembrar, asocien, o sea, que no sembrar todo el cantero de lechuga, sino que asociar, por ejemplo, lechuga, al lado zanahoria, al otro lado le ponemos el tomate. O sea, esos son los principios básicos de una huerta. Esto ayuda a prevenir los ataques de plagas por la mezcla de olores y colores. También si tenemos aromática, flores, es el momento
0: Para confundir a la plaga.
1: Para confundirle, sí. Claro. No es que le vamos a eliminar, pero le es más difícil encontrar el alimento.
0: Exacto. Bueno, aquellos que quieren comenzar su huerta, entonces, teniendo en cuenta esta cantidad de lluvia, bueno, lo que decías vos, ¿no? Las curvas de nivel, la tierra que no esté pelada, es decir, que no... Porque antes teníamos esa costumbre de carpir, pelar la tierra para después empezar la siembra. Y eso está mal.
1: Eso no está bien hecho, digamos. Era una costumbre, pero bueno, ahora si hacemos en nuestra propia casa, acuérdense que debe haber seguro las hojas de los árboles, que es del otoño, pero sobre todo el pasto es buenísimo porque hace de amortiguador a las gotas de agua, entonces no tirar, no quemar, sino guardamos para poner en el cantero, en la huerta.
0: Bueno, y a propósito, en el Jardín Botánico, mañana martes hay una charla, un taller teórico-práctico de huertas urbanas, son cupos limitados, ¿eh? Eso está bueno también porque también te van a dar la semilla, no sé, creo que están en conjunto con el INTA, ¿no?
1: Sí, y va a dar el ingeniero Sergio Feversani, sí. Con la municipalidad, y todos los años ellos hacen una compra, así que muy bien, muy buena iniciativa, así que el que quiera que pueda aprovechar y va a recibir su semilla y aparte un instructivo, digamos, como para arrancar su huerta en la casa.
0: Bueno, entonces, primero la tierra, trabajar sobre ello, los canteros, el abono, a tener en cuenta.
1: El abono es fundamental, ir haciendo, bueno, ya todos saben, o que se puede hacer una abonera en su propia casa, en un tacho, en un recipiente, en un cajón de madera. Lo único que tiene que tener es un agujero para que respiren los microorganismos y que el agua no se encharque, que pueda salir. Y bueno, ahí vamos formando capas. En la parte de abajo le ponemos lo más grueso, ramas, hojas, después los restos de la cocina, pero no cualquier resto de cocina, menos hueso, carne, etcétera. Todo lo que sea orgánico, la cáscara de la cebolla, la cáscara de la lechuga, la banana, cáscara de huevo, etcétera. Y lo vamos formando como capas, siempre con capas. Y a medida que terminamos de poner los restos, le ponemos una capita de tierra. No cualquier capita de tierra, sino que una tierra bien fértil, que tenga vida, porque en realidad el que hace el descompostaje son los microorganismos, claro. Las bacterias, los hongos, los actinomicetes, que son chiquitísimos. A simple vista ni se ven, pero son ellos los que van transformando ese abono que después se va a convertir en humus y es muy, muy recomendable para la fertilidad del suelo en la huerta.
0: ¿Cuándo sé yo, cuándo puedo ya utilizar ese abono? ¿Cuánto tiempo tiene que pasar? Por ejemplo, si yo pongo cáscara, ponele cáscara de banana, hierba de mate, ¿sí? ¿Puedo?
1: Sí,
0: no?
1: Sí, sí, claro.
0: Bueno, hierba de mate, bueno, la basura, por ejemplo, orgánica de hoy, ¿cuánto tiempo tengo que esperar más o menos para poder después utilizar ese abono?
1: Y en el verano es un poquito más acelerado el proceso, claro, ya que los microorganismos se multiplican más rápido y tenemos la temperatura ideal. Puede tardar 4 o 5 veces. Cuando metemos la mano y no sentimos ninguno de los ingredientes que nosotros habíamos puesto anteriormente, claro, quiere decir que ahí ya está listo como para incorporar la huerta. Siempre se hace. Si ahora preparamos toda la campaña de primavera-verano, y ese abono, cuando cambiamos a la campaña de otoño-invierno, ahí es cuando preparamos el suelo, ahí es el momento que le vamos incorporando. Aunque también, si tenemos pecho, lo podemos ir incorporando en el transcurso del año. En realidad, todo el año tendremos que ir abonando nuestro cantero.
0: Claro, exacto. Bueno, entonces, las plantas que se pueden plantar ahora para la próxima temporada, ¿cuáles son?
1: Lechuga, acelga, achicoria, rúcula, todos los zapallitos, zucchini, conquena, el anquito, el gris plomo. ¿Qué más? La rúcula, ya dije, el pimiento, el tomate.
0: Vos sabés que en mi casa tengo rúcula, planté, y bueno, después unas plantas quedaron grandes y ya ahora está florecida, por ejemplo, ya tienen semillas. ¿Eso nace, por ejemplo, cae en la semilla y vuelve a brotar o sí o sí tengo que sacar yo la semilla y después realizar todo el proceso nuevamente?
1: Generalmente se necesita un tiempito de descanso. Claro. Pero esa semilla vos podés cosechar y guardarte para el año que viene. Claro. Sí, sí, sí, claro que sí. Porque es de primavera, o sea que tu rúcula habrá sido de la primavera del año pasado.
0: O antepasado.
1: O del antepasado, que puede andar.
0: Ya está un árbol.
1: Pero yo creo que ya no debe haber más, ya habrá caído.
0: Ya está un árbol.
1: Se va a resembrar sola.
0: Claro, pero siempre también decía yo, ¿será que tengo que cortar después la rúcula una vez que ya saco todas las hojas? ¿O se puede dejar la plantita ahí para que vaya? Porque no se muere la planta, está ahí.
1: No, bueno, pero ella va a cumplir su ciclo. Si no cortaste, o por ejemplo, cuando vos haces semilla, vos le marcás a esa plantita y le dejás que florezca. Una vez que floreció, después va a matar la semilla. Ahí hay que arrancarla, ponerla dentro de una bolsa arpillera y ahí dejarle colgada para abajo y le pega una sacudida y ahí juntás la semilla. Esa semilla agarra poniendo un frasco seco, en lugar seco, oscuro. Y guardás para la temporada siguiente. Y así con todas las otras plantas.
0: Bueno, voy a ver si rescato un par de semillas.
1: Dale.
0: De la planta. Bueno, ¿algo más que quieras aportar?
1: No, quiero mandar un saludo y gracias a todos.
0: Bueno, con nosotros Tony Nilsson, técnico agrónomo del INTA, que todos los lunes aquí tiene su espacio. Y reiteramos la invitación, este taller teórico práctico de huertas urbanas, mañana en el Jardín Botánico. Desde las 8:30 son cupos limitados, así que hay que inscribirse. Lo puedo hacer en calle Larrea, esquina Chaco, el sector de desarrollo agropecuario de la ciudad de Vera, o bien comunicándose al teléfono 454-100, interno 1277. A todos aquellos que participan también se les va a entregar un kit de semillas para que puedan ya poner en práctica lo que han aprendido. Muchas gracias, Tony.
1: Gracias a vos.

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0: 7 de la mañana, 38 minutos en todo el país. Bueno, decíamos hoy jornada fría, no sabíamos si iba a helar, si helaba, si no helaba. Bueno, resulta que sí. Se registraron heladas en nuestra región. Esto nos confirman nuestros oyentes, que ya desde temprano se comunican con nosotros. El amigo Beto nos enviaba ahí la foto con su parabrisas totalmente lleno de hielo. El amigo Romaniuk, Héctor, también, que nos enviaba una foto donde se puede ver el potrero cubierto de hielo. Nos envía la foto que vamos a compartir, bueno, con la gente que nos está viendo vía streaming. O también a través de Punta Indio Digital. La verdad que blanco se puede observar. Y nos envía un audio también por acá, a ver si lo podemos compartir con nuestros...
1: Hola Johnny, ¿cómo andás? ¿Todo bien? ¿Quién dijo que no hay helada acá? Está blanco de helada por San Mario. San Mario. Señor, te mando una foto.
0: Mira, y ahí está. Para muestra, basta un botón. Así que, bueno, mira, heladas se han registrado en diferentes puntos de la región. Bueno, esto es Amambaya, lo que nos envía el amigo Romaniuk. Todo blanco, ahí está. Qué linda foto, che. La chacra, el potrero, el monte atrás, el galpón. Una foto típica de una chacra misionera. Bueno, y en este caso cubierta de hielo, ya arribando a la primavera con escarchas, heladas en algunos puntos de la provincia. Bueno, según datos que nos aporta Infoclima, al menos acá en la ciudad de Oberá, bueno, acá yo la verdad que no vi hoy. Bueno, era de 4 grados 5 décimas, era muy difícil, pero por ahí, como dijo el amigo, en algunos lugares por ahí un poco más bajos, sí, en este caso Colonia Samambaya. Bueno, el amigo Beto no nos dijo dónde, nos envía también este video, pero no sé puntualmente dónde es, porque la verdad que mucho no se ve tampoco. Porque claro, el parabrisas está todo lleno de hielo. El video que nos envía, de fondo se escucha el aire de interacción. Miren lo que es esto, ¿eh? Hielo. Bueno, mirá vos, qué loco, llegando ya la primavera, heladas en algunos puntos de la región. Así que gracias a los oyentes por el aporte, por ayudarnos también a realizar este programa. Y a propósito de oyentes, Oscar nos pregunta el precio de la garrafa. Yo sé que la Celo, voy a buscar lo que es el precio de la Celo. Yo creo que pagué 30 la última vez que compré, pero no sé, fuera el programa Obragás. No, el programa Obragás ofrecía lógicamente un precio subsidiado, pero fuera de eso, voy a ver si tengo acá. Creo que no tengo más el listado del acelo de los precios, porque hace poco hice una limpieza en mi teléfono y creo que se me borró todo, pero creo que está por los 30.000 el precio de la garrafa de gas. Insisto, así que no tengo A ver, estoy buscando. Acá está el listado. Esto es el 11 de agosto, fue publicado. La garrafa de 10 kilos, 25.000, si buscás desde la Celo. Esto fue publicado el 11 de agosto, estamos en septiembre, o sea que no creo que hubieron variaciones en este último tiempo. Vamos a pasar de todas maneras al amigo Oscar. Esto es en la Celo, después en cada negocio. Yo, por ejemplo, pagué casi 30 la última vez que compré, o 30, no me acuerdo bien, pero por ahí más o menos andaba. Todo depende de dónde compras también. O si querés que te lleven a domicilio, etcétera, etcétera. Hay diferentes factores. Así que... Depende, insisto, de tu comerciante amigo. Algunos venden, depende de la marca también, ¿eh? Porque está la garrafa azul, la garrafa amarilla, la garrafa blanca. Algunas rinden, dicen que algún poco más, otros dicen que un poco menos. La verdad que, en teoría, debería, por lógica, todas tener 10 kilos. Y mucha gente dice, no, porque esa tiene agua abajo, ¿no? El gas, cuando está envasado, queda en estado líquido. Por eso, si vos sacudís la garrafa, es como que algo tiene agua. No es agua, es gas. Porque si pones gas dentro de una garrafa, imagínate, no te prende. No te prende nada, ¿viste? Es un mito que hay. Después el tema del quilaje, bueno, ahí no hay como, uno no tiene como comprobar. Habría que pensar la garrafa llena cuando recién compras y después cuando está vacía, y ahí sacar la diferencia si efectivamente tiene 10 kilos. Buen día, nos dicen por acá, excelente programa Johnny, felicitaciones, saludos a Tony y feliz cumpleaños para él, que fue ayer, como el de integración, nos dice María. Sí, ayer cumpleaños de Tony Zavaré, ayer cumpleaños del aire de integración, 38 años cerca de la gente. Buen día Johnny, bendiciones, qué genial los tips sobre la huerta, tomé nota de todo, excelente inicio de semana. Nos dice Camila, sí, recién estuvo el técnico agrónomo Tony Nilsson hablando sobre las huertas. Que bueno, mucha gente ya poniendo en práctica y sobre todo teniendo en cuenta diferentes factores para este año, como el fenómeno del niño, lo que hablábamos, ¿no? De tener la tierra cubierta, de realizarlas de una manera que la enchorrada después no hacer los surcos y demás. Bueno, lo que comentaba el técnico, no lo voy a repetir todo, pero bueno, son diferentes recaudos teniendo en cuenta, insisto, este fenómeno del niño que está sobre nuestra región y que va a estar inclusive hasta comienzos del año próximo. Es decir, vamos a tener próximos, o estamos teniendo meses muy lluviosos y así va a continuar hasta comienzos del año 2027. Esto según los profesionales, no lo digo yo. Bueno, saludos al tío Colo, ahí escuchándonos también, en la Muni ya seguramente, o en su casa, no sé cuáles son sus horarios. 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Bueno, y la costilla ni hablar, Colo, así que saludos a los muchachos del mercado concentrador. 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Heladas desde General Alvear, mirá vos, captura de pantalla por acá, linda heladita, nos envía Floria desde General Alvear. Buenos saludos a nuestros amigos de General Alvear. Mirá, por Alvear también helada, che. Mirá, yo creía que no. Hablábamos con el amigo del INTA y decíamos, no creo que haya helado, 5 o 4 grados. Bueno, efectivamente, ha helado. Nos comentan, nos informan nuestros oyentes. Bueno, saludos, Floria. Saludos a la gente de General Alvear. Y gracias a todos los oyentes por la colaboración, ¿no? Heladas por toque lado, diría el Gueño Año. A propósito, el Gueño está organizando este evento solidario que ya lo hemos comentado, que después vamos a reiterar, ¿no? Bueno, fría mañana de lunes, con heladas en diferentes puntos de la región. Bueno, un poquito de música siempre hace bien, porque la música endulza los oídos y alegra los corazones en este nuevo y frío amanecer. Si quiere comunicarse con nosotros, bueno, lo puedo hacer 400717, nuestro celular 15686020, o durante las 24 horas, como siempre decimos, disponible el 15458530, que siempre está a disposición. En este caso, la música llega con Rubén Rada.
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6: A esta hora, Radio Integración ofrece un espacio para los que dan trabajo y para los que los buscan. Aquí están las posibilidades laborales, la bolsa de trabajo.
5: La Bolsa de Trabajo, un servicio gratuito que ofrece el aire de integración. Posibilidades laborales. HPTSRL convoca a su personal temporario a presentarse en la planta de Colonia Guaraní a partir del 5 de octubre del corriente año para inicio de trámites previos al inicio de la zafra 2026-2027. Reiteramos, HPTSRL convoca a su personal temporario a presentarse en la planta de Colonia Guaraní a partir del 5 de octubre del corriente año para iniciar trámites previos al inicio de la zafra 2026-2027. Movimotos Movi Hogar busca vendedor, vendedora, rubro motocicletas, electrodomésticos, productos de fuerza, dedicación full time, perfil proactivo orientado a resultados, interesados llevar currículum, Avenida José Ingenieros 428. Reitero, interesados enviar currículum, llevar currículum personalmente, Avenida José Ingenieros al 418, Movimotos Movi Hogar. Personas que se ofrecen para trabajar. Oscar, de 54 años, se ofrece para trabajar como cuidador, chacrero o en construcción. Deja su teléfono para llamados 15-67-05-56. Rosa se ofrece para trabajar como dama de compañía o limpieza. Cama afuera, deja su teléfono 15-45-79-34. Walter, de 24, se ofrece para trabajar como albañil, pintor o repositor. Deja su teléfono 15-62-85-55. Margarita, 45 años, se ofrece para trabajar al cuidado de persona mayor, como masajista, tareas domésticas, entre otras actividades. Deja su teléfono 15-22-13-16. Sonia, de 40 años, se ofrece para trabajar como empleada doméstica. Deja su teléfono 15-68-04-12. Rocío, se ofrece para trabajar en limpieza o cuidado de personas mayores. Deja su teléfono 68-77-54. Susana, se ofrece para trabajar como empleada doméstica. Deja su teléfono 15-22-84-84. Hasta aquí los servicios ofrecidos de la Bolsa de Trabajo, un servicio gratuito del aire de integración, 38 años cerca de la gente.
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Ya que estamos en este frío amanecer correspondiente a este 7 de septiembre del año 2026. Y como veíamos recién en imagen, hielo, sí. Escarchas, heladas en diferentes puntos de nuestra región. Los hermanos Lemes desde Panambí recién llegaron acá también congelados, blancos. No sé si son canas o tenían escarcha en el pelo, pero bueno, nos decían que allá por Panambí también se han registrado diferentes heladas, bueno, como lo que ya hemos visto, ¿no? En diferentes fotos que nos han, y videos que nos han enviado los oyentes, a Mambaya, a Luear, acá muy cerquita también. Bueno, recién lo comentaban los amigos de Panambí. Así que bueno, es el panorama que vemos en diferentes puntos de la provincia de Misiones en este mes de septiembre, donde muchos ya estaban descartando los abrigos, las frazadas, esperando ya los días cálidos, pero bueno, todavía el invierno está y dijo, aquí estoy, presente. Bueno, nosotros seguimos con este espacio Nuevo Sol, que comienza a las 5 y se extiende hasta la hora 9. Cooperativa Eléctrica Limitado Vera informa, fuera de servicio línea 32,2 kV desde el seccionador de Florentino a Meguino en adelante, afecta a Meguino, Puerto Rosario y zonas de influencia. La cooperativa trabaja para restablecer el servicio, así que a tener en cuenta esa zona sin el servicio de energía eléctrica. Mirá vos, Campo Ramón también, acá nos envían la foto. Heladas en Campo Ramón, mirá vos. O sea que en todos lados helo. Y hoy decíamos con el técnico del INTA, don Tony Linson, que vino hoy para el microespacio, no creo que se hayan registrado helado, y nada que ver, todo lo contrario, en todos lados helo. Mirá vos, esta imagen que nos envía, no nos dice quién, nos dice buen día, y nos envía la foto de las heladas en Campo Ramón. También en Alvear, Samambaya, bueno, y en otros lugares, otros puntos de la provincia de Misiones. Bueno, aquellos que nos están viendo por PIR Misiones, bueno, pueden apreciar los diferentes paisajes blancos congelados que nos envían como prueba nuestros oyentes. Así se ve la provincia de Misiones un lunes 7 de septiembre, vísperas de la primavera. Bueno, cosa que hoy al menos no va a suceder. Bueno, hubo fútbol el fin de semana, cambiando de tema. No es que quiera hablar de River, que por fin ganó. Le ganó el puntero de la tabla anual, hasta ahora el mejor equipo argentino venía siendo Independiente Rivadavia, o lo es todavía, bueno, perdió con River, pero bueno, era una posibilidad. Y le ganó bien River, la verdad que en algún momento sufrió, después llegó el tercer gol y bueno, ya Independiente no pudo hacer más nada. Y con polémica se empató Boca, ya lo decía Don Iris hoy tempranito, yo no lo digo, yo soy siempre, no sé si inocente, pero quiero creer que no hay malas intenciones en los fallos arbitrales. A veces puede ser que uno crea que es perjudicado, pero el tema es que, cuando uno cree que es perjudicado, ahí uno como que se mentaliza en eso. Pero cuando uno cree o cuando uno es beneficiado, no pasa nada. Es algo natural, es algo que puede suceder, decimos. Entonces, es muy relativo también, ¿no? Los fallos arbitrales existen en todos lados, para River, para Boca, y el árbitro es humano y se puede equivocar, puede tener una mala intención, puede tenerla, lógico está, ¿no? Pero ahí acá haya algún complot o algo, quiero creer que no. Por ejemplo, ayer a River le dieron un penal que Montiel lo transformó en gol,
Y la falta estuvo. Después te puede gustar o no. Algunos pueden es debatible. En algún momento hubo una plancha del jugador de Independiente Rivadavia hacia, creo que fue Martínez Cuarta, que también se podría discutir si era roja o no. Para mí sí, pero para el árbitro no. Y bueno, el que sabe es el árbitro, ¿no? Yo no estudié arbitraje. Los periodistas, no sé si han... los relatores estudiaron para porque creen que saben más que el árbitro, viste que el relator en Argentina opina de todo y sabe todo y cree que es como él dice, viste. Y yo no sé si ellos han estudiado, se formaron, saben todo el reglamento, porque muchas veces la decisión que toma el árbitro parte del reglamento. Saber interpretar a veces el reglamento, y por ahí pasa la cosa. Insisto, después te puede o no gustar la decisión del árbitro, pero insisto, me imagino que es como que yo quiera discutirle a un abogado sobre algún tema puntual, siendo que yo no estoy formado, no soy abogado. Más para dar un ejemplo, ¿no? Bueno, este es el resumen entonces de la fecha 8 del torneo Clausura. Hasta el momento, los partidos disputados. El viernes, Estudiantes de Río Cuarto cayó ante Sarmiento 2-0. Platense, el mismo viernes, empató 1-1 con Riestra. Belgrano empató 1-1 con Huracán el viernes. El sábado, por otro lado, Aldo Civi le ganó 3-1 a Banfield. Gimnasia de La Plata le ganó 2-1 a Tigre. Gimnasia de Mendoza empató con Boca 2-2. Ahí decíamos con, para algunos polémicas, para otros no. Es el criterio de cada uno. San Lorenzo ganó, le ganó a Talleres 1-0. Vélez le ganó a Estudiantes 1-0 el sábado. El domingo, por otro lado, Rosario Central empató 1-1 en el clásico con Newell's 1-1. Lo ganaba Rosario y lo empató Newell's sobre el final. Central Córdoba cayó ante Independiente que volvió a la victoria con nuevo DT. Lanús le ganó 1-0 a Defensa y Justicia. River le ganó al puntero de la tabla anual, a Independiente, hasta ahora el mejor equipo de Argentina. Bueno, River que por fin se despertó, por fin jugó, tocó, gambeteó, trianguló, acertaron los pases. Lo que le faltaba a River era, en ese intento triangular de General Paredes, le pifiaban los muchachos, le pifiaban al compañero que estaba donde, bueno, ahora me parece que ya está un poco más aceitada la cosa, y bueno, ni hablar de lo que aporta Correa y Thiago Almada, que lógicamente es otro nivel, uno viéndolo jugar, ya a simple vista se nota la jerarquía que tienen los muchachos, y bueno, lástima que no pudieron plasmar todo esto en la Sudamericana, pero bueno, quedará clasificar a la próxima Libertadores, es lo que apunta River. Para ello tienen que ganar, lógicamente, porque por ahora no está ni siquiera dentro de la Sudamericana, pero insisto, están ahí, hay pocos puntos de diferencia, esto recién empieza. River, si sale campeón, por ejemplo, ojalá, pero digo, es una teoría, si sale campeón ya clasifica directamente, y si no, bueno, deberá ubicarse dentro de los mejores en la tabla anual para poder clasificar a la Copa Libertadores. Bueno, River le ganó 3-1 Independiente de Mendoza, que es un muy buen equipo, a priori, porque uno dice ¿a quién le ganó River? Independiente de Mendoza, claro, pero Independiente de Mendoza, su realidad hoy en día es que es el mejor equipo de Argentina, el equipo que está puntero en la tabla anual. Después Racing cayó 2-1, está mal Racing, 2-1 ante Atlético Tucumán. Y bueno, los partidos de hoy son los siguientes: a las 19 Barracas Central enfrenta Argentinos, y a las 21:15, cerrando la fecha 8, Unión enfrenta a Instituto. Tienen los mismos colores, el escudo son muy muy parecidos, rojo y blanco, es un rojo medio bordó, ¿no? los dos con los mismos colores. Bueno, Unión enfrenta a Instituto hoy a las 21:15, y de esta manera se cerraría entonces la fecha 8 del torneo Clausura Argentino. Bueno, si querés comunicarte con nosotros, 1568-6020, si querés hacer tu aporte, si querés comentarnos cómo amaneció en tu pueblo, en tu colonia, en tu picada, el O. Mirá que desde ahora, hasta el momento, digo, hasta ahora recibimos heladas de todas partes, Campo Ramón, Samambaya, Alvear, y otros lugares que no nos dijeron, como el amigo Beto que nos enviaba ahí la escarcha en el parabrisas.
Mabel de Campo Ramón, cerca del cementerio, dice. Cerca del cementerio, ahí nos envía la foto. Helada y té mismo. Bueno, saludos a nuestros oyentes de Campo Ramón y a todos que van haciendo su... A todos aquellos que van haciendo su aporte. Usted también lo puede hacer, 15-68-60-20 o 15-45-85-30. Aquí estamos transitando juntos este nuevo amanecer correspondiente a este lunes 7 de septiembre del año 2026. Como siempre solemos decir, ¿no? Un poquito de música siempre hace bien, porque la música endulza los oídos, la música alegra los corazones. 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Bueno, un poco de música decíamos. En este caso, los nombradores del alba, con Se me escapa el corazón por la boca. Tema pedido por Marcelo Sanz.

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Muy bien, estamos hasta las 9, ya transitando la última media hora de este espacio Nuevo Sol, que ha comenzado a las 5 de la madrugada, en este frío amanecer. Frío, ahora se puede decir frío, porque helada y hielo de todos lados. Nos han enviado los oyentes fotos, videos, así que, bueno, queda en evidencia, no hay cómo dudar. Yo la verdad que personalmente hoy acá en la ciudad de verano vi ninguna helada, no vi nada, pero bueno, evidentemente en los lugares un poco más bajos, en diferentes municipios, sí, se han registrado diferentes heladas, como vemos, por ejemplo, en Samambaya, Campo Ramón, Los Helechos, Alvear, bueno, algunas de las fotos que nos fueron enviando nuestros oyentes al 458530 o también al 686020. Ahí está, por ejemplo, esto es Campo Ramón, la zona de Alejandro Zavala. Ahí se ve el pasto congelado al costado del camino, tierra colorada. Bueno, acá vemos un potrero también, una imagen típica de una chacra misionera. Después ya vemos otras imágenes ya un poco en la urbe. Esto es ya un sector más poblado, porque hay varios vehículos ya. Desde el interior de un vehículo, el amigo Norberto nos enviaba este video mientras escuchaba el aire de interacción, estacionado lógicamente con el teléfono, esperando que se derrita la escarcha, el hielo del parabrisas. Bueno, y usted también puede ser nuestro corresponsal participando, si es que quiere, ¿no? Si quiere dejar su aporte, bueno, estamos aquí a disposición. Y esto nos ha caracterizado siempre, 38 años cerca de la gente. A propósito, hemos cumplido en el día de ayer, cerca de la gente, unida y vuelta, permanente. Se comunicaba con nosotros Lourdes, desde Los Helechos. A propósito, nos comentaba que tiene una rifa con interesantes premios, que es una capilla de campo grande, que después vamos a ir comentando detalladamente, porque ahora no tenemos mayores detalles. Y a propósito, también tenemos aquí la rifa a beneficio de Lupe, quien está recaudando fondos para su fiesta de 15. Este bono, esta rifa solidaria que tiene 14 premios, cuesta solamente 2.000 pesos. Hay un lechón como primer premio de 50.000 y otros premios interesantes. Tenemos también, ya que estamos con los bonos, hacemos un repaso. Este es el bono de Lupe, la niña, la adolescente que está recaudando fondos para su fiesta de 15. Y por otro lado también tenemos esta rifa que es de la Capilla Virgen de Rosario y Santo Domingo, que tiene 28 premios, interesantes premios. Hay 180.000 en efectivo, hay un tapiz, hay vouchers de 100.000 de Farmacia Libertad, hay vouchers de 80.000 de Ferro Verá, hay pintura, una lata de pintura, mirá, ¿cuánto sale? 20 litros de pintura, una fortuna vale hoy en día. Más el rodillo, más el pincel, ahora que se viene la época de renovar, de pintar, como anillo al dedo. Bueno, después hay planchas de vapor, pavas eléctricas, hay picadas, una picada para 6 personas, más un pack de cerveza. Así que, bueno, acá me parece que ya han reservado por ese premio nomás 5 bonos. Bueno, después hay un kit de mate con 10 kilos, el cereal, kit de mate, mate, termobombilla, más 10 kilos de yerba. Imagínate, tenés para tomar mate en lo que queda del año. Hay un reflector de emergencias, Musical Gem, bueno, hay interesantísimos premios, una torta de Doña Laura, por ejemplo. La verdad que está más que interesante este bono, tiene 28 premios, cuesta 3.000 pesos, también disponible aquí en los estudios del aire de integración. Y por supuesto el bono San Juan Neumann, que tiene como primer premio una camioneta Toyota, Hilux doble cabina, y cuesta 50.000, pero bueno, entre otros, aparte de la camioneta Toyota Hilux doble cabina, 4x4, hay 2 millones, 3 millones, 4 millones, 5 millones el segundo premio, y lógicamente primer premio la camioneta. Sorteo final en el mes de noviembre, puedes pagar en efectivo, puedes pagar con transferencia, en una cuota te sale 50.000, ya sea en efectivo o transferencia, o en tres cuotas, ya sea en efectivo o transferencia, de 20.000, tres cuotas de 20.000, por lo tanto te quedan 60.000 el total, así que para que lo tengas en cuenta. Buenos días, nos dice Gladys desde General Alvear. Buenos saludos, Gladys.

buena jornada. Nos envía la foto también ahí, el potrero congelado, gelado. Como otros tantos oyentes, bueno, saludos ahí a Gladys, a Egon, desde General Alvear, nuestros amigos oyentes. A ver qué más tenemos por acá en cuanto a mensajes, más fotos, más fotos. Bueno, alguien que me envía esta imagen, me la enviaron hoy, me vuelven a reenviar. No sé si hicieron captura de mi estado, ¿no? Pero ahora esta es otra foto, ahora sí, esta es otra foto. Bueno, los oyentes dejándonos también aquí su participación. A ver, esta foto. Hola, Johnny. Si acercás la imagen, se ve la escarcha en Villas Vea. Y de paso que se vea que en la calle Mercedes tiran basura. Ah, mirá vos. Hay una, pero eso es una frazada. Yo te diría que puede servir una lavadita y sirve. ¿Quién nos envía esta foto? La verdad que es inentendible. Siempre decimos lo mismo, ¿no? La gente que tira basura, la verdad que es inentendible. Porque a veces tienen vehículos para trasladar esa basura al lugar donde corresponde. Hay cuántos ecopuntos en la ciudad de Oberá, está la planta de reciclaje. La verdad que hay un montón de lugares. Y por eso decimos siempre, ¿no? Y esa mentalidad de tirar la basura en los montes, en terrenos baldíos. La verdad que tenés que tener una mente, no sé. No quiero decir nada porque no quiero que nadie se ofenda. Pero bueno, más allá de todo eso, nos envían más fotos. Ahí está, dice, esta es la imagen donde se ve la basura y también la escarcha sobre esa frazada. Bueno, pero bueno, eso puede servir todavía, ahora que todavía hace frío. Bueno, así que Carmen, desde Villas Vea, también aquí en la ciudad de Oberá, nos enviaba esta foto. Bueno, más fotos que nos llegan por acá, por parte de nuestros oyentes. Sole, la hija de Lourdes, que nos envía la rifa. Ah, aquí está, ahora sí, esta rifa que comentábamos hoy, que es de Campo Grande, y que tiene interesantísimos premios. A ver si podemos hacer zoom. Hacemos clic, diría Tony Sabaré. Bueno, esta rifa que es de la Capilla San Rafael Arcángel tiene 92 premios. Esta sí que tiene premios, Si no sacás premio acá, tenés que ser demasiado salado ya. Bueno, hay 300.000, 300.000, 1.500.000 es el primer premio. Un televisor 32 pulgadas, 200.000. Hay 50.000, hay electrodomésticos, equipos de mate, hay 100.000, muchos premios en efectivo, La verdad que increíble. Bueno, interesantísimo. 92 premios, sí, 92 premios tiene esta rifa que cuesta 5.000 pesos. Esta no la tenemos aquí nosotros, aclaro desde ya, pero sí se puede comunicar con Sole, quien tiene esta rifa, insisto, de la Capilla San Rafael Arcángel. 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Así que está más que interesante. Bueno, por otro lado también tenemos mensajes que van llegando al 45-85-30. Más fotos, más hielo, más heladas. Nuestra región está, es una foto de Colonia Alberdi, mirá vos, Colonia Alberdi no se queda afuera. Nuestros oyentes de Colonia Alberdi también nos están enviando fotos. Mirá el Teal. Teal o Tesal, Yo creo que de las dos formas está bien. Mirá, Colonia Alberdi 7/9/2026 nos envía ahí la captura. Bueno, hielos por todos lados, es lo que nos envían nuestros amigos oyentes del aire de integración y televidentes también de Centro TV Canal 8. La verdad que
increíble. Bueno, eso que estamos ahí en las vísperas de la primavera. Pero bueno, de todas maneras, Misiones es así. No es para amarillentos, eso dicen. 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Bueno, Impulso Local, mañana martes 8 de septiembre, en la plazoleta Güemes de la ciudad de Oberá. Impulso Local, donde podés ir a adquirir diferentes productos de la zona, elaborados por feriantes, bueno, ya sea productos elaborados o no elaborados. Variada oferta en alimentos frescos, saludables, de elaboración local, provenientes de emprendedores y productores de la región. Esto es mañana en la plazoleta Güemes. La semana pasada estuvieron en el edificio de tribunales. Bueno, ahora, mañana van a estar desde la hora 6:30 en la plazoleta Güemes aquí de la ciudad de Oberá, insisto. Con variada oferta en alimentos frescos, saludables y de elaboración local provenientes de emprendedores y productores de la región. Bueno, ¿qué más tenemos para compartir? Bueno, lo que comentábamos hoy con el técnico agrónomo del INTA, don Tony Nilsson, esta capacitación, este taller, en conjunto con la municipalidad y el INTA, que se va a llevar a cabo mañana en el Jardín Botánico. Hoy hablábamos justamente con Tony de las huertas, elaboración. Bueno, hay plantas que se pueden plantar, otras que no. Bueno, eso usted va a aprender. Además, se va a llevar como yapa un kit de semillas, está más que bueno, y ya puede poner en práctica lo que va a aprender en ese curso, un taller teórico práctico que se va a llevar a cabo mañana 8 de septiembre a las 8:30. lastimosamente, aquellos que laburamos durante la mañana no podemos ir, pero aquel que pueda ir, bueno, son cupos limitados. De todas maneras, hay que inscribirse previamente en el Departamento de Desarrollo Agropecuario de la Red Esquina Chaco, o bien comunicándose al 45-4100, interno 1277. Insisto, esto será mañana 8 de septiembre, desde las 8:30, Jardín Botánico, que está en Salto Tobán, entre Cícer y San Estrecho, allí detrás del SEC del barrio Schuster. Cupos limitados, actividad gratuita, y como ya te hemos dicho, aquellos que van a participar se llevan de yapa el kit de semillas para poner en práctica todo lo que van a ir aprendiendo. 8:46 minutos en todo el país. Hasta las 9 nos quedamos. 40-07-17, línea fija. Nuestros celulares 15-68-60-20 o 15-45-85-30. Un poquito de música siempre hace bien. La música que nos acompaña en este nuevo amanecer. Ya se viene un ratito nada más, Sin Vueltas, en 15 minutos, con la conducción de Norma Lunge. Ahora llega Chayanne, el puertorriqueño. ¿Es puertorriqueño? Me parece que sí. Chayanne. Bueno, llega con este éxito, Bailando Bachata.

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Bueno, y de esta manera ya transitando los últimos minutos de este espacio Un Nuevo Sol, agradeciendo a todos por la sintonía, por la preferencia, por la colaboración, por ayudarnos de alguna u otra manera a realizar este programa. Así que a todos, muchas gracias. Si Dios quiere, con este espacio Un Nuevo Sol volveremos y seremos millones. Mañana, minuto después de la hora 5, quédese porque ya llega en un ratito nada más Norma Lunge con su espacio Sin Vueltas y lógicamente todo el equipo, ¿no? Marcelo San, Alejandro Zavala, Johnny Lino, etcétera, etcétera, etcétera. Bueno, a todos muchas gracias y si Dios quiere entonces con este espacio Un Nuevo Sol, mañana. Hoy a las 12:30, no se olvide, gente de ley, por el aire de integración, música regional, música del Mercosur, música de nuestros inmigrantes, agenda cultural, deportiva, participación de los oyentes, entre otras cosas que solemos compartir en este espacio cultural de cada mediodía, de cada siesta, porque arrancamos a las 12:30 y nos quedamos hasta la hora 15, como es habitual, de lunes a viernes. Bueno, un poquito de música para cerrar entonces esta primera edición de Un Nuevo Sol de la semana. Un poco de música de Ayayte, la música de ayer, que siempre está presente en el hoy.

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0: Buen día, buen día, buen día. ¿Cómo les va? ¿Cómo andan? ¿Cómo están ustedes? Muy, pero muy buenos días. Abrigados, ¿eh? Abrigados, abrigados. ¡Ay, qué tremendo! La temperatura que tenemos a esta hora de la mañana y después de heladas en algunos lugares incluso, ¿no? Como vemos en imágenes, como nos han enviado ya nuestros oyentes, en este caso de Colonia Alberdi, miren ustedes, 5 grados 7 décimas de la actual temperatura, muy temprano hoy, cuando miré la temperatura veía 2 grados, la verdad, 2 grados y decía, no puede ser, 2 grados, sí, pero ciertamente el pronóstico así lo indicaba, no solamente en estos últimos días, sino también ya meses atrás señalaba de que íbamos a tener, ¿se acuerdan ustedes cuando hablábamos una temporada cíclica, variable, de mucha lluvia, de frío, después calor, después otra vez frío? Bueno, heladas tardías, decían en su amplitud los meteorólogos, y efectivamente esta helada de hoy ya no prevista, porque después de las altas temperaturas que tuvimos en los últimos días, no era casi previsible, ¿no?, el tema de que se presente helada, y sin embargo, sí, así fue, heladas, tal cual, la verdad, se siente este cambio climático de todas las formas posibles, ¿no? Y nosotros aquí, con Fiesta del Inmigrante incluida, ya anoche en el Parque de las Naciones, muchísima gente abrigada, y la verdad que los últimos ballets que estuvieron, sobre todo en el escenario alternativo, tiritando de frío los chicos allí, los jóvenes, los niños bailaron primero, los adolescentes y jóvenes fueron los que bailaron por último y estaban realmente con mucho frío. Esta nueva presentación que hicieron diferentes jóvenes de Posadas a través de una institución que reúne a coreanos, cultura, digamos, de coreana, china, bueno, se presentaron también por primera vez en el escenario alternativo al Parque de las Naciones, muy lindo la verdad, pero claro, la ropa era tan finita, me daba escozor verlos, mucho frío, la verdad, mucho, mucho frío en ese escenario alternativo que está previsto sin dudas para días de sol, días de calor, no para días como los de anoche, ¿no? Pero bueno, la humedad es del 73%, tal vez por eso sintamos más frío todavía. Ha caído nieve y agua nieve este último fin de semana en varias provincias, como San Luis, por ejemplo, ¿no? O sea que, la verdad, muy, muy variable, ¿no? Y para los próximos días está previsto otra vez lluvia y después calor. Sí, así vamos a estar, ¿no? Y me río porque la verdad que ya hace bastante tiempo venimos hablando de este cambio climático, cambio que nos lleva incluso a situaciones de no guardar la ropa de invierno, de no guardarla de verano tampoco, ¿no? Pero claro, también trae aparejado gripe, resfrío, mucha alergia en muchas personas que sufren, que sufrimos las consecuencias de este cambio climático, ¿no? Bueno, un fin de semana que ha tenido de todo para contarles, pero sobre todo también la visita del presidente Javier Milei el último viernes a la ciudad de Puerto Iguazú, donde fue recibido por un sinnúmero de productores, de gente que, bueno, manifestó su descontento por el rumbo económico que ha tomado la Argentina y sobre todo la producción en Misiones, mayormente la yerbatera, ¿no? De todas maneras, más allá de que no hizo alusión en su discurso, nada de esto, el presidente Javier Milei, pudieron entregarle, en este caso, Jorge Scripciu, quien hablaba con nosotros el día jueves, de esta asociación yerbatera, ¿no? Entregaron un petitorio a la secretaria del presidente Javier Milei, que evidentemente no leyó antes de, o si leyó, no le dio bolilla, en su discurso, porque allí dijo y manifestó que va a mantener el rumbo económico de la Argentina, que no hay nada que le pueda hacer cambiar de opinión, que todo lo decidido se va a mantener, excepto, claro, está lo que ha definido en las últimas horas con respecto a Malvinas Argentinas, ¿no? Y el apoyo de Donald Trump a que los ingleses no puedan explotar básicamente petróleo en las Islas Malvinas y alrededor, que en realidad hace bastante tiempo ya se tiene una ley, es una ley de la época de Cristina Fernández de Kirchner, que no permite esto, pero que no se estaba aplicando, o por lo menos no se le daba la aplicación necesaria, ¿no? Ahora se va a multar y se está multando, y de eso después vamos a estar hablando también, porque tiene que ver con la defensa de las Malvinas, más allá de lo racional, sentimental, la defensa del petróleo que hay en esa zona, ¿no? Por allí pasa la cuestión. Hoy es día, en realidad no es, ayer fue el día del empleado público y hoy hay asueto por esa razón en todos los estamentos públicos de la provincia de Misiones. Por lo tanto, bueno, hay varios, el registro de las personas no está trabajando, tampoco IPS, bueno, varios estamentos provinciales, incluyendo, que incluye, digamos, todos los las personas que trabajan en la administración pública provincial, que hoy no están trabajando. No hay paro docente porque los docentes tienen su día, aparte, es decir, aquellos que tienen su día aparte, que de todas maneras son empleados de la administración pública provincial, los docentes lo son, digamos, porque cobran a través de ellos, de la administración pública provincial, tienen su día, por lo tanto hoy no es paro, no es asueto, nada de eso, ¿no? Los que sí están convocando un paro, en este caso por deudas y recortes en el PAMI, son los de la Asociación Trabajadores del Estado, de ATE, ¿no? Y esto viene reclamándose hace bastante tiempo. No es hoy este paro y movilización, sino mañana martes. A las 13 se va a hacer movilización a la sede central de la Obra Social en Buenos Aires, y se paraliza actividades en todo el país también a través de lo que convocó ATE entonces con relación a este tema, ¿no? Por otro lado, también la fiesta del inmigrante, que continúa su ritmo y que ha tenido muy buena asistencia hasta ahora de mucho público, tanto el día inaugural jueves, que le comentábamos ya el viernes, desbordó prácticamente el parque, el viernes también, gran asiduidad de jóvenes sobre todo, el sábado y ayer domingo, más allá del frío, igualmente había mucha gente también acompañando a los ballets, sobre todo, como les decía, en el escenario alternativo y el escenario mayor. Estuvo también ayer el gobernador Hugo Pasalacqua, la verdad que nos estuvo recorriendo el parque, pero básicamente estuvo haciendo de ciudadano común, digamos, ¿no? Fue a las colectividades nórdicas, se compró un bafle salado, otro dulce, ¿no? Como cualquier otra persona haciendo la fila y esperando que le hagan el bafle para poder comer, está bueno eso. La gente se sorprendía por ahí cuando lo veía. También hubo maratón este fin de semana, ya le vamos a contar todo lo que tiene que ver con los resultados, pero en definitiva, un fin de semana muy lindo para el disfrute, para pasarlo en familia, con afectos, con muchas opciones en este sentido. Claro, en el parque, bueno, había que pagar entrada, claro, pero también la Murga del Monte, visita al Jardín Botánico, hubo actividades culturales en el Jardín Botánico también, que mucha gente disfrutó, y eso está más que bueno. Hoy vamos a estar hablando de varios temas, no solamente la fiesta del inmigrante, sino también algunas otras que tienen que ver con nuestra realidad y con algunos emprendimientos y apuestas que la gente está realizando. Fin de semana este también, donde otra vez está de parabienes los de River, ¿no? Johnny Lino, ¿cómo le va? ¿Cómo anda? Buen día.
1: Buen día, Norma. Buen día, audiencia. Muy bien, muy bien. Medianamente contento con River, digo, después en otros aspectos siempre feliz. Pero bueno, lo único que nos trae a veces tristeza a los hinchas de River, que andamos bien, es nuestro equipito. Pero bueno, ya hemos sorteado una instancia complicada, sí, donde no se podía ganar, donde sí, no se podía sumar puntos. Le ganamos al puntero de la tabla anual, actualmente bien. El mejor equipo del fútbol argentino, sin dudas, eso no lo puedo discutir nadie, lo dicen los números. Es Independiente de Rivadavia, una victoria contundente, 3-1, ganó, gustó, jugó bien. Uh-huh. Algunos desajustes en la parte defensiva, ahí me parece que es lo único que queda ahora por retocar. Pero después, en cuanto a lo demás, está muy bien, y ya de cara a lo que será... seguramente la Copa Libertadores del año que viene es lo que ha apuntado River, sobre todo teniendo en cuenta el fuerte mercado de pases que hizo claro. Este último tiempo.
0: Claro, claro, está bien. Bueno, pero de todas maneras arranca feliz este día lunes.
1: Sí, sin duda, sin duda. Aparte hace frío, está el sol, porque viste que cuando hace frío y está el sol es una cosa, pero cuando hace frío y no está el sol es
0: sí,
1: otra cosa.
0: Sí, vos podés creer que sí, sí, es cierto. El ánimo cambia sí, también, sin, ¿no? Sin la gente, es cierto, es cierto. Bueno, tenemos visitas hoy en nuestros estudios, sí. No, pero sí, aquí, en realidad en nuestro estudio, pero en la sala central. Así que saludos a los que nos están visitando.
1: Los hermanos Lemes,
0: que vinieron que en un rato aquí. Vamos a estar compartiendo también alguna imagen, porque querían salir en la tele.
1: Sí, claro. Bueno, ahí está. Ah, no, ese no es. No. Isidro. Isidro,
2: yo también quería salir en la tele.
0: ¿Puedo salir en la tele un ratito? Estamos hablando de quienes nos visitan desde Panambí. Sí, ¿cómo anda, Ale?
2: Están atentos ahí.
0: ¿Sí? Están queriendo salir, ya nos dijo que quiere salir en la tele, entonces...
3: Ah, y están mirando la tele que está...
0: Sí, por eso, tal vez Marcelo San va a ser de la su obra, ¿no? Sí. Para que puedan salir en la tele. ¿Cómo andamos?
3: Bien, abrigadísimo. No, lo que pasa es mucho
0: frío. Yo acá tengo un mate calentito para recibir.
3: 3 grados de temperatura.
0: Sí, ahora.
3: Ah,
0: sí,
3: ahora no sé.
0: Ahora tenemos 5-7.
3: 5-7, claro. Escucha, yo chequeo a la mañana la temperatura para ver cómo salgo.
0: ¿Y sí?
3: Para no complicarme.
0: 5-7. Actualmente.
3: Sí. ¿Hubo heladas o no?
0: Hubo heladas, los vecinos nos mandaban sí. a nuestro celular y estábamos compartiendo recién, sobre todo en la zona de Colonia Alberdi.
3: Mira vos. Uh-huh. Sí, las zonas bajas, ahí es donde claro. más se nota la helada. Uh-huh. Y se viene, ahí mira.
1: Zona Alberdi, esto es, por ejemplo, Samambaya.
0: ¿Colonia Samambaya?
1: Sí, esto es ahora de los Campo Ramón.
3: Campo Ramón.
0: Ah, o sea que en varios lugares.
1: Claro, no. Y esto es Alberdi, sí, ¿no? De Alvear también nos han enviado.
0: De los líneos de té blancos.
3: Blanco, sí. Blanco.
1: Nos han enviado de diferentes puntos de
3: me hace acordar de... allá y té. O sea, sí. Lejos. En el tiempo cuando salíamos temprano.
0: Sí, para ir a la escuela.
3: Para ir a la escuela, al colegio y así.
1: Esta imagen, por ejemplo, es la foto típica de cualquier chacra uh-huh. de la zona centro. ¿Viste el galpón, el potrero, el monte?
3: Exactamente. Sí. Un arroyito. Nos falta el arroyito. Sí, claro. Si hay potrero, hay un arroyito, sí, seguro.
0: Sí. Es cierto. Está bueno.
3: Bueno.
0: Qué bien.
3: Qué bien. Estaba escuchando atentamente. Yo te escucho, ¿no?
0: Sí, sí, yo sé.
3: Te escucho todos los días. Te escucho acá y después te escucho cuando salgo.
0: Yo te escucho todos los días y a la tarde estás, ¿no?
3: Estás a la tarde y ahí ya...
0: Ahí te das cuenta que no te escucho todos los días.
3: Pero si querés quedar bien decís... Claro. Y a veces voy un rato a la tarde.
0: Claro, sí, a veces voy a la tarde.
3: Para que no se sienta mal la persona que quiso agradarte.
0: Tal cual.
3: Bueno, se viene... Épocas de definiciones, no va a cambiar el clima, ¿no? Justamente
0: no el clima meteorológico.
3: No, lo que tiene que ver con el comportamiento del tiempo, sí. sino con el clima político.
0: Sí.
3: Hay ya movimientos, está el movimiento por lo que viene.
0: Sí.
3: Bueno, obviamente, ¿y hay otro dentro...
0: ¿Ya tomaste?
3: ¿Puedo un sorbo
0: más? Ah, sí. Sí, pensé que no. No quiero que se enfríe el mate.
3: ¿No? No, yo te entiendo, está porque bien. Se enfríe queda feo.
0: Aparte, no quiero que se enfríe el clima tampoco.
3: Exactamente.
0: ¿Viste?
3: Ah, me hace falta guantes.
0: Ahora que empezó a cambiar el clima político, justamente.
3: El clima político, bueno, está el movimiento por lo que viene.
0: Sí.
3: En el movimiento por lo que viene hay movimientos internos.
0: Uh-huh. Sin duda.
3: De todo tipo, porque, bueno, muchos regresaron. Que estaban un poco alejados,
0: sí.
3: ahora regresaron, en algunos aspectos tan visibles, en otros no, en los que no están, o sea, no están visibles públicamente,
0: sí.
3: pero sí visible para los intendentes, para los municipios y para el armado de los sublemas. Están trabajando en los municipios de la provincia, en el armado de los sublemas, y la idea justamente para que aparezca como algo que se viene y algo que se incorpora como con aspectos nuevos, hay que abrir la jugada. Entonces están hablando con los intendentes, tienen el poder territorial, tienen todo el apoyo, los que pueden ir en los casos donde no hay carta orgánica, que pueden ir por la... Bueno, Vera tiene carta orgánica, pero el intendente puede ir por un mandato más porque tuvo su primer mandato.
0: Sí, sí.
3: Pero hay otros que no, y en los que no tienen carta orgánica no tienen esa limitación.
0: Pero de todas maneras, esos donde no tienen carta orgánica ya están eligiendo, entre comillas, a sus sucesores.
3: Claro, por eso, a lo que yo voy es que en algunos casos son absolutamente conscientes de que, bueno, ya se agotó, 3-4 periodos, es como que se necesita, para mantener el proyecto también, un aire nuevo. Otros pareciera que no lo entienden o quieren ir por la reelección, entonces vienen y le dicen, no hay problema. Pero deberíamos tener otros candidatos que también ayuden a la suma, porque sigue vigente la ley de Lema, que sumen votos. Porque en definitiva eso suma para el gobernador también.
0: Pero claro,
3: entonces ahí están, trabajando en eso y también encantando a dirigentes que estaban desencantados y sumando sectores. Porque hay que sumar sectores, o sea, a ver, no solamente es una reconfiguración. La reconfiguración tiene que, me decía el otro día un dirigente, tiene que notarse hacia la gente.
0: Claro.
3: Tiene que notarse el mensaje a la gente, porque la gente lo que está esperando en definitiva es el mensaje. Si no encantás a la gente, podés hacer todo lo que quieras, reconfigurar, cambiar de nombre, pero encantar a la gente, que es la que te va a votar.
0: Exacto.
3: Que es la que está desencantada de la política y de los dirigentes y de los movimientos que se dan dentro de la política, que no tienen como correlato, por lo menos no tienen repercusión en el día a día de la gente. Entonces la gente dice, está todo bien, pero ¿cómo hacemos? Si están los de siempre, no hay nada nuevo bajo el sol. Puedes hacer lo que quieras, pero no hay nada nuevo bajo el sol. Entonces ese es el gran desafío, porque ya lograron la reconfiguración, o lograron, algunos dicen, despegarse, romper, todos los términos que quieran usar. Pero ahora, ¿cómo hacemos para unir a la gente? Rompimos, ya está la etapa de la ruptura, si la querés si la querés tomar de esa manera. Ahora viene la etapa de la unión, de la adhesión, nada más y nada menos que de la gente al proyecto. ¿Cómo haces?
0: Bien.
3: Para eso la estrategia tiene que ser de oxigenación, de preocupación por las cuestiones de la gente. Puedo decir, sí, está bien. Es lo que hablábamos el otro día, que la gente dice, puede ser que siempre en algunos sectores veamos las mismas caras. Hablamos de ministerio, hablamos de lo que sea, de distintas reparticiones. Bueno, ese es el desafío. Me decía el otro día un dirigente, el desafío acá es ver, ¿mantenemos las mismas caras o se toman 3 o 4 ministerios como testigo, que son los que tienen que estar atendiendo la problemática de la gente, y se lo replantea sin que eso signifique que el que estaba o el que está hizo las cosas mal? No, simplemente que se agota y necesitas un replanteo, y una señal a la gente, una oxigenación, un replanteo y una mirada mucho más abarcativa. Porque si no, la gente sospecha, sí, bueno, siempre están los mismos en un cargo, 3-4 periodos, ¿viste? Bueno, ese es el, sin dar nombres, ese es el planteo que se viene, o el replanteo que se viene aparentemente, para que el cambio sea, o esa nueva cara sea completa.
0: Sí. La otra cara, Alejandro, es tiene que ver con una bajada de línea del propio gobernador Hugo Pasalacqua, que ya hace un tiempo le pidió a los dirigentes bajar a tierra, bajar a donde está la gente.
3: Exacto,
0: justamente, y mostrarse exactamente con total humildad. Y esto se está viendo en diferentes acciones de algunos ministros,
3: sí,
0: no todos, algunos ministros que o ya tenían ese perfil un tanto popular,
3: sí,
0: o
3: sí,
0: decidieron
3: sí.
0: precisamente mostrarse. El hecho de que ayer, por ejemplo, el gobernador haya estado en Parque de las Naciones, como cualquier ciudadano más,
3: es que, sí.
0: pidiendo un bafle para poder comer, esperando su tiempo, la fila para que la atiendan, es un ejemplo de eso. Y otro ejemplo es, por ejemplo, el ministro de Salud, que atiende las mesas en el pabellón argentino.
3: Por eso, bueno, esa es la impronta que el gobernador le pide a todos,
0: sí,
3: que
0: pero
3: le pidió
0: no todos
3: a todos
0: hacen.
3: Y que todos tienen que hacer menos vehículos oficiales al
0: claro,
3: servicio,
0: sí.
3: menos privilegios,
0: sí.
3: Menos, pero en todos lados, porque no solamente se da a nivel de cargos de primera línea, ministerio,
0: sí,
3: se
0: sí.
3: puede dar una subsecretaría, se puede dar en cargos de la función pública que no tienen necesariamente, no están dentro de la estructura ministerial, pero
0: sí,
3: hacen
0: claro.
3: gala de que no, porque
0: por
3: yo
0: supuesto.
3: Soy, no sé.
0: Menos
3: por
0: séquito de fotógrafo,
3: claro.
0: Y
3: de
0: nada
3: de eso de aparecer, de querer ser el protagonista, de, ¿me entendés? Que a mí me parece que eso está bien,
0: ¿sí?
3: que tiene que ser así. Si vos sos un funcionario público, ¿por qué te tienen que... hiciste lo que tenés que hacer y por qué te tienen que felicitar
0: sí,
3: o,
0: sí.
3: o tenés que, está bien, hacer prensa porque hay que comunicar,
0: claro.
3: hay que comunicar lo que, pero de ahí a decir, no, yo lo hice, yo lo,
0: sí.
3: puede haber otro que tiene otra idea, puede ser distinta y mejor que la tuya. Valoramos, me decía el otro día un dirigente que hay muchos que ya cumplieron la etapa e hicieron buena gestión en distintas cuestiones, me nombró algunas áreas, pero no está bueno por ahí. Porque uno puede nombrar y después no se da, sino fulano quería que Mengano se vaya. Y no es así. A lo que voy es que decía, listo, si vos en una gestión de determinado, puede ser ministerial o no, puede ser de la función pública, jefe de un sector X de una repartición X, que son, cargos que se renuevan. Uh-huh. Si ya tuviste varios periodos, listo, ya no vas a hacer más de lo que hiciste.
0: Sí.
3: Ya conocemos tu impronta, conocemos cómo
0: claro.
3: te manejás, conocemos qué haces. Ya generaste algunos vínculos que incluso pueden ser un límite
0: uh-huh.
3: para que sigas haciendo determinadas cuestiones. Entonces, está bueno cambiarlo.
0: Sí, sí.
3: Listo, porque los ciclos se cumplen, no, se tienen
0: creo,
3: que cumplir
0: Alejandro,
3: los ciclos.
0: Incluso
3: si no,
0: creo que hay que empezar a cambiar desde las instituciones,
3: sí.
0: todas las instituciones, el mismo
3: claro,
0: protocolo
3: las privadas,
0: que es,
3: lo mismo
0: que te ponen a todo el funcionario el no sé
3: sí,
0: adelante
3: sí, sí.
0: y la no tiene que estar mezclado con el resto de la gente
3: totalmente. Y lo que dijiste ayer del que hizo el gobernador ayer, eso yo siempre te destaco destaco desde hace mucho la comunicación, cómo comunica el gobernador,
0: claro.
3: eso es comunicación
0: sí,
3: pura
0: sí, totalmente.
3: No hace falta ningún comunicado,
0: nada,
3: no hace falta nada.
0: Sí.
3: Bueno, dicen que el gobernador tomó las riendas de algunas... Él es licenciado en comunicación.
0: Sí.
3: Tomó las riendas de algunas cuestiones de la comunicación y la maneja él.
0: Sí, no hay nada mejor. Comunicar con las
3: sí.
0: acciones. No
3: sí,
0: hay
3: sí.
0: nada mejor que eso. Entonces está buenísimo, ¿no?
3: Habría dicho, yo escuché, y lo repito, escuché de alguien que lo escuchó en primera persona,
0: uh-huh.
3: habría dicho, déjenme manejar a mí. Soy... licenciado en comunicación hace 40 años que, o sea, algo de esto sé.
0: Algo sabe, y aparte de la función que tiene, ¿no? Hace bastante tiempo.
3: Por eso es como que van a cambiar algunos paradigmas también respecto a eso. A esa
0: sí.
3: cuestión
0: bueno.
3: de, digamos, que los funcionarios perfil bajo, nada
0: sí,
3: de
0: sí.
3: yo hice en primera fila la foto,
0: sí,
3: todos,
0: sí.
3: ¿eh?
0: Sí.
3: O sea,
0: está bueno.
3: Me parece perfecto.
0: Ahora ya empezaron a verse algunas caras, ya presentó el Partido Agrario y Social también a su candidato a gobernador, que va a ser Cristian Castro,
3: se anticipó.
0: Ya se anticipó, fue el primero en lanzarse como candidato
3: docente
0: a gobernador.
3: Docente piquetero y después diputado.
0: Sí, diputado y ahora, bueno, candidato a gobernador.
3: Claro, pero el cuando empezó el Frente de Docentes en Lucha,
0: sí.
3: Uno de los,
0: sí,
3: era él.
0: De las cabezas.
3: Y él era, le hacía los números, no sé, la verdad no,
0: visible, sí.
3: no sé cuál es su...
0: Bueno, así nació también Martín
3: profesión.
0: Sereno en su momento.
3: Así nació, nacen así y crecen
0: sí,
3: después.
0: Sí, sí, sí. Bueno,
3: y, ojalá que cuando sea gobernador, si es gobernador, revierta todo lo que él criticaba y no entre en el...
0: Al que no le fue muy bien en la visita del presidente Javier Milei fue a Diego Harfield, a quien le dijeron un poco de todo en Iguazú.
3: Pero él dice que el presidente le dijo, la estás rompiendo.
0: Bueno, capaz que le dijo el presidente, pero la gente no le dijo eso. Ah,
3: perfecto.
0: La gente no. Probablemente el presidente sí, yo no lo escuché, la verdad. Pero dice sí que él dijo que el presidente lo estaba rompiendo, pero en realidad no le fue muy bien en cuanto a la gente que le insultaba.
3: Eso cuando importa lo banal. Pues la está rompiendo en redes, criticando, marcándole la costilla al resto, pero no sé qué, si la está

0: orador, pero igual se maneja bien en lo gestual y hace un discurso que penetra. Penetra hasta por ahí. A lo que voy es, sirve para avivar cualquier debate, cualquier discusión, porque se vuelve interesante, pero en ese tecnicismo hace una división que para mí no está bien entre deuda y mora.
1: Claro.
0: Sí, no, sí. Ya bueno. No hay mora, es de algunos meses.
1: Sí.
0: Deuda es cuando se hace irrecuperable, y acá estamos hablando de nivel 5 en el Banco Central, que es irrecuperable en la Central de Morosos.
1: Claro,
0: estamos hablando de eso.
1: Él quiso ejemplificar, yo también debo, dijo, y habló de su deuda, y ahí sí, Cecilia Moró le dijo, discúlpame, no es la misma situación, vos cobrás casi 14 millones de pesos, estamos hablando de personas que cobran la mínima.
0: Claro, pero él en realidad dice, yo tengo una deuda. Pero la vos estás debiendo, por supuesto. Lo que tenés es un crédito o un préstamo,
1: claro,
0: que estás pagando.
1: Que tenés que devolver.
0: Pero, ¿viste? No, ese juego de palabras para decir que está todo bien y no.
1: No
0: está todo bien. Vos hoy busca cualquier, pero esto sin meterse en la vida privada de nadie,
1: sí,
0: ¿no?
1: Sí.
0: Pero decirle a cualquier ciudadano, vamos a hacer con tu cuil y todos tienen deuda.
1: Uh-huh.
0: Todos tienen préstamos, créditos.
1: No pueden pedir más.
0: ¿Me entendés?
1: El otro día salió un informe de que la gente usa menos la tarjeta de crédito. Y sí, ¿cómo no va a usar menos si ya no pueden usar más?
0: Sí.
1: Porque la tarjeta de crédito está hasta el tope.
0: Está al tope.
1: ¿No? Lo que veíamos recién en imágenes justamente tiene que ver con la llegada de Javier Milei a Iguazú. Pero bueno. Hablemos de otro.
0: ¿Cambiaste
1: tema
0: de termo? Este
1: es otro porque el anterior se me cayó.
0: ¿Vos sabés que
1: empezó
0: sí
1: a perder, viste, el calor pierde hacia afuera?
0: Vos sabés que si hay algo que tengo es memoria visual. Me di cuenta al toque que cambiaste.
1: ¿Viste?
0: Sí.
1: Este es mejor. Cobré el sueldo en la integración, por eso compré.
0: ¿Te alcanzó para el termo?
1: Me alcanzó para el termo.
0: Yo le vi a Johnny, por ejemplo, hoy, y ya me doy cuenta de que no se afeitó. Es la misma barba de la semana pasada.
2: Claro.
0: ¿Viste?
2: Cierto,
0: tengo, ¿viste?, memoria visual.
1: Tenés memoria visual. Bien.
2: Pasa que hace frío, entonces.
1: Y también, ¿qué? ¿La barba te protege del frío?
2: Hay que protegerse, claro.
0: Exactamente.
1: Mirá,
0: y también tengo memoria visual para decir que cuando tenemos clima como este, siempre viene abrigado de la misma manera. Muy desabrigado hasta, me parece.
1: Y porque ahí hace calorcito.
2: No, tengo la otra campera.
0: Ah.
2: Pero acá
1: claro,
2: están los equipos y la estufa y todo lo demás.
1: Exacto, ahí entre los equipos.
0: El calor nos falta.
2: Un microclima acá.
1: Sí, es el microclima de integración que ayer cumplió 38 años.
0: Eso, 38 años de vida, que no es poco para una emisora de radio, cualquiera sea, digamos, no es poco. Y para integración, que es pionera y marcó toda una época, todo un rumbo, si querés, sin arrogarnos nada, porque es la marca, es la frecuencia y es integración, en definitiva, la que está instalada. Nosotros somos meros y pasajeros comunicadores de estos micrófonos.
1: Bueno, está bien, estamos
0: desde hace muchos años. Claro, desde hace muchos años que estamos, en mi caso, 23.
1: Claro.
0: En mi caso, bueno, el tuyo también hace muchísimo, de Johnny también, en fin, pero es difícil en estos tiempos, muy difícil en estos tiempos, mantenerse. Mantenerse cuando todos se achican, cuando todos cierran, cuando todo. Y todo se nota. Se nota en la fiesta del inmigrante. Hoy hablaba con un artista que ayer actuó y que me decía, me sorprendió. Yo esperaba más gente. Pero todo eso tiene que ver con la situación económica,
1: por supuesto,
0: que todas la sentimos, muy pocos o unos pocos nos la quieren reconocer, todas la sentimos y la sufrimos.
1: Sí, sí.
0: Entonces, para los medios de comunicación es muy difícil por los altos costos. Y aquí estamos, el aire de integración, gracias a Dios, cumpliendo 38 años.
1: Y con cambios tecnológicos importantes,
0: incorporando
1: como venimos diciendo.
0: Claro,
1: nos fuimos aggiornando y la verdad que eso es reconocible también en un medio de comunicación, porque nosotros comenzamos con la máquina de escribir y la verdad que pasamos por diferentes etapas y hoy, bueno, estamos a través de radio, streaming y también Punta Indio Digital.
0: Exactamente.
1: Felices.
0: Llegando mucho a través de Punta Indio Digital, el agradecimiento a la gente de Punta Indio Digital, obviamente, a su propietario, a la gente que allí trabaja, que nos han otorgado esa posibilidad. El otro día me decía una persona de la zona de Alto Uruguay,

0: me decía, qué bueno que están, porque en la zona del Alto Uruguay, todos, la mayoría tiene pit.
1: Claro.
0: Decía, y los vemos.
1: Mirá vos.
0: Y eso es bueno, uno bueno, a veces no se imagina
1: a dónde llega. Que,
0: exactamente.
1: Sí, sí, tal cual, tal cual. Bueno, sumado a eso, estamos. También ayer fue el cumpleaños de nuestro gran compañero Raimundo Antonio Tony Sabaré, que bueno,
0: un amigo.
1: Claro, está ausente con aviso porque claramente es uno de los locutores de la Fiesta Nacional del Inmigrante, pero siempre acompañamos este proceso,
0: claro,
1: de un nuevo año de vida que hay que celebrarlo, festejarlo, y nosotros lo mencionamos aquí. Así que bueno, contentos, muy contentos. Iniciamos esta nueva semana, por supuesto, con nuevos desafíos, como decíamos también, con mucha información que hoy vamos a estar desplegando y con nuestra frase elegida del día de hoy.
0: ¿Cuál es?
1: La mitad de la belleza depende del paisaje. Uh-huh. Y la otra mitad de la persona que lo mira.
0: Exactamente. Porque puedes mirar un paisaje negro, oscuro. Uh-huh.
1: Y sin embargo, como
0: sin embargo, bien, es un paisaje feliz, hermoso,
1: sí,
0: ¿viste?
1: Sí, sí, depende,
0: bueno,
1: cómo
0: está
1: lo
0: muy
1: tomes.
0: Bueno. Así los que, cristales.
1: Exacto. Esa es nuestra frase reflexión del día de hoy. Recordá que tenemos vigente el 1545-8530, nuestro Facebook Sin Vueltas FM Integración y también el Facebook del Aire de Integración y todas las maneras, redes de comunicación que tenemos aquí como todos los días. De esta manera te comenzamos a acompañar en esta segunda mañana fría, pero le ponemos mucho calor, mucho color también, a partir de Sin Vueltas, que intenta acompañarte hasta las 12.
0: Exactamente, para debatir, para analizar, para informar, que hay mucha información, porque es lunes, inicia la semana, pero también lo fundamental y lo esencial, escucharte.
1: Como siempre, aquí en el Aire de Integración, Sin Vueltas, hasta las 12.
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0: Bueno, pasan 50 minutos de las 9 de la mañana. Por supuesto que tenemos mucha información, como decíamos. Este fin de semana la que también salió a la palestra ha sido Victoria Villarruel, la vicepresidenta, que encabezó un acto junto a productores agropecuarios en la localidad de Chivilcoy. ¿Y qué hizo? Bueno, criticó el modelo económico de Milei. ¿Vieron que últimamente los vicepresidentes se caracterizan por estar en desacuerdo con el presidente, ¿no? En los últimos gobiernos. Bueno, en este caso más todavía, porque directamente está ignorada dentro del gabinete nacional. Anteriormente Alberto Fernández y Cristina Fernández de Kirchner pasó exactamente lo mismo. La vicepresidenta encabezó un acto y allí pidió medidas para impulsar la producción y revertir la caída del consumo. Argentina necesita una reforma impositiva que premie el esfuerzo y una política productiva que mire mucho más al territorio y permita ahorrar a las familias, dijo Victoria Villarruel en este acto de la 74ª Exposición Rural de Chivilcoy, ¿no? Bueno, allí la invitaron justamente, tiene vinculación con el campo, y allí lanzó duras críticas hacia el modelo económico de Javier Milei. Dijo que respalda a quienes producen, invierten y generan trabajo. Detrás de cada productor hay familias, trabajadores, empresas, comercios y comunidades enteras. Por eso necesitamos mejores caminos rurales, puentes, desagües, conectividad, energía y rutas. Tenemos que construir un sistema que incentive a quien produce más, agrega valor y genera empleo, dijo, entre otras cosas, Victoria Villarruel, diferenciándose entonces del presidente Javier Milei en este sentido, ¿no? Por otro lado, también hablamos del ámbito provincial. En el caso de la provincia de Misiones, las ventas minoristas de las pequeñas y medianas empresas volvieron a descender en el mes de agosto un 0,2%, y ya en lo que hace a este año llevan un 2,4% de baja. Es decir, bajó las ventas minoristas en las pequeñas y medianas empresas durante todo el 2026 un 2,4%. Y la otra información tenemos del ámbito policial, no solamente que durante este último fin de semana bomberos voluntarios y policiales sobre todo trabajaron durante varias horas para contener incendios que se produjeron en diferentes localidades. Estamos hablando de Posadas, Garupá, Santo Pipó, Santa Ana y Jardín América. El despliegue más importante se concentró en el Porvenir 1, donde las llamas avanzaban hacia los sectores sensibles, y en Santo Pipó, donde 50 hectáreas resultaron afectadas. Por suerte, en ninguno de estos hechos hubo personas lesionadas, ¿no? Pero hablamos de múltiples intervenciones por quema de malezas. Fíjense lo que estamos diciendo. Quemas de malezas en diferentes puntos de la provincia. Y eso que está prohibido. Y eso que todavía no llegó la época de mucho calor. Imagínense. Claro, cuando llegue el calor, esto va a ser mucho más intenso, sobre todo porque, como dice Johnny, las heladas afectan los cultivos, se seca. Y esto es un caldo de cultivo justamente para incendios, ¿no? Pero bueno, hablamos de diferentes sectores, como ya le decíamos, en el barrio Porvenir 1 de Posadas, 25 hectáreas de terreno y bañado fueron afectadas, también cerca del campus universitario, la estación de transferencia, el mercado central, la unidad penal 4, muy cerca allí estaba este incendio. En Santo Pipó también 50 hectáreas, que convocó a bomberos, no solamente policiales, sino también bomberos voluntarios de Roca y Corpus. En Garupá, media hectárea de maleza sobre ruta 104, donde bomberos de Santa Ana evitaron que un incendio se llegara hasta un pinar muy cerca. En Jardín América, una motocicleta que había sufrido un desperfecto mecánico se incendió en un eucaliptal. Dentro de ese eucaliptal, imagínense, rápidamente los eucaliptos se prendieron fuego y tuvieron que actuar también en ese sentido. Así que es importante señalar esto porque decimos, no, pero hace frío, llovió bastante. No se tiene que prender fuego a ninguna maleza, menos cuando ha hecho mucho frío y la helada hace lo suyo, genera que las plantaciones se sequen, y esto es una problemática, ¿no? Que genera este tipo de situaciones anómalas, incendios que se propagan rápidamente. Y ya que estamos hablando del ámbito policial, también les cuento que están buscando a un comisario retirado de la policía que fue denunciado por abusos sexuales contra dos hijas de su expareja. Está en la lista de buscados, básicamente se trata del comisario general retirado Adolfo Miguel González, de 63 años. La orden de captura fue emitida por el juzgado de instrucción 2 y a través del 911, bueno, han dado a conocer su foto y se mantiene un operativo para localizar y detener a Adolfo Miguel González, comisario general retirado, sobre quien pesa una orden de detención en el marco de una causa por presuntos delitos contra la integridad sexual de dos hijas de quien fuera su pareja. Esto se inició en la Fiscalía de Instrucción 2 de Posadas, y es el juzgado de instrucción 2 a cargo del juez Juan Manuel Monte quien dispuso la detención del acusado, a quien ahora se lo está buscando porque está prófugo. 56 minutos pasan de las 9 de la mañana, 15:45, 85:30 es nuestro celular para mensajes de texto y WhatsApp. Allí nos podés contar qué de bueno hubo o tuvo este fin de semana para vos. Contanos. ¿Qué de bueno? Vamos a centrarnos un poco en lo bueno, si te parece. ¿Qué de bueno hubo o tuvo este fin de semana para vos? Contanos. Mandá tu nombre, los últimos tres números de DNI, porque el viernes tenemos nuevamente sorteos, como todos los viernes.
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0: Bueno, ayer también decíamos, se realizó la 41ª maratón del inmigrante, que siempre tiene gran cantidad de participantes, ¿no? Y en este caso, 460 atletas de distintas partes de la provincia que participaron de esta edición, que tuvo como ganadores a Agustín da Silva nuevamente y Rocío Maciel en la categoría de 10 kilómetros. El triunfo en el sector masculino quedó en manos de Agustín da Silva, quien fue seguido por Josías Iker de Leandro Enealem, mientras que el tercer puesto fue para Aníbal Andrade de Oberá. En la general femenina de 10 kilómetros la ganadora fue Rocío Maciel de Los Helechos. El segundo lugar fue para Natalia Martínez de Puerto Rico y el tercer lugar Jessie Klingbeil de Oberá. La competencia, como siempre, fue organizada por la Facultad de Ingeniería, la Federación de Colectividades, obviamente, con el acompañamiento de la Municipalidad de Oberá. Luego del mediodía se llevó adelante la entrega de premios en el escenario alternativo del Parque de las Naciones. El acto contó con la presencia del ministro de Deportes de Misiones, Aldo Steinhorst, la decana de la Facultad, María Claudia de Cuni, y la presidenta de Federación, Marta Mieremiey. La verdad que una convocatoria importante esta, ¿no? Que trae consigo no solamente salud, sino también camaradería, sociabilización, mucha gente que corre la maratón para sentirse bien, ¿no? Porque justamente han adoptado este sistema de vida, ¿no? De correr, de caminar, y entonces participan, se animan además a participar más en los últimos tiempos en esta maratón. Ha sido realmente muy lindo, con un clima, más allá del frío, de todas maneras una jornada muy, muy linda, ¿no? Bueno, nos cuenta también Lidia a través de mensajes de texto. Le preguntábamos, como consigna, ¿qué fue lo más lindo que te pasó este fin de semana, que tuvo este fin de semana? Y nos decía Lidia, lo más lindo fue que la mamá recibió su certificado de inmigrante brasileña, porque también se entregó certificados, distinciones a los inmigrantes con más de 50 años en la Argentina, ¿no? Bueno, y la mamá de Lidia vino de Brasil, y recibió justamente su certificado y nos manda la foto acá de su mamá recibiendo el certificado. No sé si lo podemos compartir, Johnny. Está en el celular 1545-8530 la foto de la mamá de Lidia recibiendo su certificado de manos de un funcionario de migraciones, ¿no? Que fue junto a funcionarios de la municipalidad y también de la propia Federación de Colectividades, quienes han entregado estas distinciones. Qué lindo, porque, bueno, acá vemos en imágenes, ¿no? Es realmente una aliciente, creo, y una distinción. Son inmigrantes que vinieron hace mucho tiempo y que colaboraron a que nuestras tierras, nuestra ciudad, siga creciendo. Eso es lo importante y por eso se entrega esta distinción, ¿no? Así que, bueno, felicitaciones a la mamá de Lidia, Tatarchenko, que ha recibido también esta distinción. Bueno, cosas que tienen que ver con nuestra fiesta nacional del inmigrante y que, como decíamos, más allá de la crisis, muchas colectividades nos decían, pensábamos que iba a venir mucho menos gente y la verdad que hasta acá ha colmado las expectativas. Hoy, por ejemplo, y mañana, hay beneficio para los sobereños, quienes acrediten tener su domicilio acá en Oberá, pueden acceder a un 50% del descuento en el valor de la entrada. O sea, compran a través de milticket.com y cuando, o en la Federación de Colectividades, y cuando van a ingresar al parque, tienen que presentar su DNI que acredite que tienen domicilio en Oberá. Esa es la manera. Hoy está la noche misionera. El costo de la entrada es de 10.000 pesos, pero para los residentes en Oberá será de 5.000, con un 50% de descuento. Noche misionera estará Alma Gaucha, el ballet de la colectiva paraguaya, rancho folclórico de la colectiva portuguesa, de la alemana y de la brasileña, Mocidade hoy, ¿no? Y a las 22.50, Soul Hunter, música soul, también hoy. Mañana martes será lo mismo. la misma modalidad, y mañana, por la mañana, está previsto la visita gratuita de niños y delegaciones escolares. A partir de las 10 habrá show para los chicos que visiten el predio, y a partir de las 18 el costo de las entradas, que saldrá mañana martes 12.000 pesos, pero para los obereños estará la mitad, es decir, 6.000, ¿no? Mañana es noche de historias, con ballet folclórico argentino de la Academia de Danzas invitado, ballet de acotea suiza, francesa, italiana y rusas y velas rusas. Y también la corte del señor Manga estará actuando por la noche, este martes. El miércoles, en tanto, es la elección de la Reina Nacional del Imirante, con lo cual es un espectáculo aparte, digamos, centrado específicamente en esto. Allí la entrada va a costar 12.000 pesos. Habrá sillas para aquellos que quieran sentarse cómodamente, y la silla del sector preferencial plata es 24.000 pesos, sin entrada incluida, o sea que tenés que pagar la entrada aparte, ¿no? La silla y la entrada 12 y la silla 24. Y lo que tiene que ver con la noche del miércoles, específicamente, elección de reina, principitos, reyes mayores y demás. Y el jueves será la noche de oro, con la presencia de Jairo, que será el número central el jueves, también en el Parque de las Naciones. Esto en el escenario mayor. Después se da también la presencia en el escenario alternativo, donde hoy habrá también noche misionera desde las 19, con diferentes grupos de danzas invitados también, al igual que mañana martes, lo mismo. Vos sabés que yo entiendo que siempre es bastante difícil la organización y todo lo demás que tiene que ver con la fiesta del inmigrante, lo venimos señalando aquí, ¿no? Pero sí hay algo que me parece muy difícil de entender, es que en alguna cuestión que se realice en esta fiesta, que apela a los sentimientos, que tiene que ver con nuestras raíces, se utilice la inteligencia artificial. Y debo decir, más allá de que seguramente más de uno se va a ofender con lo que digo, que el cuadro de apertura de este año tiene mucho de inteligencia artificial. Mucho. Y se nota, además. Quienes trabajamos por ahí en la docencia, ya tenés una mirada distinta y sabés cuando utilizan inteligencia artificial, te das cuenta de esto, ¿no? La verdad que este año el cuadro de apertura no genera nada. Más allá de que está, bueno, Kitty, una docente histórica y también secretaria de Federación de Colectividades, que aparece como número central y me parece lo más destacable, en realidad la inteligencia artificial se nota. Y a veces se quiere ahorrar dinero, pero en estas cosas se nota y mucho. Y no queda bien. Estamos hablando de una fiesta nacional del inmigrante, ¿no? Bueno, 12 minutos pasan de las 10 de la mañana. Recordá que el 1545-8530 está disponible para que te comuniques con nosotros. Decinos, qué hubo de bueno este fin de semana para vos? Contanos y mandá tu nombre y los últimos 3 números de DNI. ¿Algún mensaje por allí, Johnny?
1: No, estaba chequeando algunas cosas que nos envían por acá los oyentes. Bueno, está abierta la inscripción para el ciclo lectivo 2027 de lo que es UFCPM, que es para el servicio penitenciario.
0: Sí.
1: Nos envía el amigo Fabián. Sí. El link de inscripción, requisitos, edad entre 17 y 23 años, al 1 de marzo, estatura mínima 1.60, femeninos y masculinos 1.65, no tener antecedentes penales, estado civil soltero, viudo, divorciado, no tener hijos. Bueno, para mayor información, los interesados deben ingresar a www.ufspm.com.ar.
0: Bueno, mañana va a estar también la Feria Impulso Local en la Plazoleta Güemes, ¿no?
1: Sí, exactamente, con emprendedores de nuestra región, desde las 6:30 van a estar en la
0: plaza. Desde las 6:30, miramos, sí. Tempranito ya.
1: Variedad de oferta de alimentos frescos, saludables y de elaboración local provenientes de emprendedores y productores de la región.
0: Mm, eso que va a hacer frío mañana otra vez, ¿no? Mañana va a ser frío. Así que interesante que quienes asistan y quienes van a estar trabajando allí también se abriguen mucho, porque estamos en alerta amarilla por temperaturas bajas, ¿eh?
1: Claro, según el Servicio Meteorológico Nacional, ¿sí? Para hoy era la alerta amarilla, sí.
0: Sí, hoy era la temperatura más baja. Mañana tendremos una mínima de 6 y una máxima ya de 24. Sube la temperatura hacia la tarde. Y el miércoles ya tendremos una mínima de 11, máxima 24. Hacia el fin de semana, el viernes, ya tendremos temperaturas mínimas 18. Pero también habrá tormentas, igual que el jueves. Para jueves y viernes está previsto tormentas. Es más, la Dirección General de Alerta Temprana, incluso sábado, está anunciando tiempo severo para la zona norte de la provincia. Jueves, viernes y sábado, tormentas y lluvias aisladas. El sábado en este caso, el domingo mayormente nublado, y ahí baja nuevamente la temperatura. No tanto como tuvimos ahora, pero de todas maneras va a bajar a 12 grados el día domingo. 15 minutos pasan de las 10.
1: Tenemos un audio que nos envía don Mario.
0: A ver.
1: Buenos días.
2: Hola, Johnny. Buen día. A Norma, Johnny, al equipo ahí. Lo que mejor me pasó el sábado. Vi una mano vecino. Sí, fue bastante bien la venta. Y lo mejor que me pasó fue el sábado noche, que nos reunimos la familia, cumpleaños de mi hermano, 60 años.
3: Bueno, mañana va a estar también
2: en Campo Viera. Y tuvimos más de 100 personas, parentela, todo pariente y amigo, amistad, amigo que hace 20, 30 años que no lo conocí desde juventud, nos encontramos ahí, es lo mejor que me pasó. Y ayer la fiesta del agricultor de Campo Viera,
3: eso que va a hacer frío mañana otra vez,
2: una hermosura, ¿no?
3: Así que interesante que quienes
2: mucha gente, mucha amistad encontramos ahí de muchos años, uno sale de la colonia, que lo mejor que me pasó. El mejor regalo que uno tiene este año es eso, de amistad.
3: Sí, hoy era la temperatura más baja. Mañana
2: estamos ahí 4:25 para sorteo.
0: Dale. Bueno, gracias Mario, gracias. Nos vamos ahora a charlar con don Jorge Skripchuk, a quien lo reclamamos cada vez que queremos conocer algo vinculado a los productores yerbateros, y este fin de semana, en realidad el viernes, pudo ser el único que se acercó, creo, a la secretaria de Javier Milei, el presidente de los argentinos, para entregarle un documento petitorio, ¿no? Don Skripchuk, ¿cómo le va? ¿Cómo anda? Buen día.
4: Buen día, Norma, buen día a la audiencia. Así es, como lo ha dicho, el día viernes, a última hora, me dieron la posibilidad de acercarme, o me han llevado hasta el hotel donde estaba el evento, y pude entregarle en mano a la secretaria privada del presidente de la Nación este documento, más bien una carta donde se manifestó todo ya desde público conocimiento el descontento que hay en el sector agropecuario, y en especial la yerba mate.
0: Bueno, fueron varios los productores y representantes de instituciones que se manifestaron allí a la llegada de Milei, ¿no?
4: Sí, buena concurrencia, buen acompañamiento de productores, de tareferos, también hubieron docentes, público en general, muy buena participación, la verdad que sorprendió en estos momentos de una situación económica complicadísima para movilizar, pero bueno, se está notando cada vez más el apoyo de la gente, ¿no?
0: Claro. Incluso vi por allí algún cartel que decía que habían sido votantes de Milei y que están decepcionados, ¿no? Con cuando llegó.
4: Así se vio, se visibilizó eso, sí, sí. Decepcionados porque le votaron, hoy están, le han dejado en la miseria. Bueno, eso se nota a las leguas, ¿no?
0: Claro.
4: Lo que nos están dejando, este modelo. Y bueno, mucha gente dice, sí, es el gobierno de la provincia, por ahí que no tiene, no está haciendo nada, pero lo ha dejado muy claro el ministro Sturzenegger, que ellos defienden el 100% de las industrias. Entonces no le importa, digamos, a los productores, no le importa a los tareferos. Y casualmente en ese momento de entrega de esa carta a la secretaria del presidente, nos acompañaron tres diputados libertarios, Manzoni, Steckler y Baez, Bueno, la respuesta de Manzoni fue de que todos los productores tienen que tener su secaderito propio en las chacras.
0: Ah, mira.
4: Y salir a vender su propia. Entonces, bueno, no tienen idea de qué lo que significa. Vienen a trabajar para las grandes industrias solamente.
0: Claro, claro. O sea, que usted cree que este documento que se le entregó, bueno, a la secretaria para que se lo reciba el presidente, no va a tener ningún tipo de eco, creo.
4: A ver, lo pedí, por favor, que se lo diga, lo manifieste al presidente o a quien considera necesario, que tengan un poquito de compasión con los productores y con los tareferos. Bueno, me han pedido el contacto como para en estos días nos van a estar llamando para, bueno, juntarnos y empezar a buscar alguna salida, cosa que, bueno, ojalá se dé esa, ¿no?
0: Ojalá.
4: Nosotros siempre estamos dispuestos al diálogo, lo hemos manifestado, así que, bueno, veremos qué es lo que sucede en esta ocasión.
0: Perfecto. Bueno, lo último que se pierde entonces es la esperanza, definitivamente, ¿no?
4: Sí, totalmente, pero bueno, ya hay malestar más fuerte en sociedad, en los productores, se está notando cada día más, así que bueno, no sé hasta qué punto se va a llegar con esto, hasta dónde se va a poder soportar esta situación. Es más, se va incrementando el número de productores ya que se están yendo a Brasil. Ayer justamente me hablaba un productor de la zona de 25 de mayo, que está en la zona de Santa Rosa, que bueno, acá no tiene oportunidades, o sea, la verdad que es complicadísima la situación.
0: Tal cual, es así como usted lo dice. Bueno, don Scripcio, muchas gracias por siempre ilustrarnos, ¿no? En este caso, bueno, usted que ha sido protagonista, si se quiere, de este hecho puntual de poder entregarle este documento a la secretaria, al menos, del presidente Javier Milei, ¿no?
4: Así es, pudimos entregarlo y manifestarle personalmente de cuál es la situación y, bueno, siempre tratando de buscar alguna salida a esto, ¿no? Así que, bueno, los agradecidos siempre somos nosotros, a ustedes por siempre estar y visibilizar más el problema.
0: De eso se trata nuestra función, así que muchas gracias, ¿eh? Que tengan un buen lunes.
4: Igualmente, muchas gracias.
0: Bueno, hasta luego. Don Jorge Scripchuk, entonces, titular de esta asociación yerbatera, ¿no? Que siempre está en charla con nosotros y que ha sido el que pudo llegar a entregarle este documento a la secretaria, al menos privada, del presidente Javier Milei. ¿Que se tendrá en cuenta? Bueno, no lo sabemos, pero por lo pronto quedaron en que se contactaban para seguir charlando, debatiendo, discutiendo esta cuestión productiva de los productores de yerba mate de nuestra provincia.
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Bueno, gracias por los conceptos a Mario de Lima también, que nos mandaba un audio hablando justamente de lo que decíamos hoy, ¿no? De la humildad de algunos funcionarios. Bueno, decía, integración es lo que es, a propósito de los 38 años que cumplimos ayer, por la humildad de todos los integrantes, decía, y gracias. En realidad, creo que tiene que ver con que todos somos iguales, ¿no? No hay diferencia entre seres humanos. Entendemos eso por lo pronto aquí, por más que estemos en un medio de comunicación y demás, somos todos iguales y así nos referimos siempre, ¿no? Y agradecemos enormemente que nos elijan y que en ese sentido, bueno, tengan esa predisposición hacia nosotros también. Nos decía Adelina 241 respecto a la consigna: buen día, buen inicio de semana para ustedes. Lo mejor que me pasó este fin de semana fue ayer nuestra fiesta aniversario de damas en la iglesia. Mirá vos, qué bien, qué bueno eso. Lindo momento para celebrar, ¿no? Buen día, lo mejor que me pasó, además de la luz que nos da ya la primavera, fue estar rodeada de jóvenes jugando y compartiendo mates, dice Beatriz 351, y se la ve en una mesa, la fotografía, claro, compartiendo, sí, con jóvenes. Qué lindo eso, Beatriz. Bueno, me pasó lo mismo este fin de semana, la verdad que fue muy lindo porque rodeada de afectos, de familia, de mis hijos que pudieron venir, bueno, excepto el que está en Alemania, pero bueno, lo demás sí, y eso es energía pura, ¿no? Porque disfrutar esos momentos y escucharlos reír, hablar y hasta discutir a veces forma parte de la vida misma y nos hace ver lo grande que están, en el caso de los hijos, cómo crecen, cómo cada uno tiene su idea propia, su opinión, su formación, su profesión también. La verdad que está bueno poder analizar esos momentos. A mí me encantan, particularmente me llenan de vida. Y bueno, además los nietos también, los que tenemos nietos. Me tocó ir a ver a mi nieta bailar ayer en el escenario alternativo con su grupo de jóvenes y adultos que bailan en un ballet folclórico de 25 de Mayo y Santa Rita, Indiecito Aviarú se llama. Y la verdad que uno se siente feliz y contento porque cómo crecen, ¿no? Y cómo cuando se los ve realizados y felices, creo que es lo mejor que nos puede pasar. Así que fue muy emotivo, muy... Bueno, mejor nos estamos volviendo viejos y nos ponemos emotivos también, puede ser. ¿Por qué no? Bueno, hablando de todo un poco, ¿no? Este fin de semana, justamente, algo que no parecía que iba a suceder, sucedió, y estoy hablando de un hecho muy particular en la intendencia de Marcos Juárez, que hasta acá durante muchísimos años fue una intendencia donde ganaba el PRO, ¿no? Finalmente, esto estoy hablando de Córdoba, ¿no? Porque es la provincia de Córdoba, finalmente ganó el Partido Justicialista. La verdad que en esta provincia ya son tres las localidades que va avanzando el Partido Justicialista o el peronismo, básicamente, en contraposición a lo que es Martín Yayora, que es el gobernador de Córdoba, y en este caso pasó en Marcos Juárez, ¿no? El famoso kilómetro cero de Cambiemos, así lo había bautizado Mauricio Macri en su momento, o sea, como que a partir de ahí ganan y después ganan.

0: Esto se dio ese fin de semana. En definitiva, la Llora, el gobernador de Córdoba, decidió municipalizar la competencia o la elección, ¿no?, para que no compita La Libertad Avanza, y esto parece ser que le jugó en contra, o no sé. Lo cierto es que ganó el peronismo en este lugar, que es mítico, que fue siempre un lugar, como les decía, donde hace más de 50 años no ganaba el peronismo, ¿no? Y la verdad que estos tejes y manejes que hicieron allí los socios políticos, junto con Martín Llora, no le fue muy bien, de manera tal que ahora queda como un bastión legendario, o por lo menos una señal legendaria de que puede cambiar la cosa hacia el 2027. Porque claro, ya en algunas localidades, en algunas provincias, se están realizando elecciones municipales. Depende de la carta orgánica de cada uno, ¿no? En este caso, bueno, en Córdoba se dio esta situación. Entonces, 36 minutos pasan de las 10 de la mañana y también tenemos que hablar de este nuevo régimen penal juvenil que comenzó a regir a partir de este último fin de semana y que tiene que ver con, bueno, una mirada más exhaustiva hacia los adolescentes entre 14 años cumplidos y hasta las 0 hora del día en que cumplen 18 años, cuando son imputados por un delito, ¿no? Es el tratamiento judicial diferente. La reglamentación nacional fue establecida este último martes mediante el decreto 875, que designó al Ministerio de Justicia como autoridad de aplicación en el ámbito nacional y federal. En Misiones, el nuevo régimen no será un cambio sustancial en el procedimiento policial, no tendrá un cambio sustancial frente a un hecho, un adolescente que esté involucrado en un hecho delictivo, ¿no? Según Raúl Maslowski, el subjefe de la policía de la provincia, desde el año 2017 tenemos un protocolo que está activo y está funcionando en el tratamiento, en la detención de aquellas personas que son menores de edad. En ese marco señaló que el nuevo régimen, la policía de Misiones reforzó la capacitación de sus efectivos y trabajó en conjunto con integrantes del Poder Judicial, preparándolos en las 15 unidades regionales. El principal cambio no está en la actuación policial, sino en la intervención posterior de la justicia, que deberá determinar la eventual responsabilidad penal del adolescente, algo que venimos señalándose bastante tiempo, ¿no? Y que tenía que ver con un adolescente o menor de edad que incurría en algún delito, que entraba y salía de la comisaría porque la justicia no tomaba cartas en el asunto, no decidía cuál era la responsabilidad. Bueno, los adolescentes no son alojados en dependencias policiales, no hay alojamiento para menores, siempre se le entrega a los padres, porque es quien es el responsable directo, pero está también el CEMOAS, que es el Centro de Menores en Conflicto con la Ley, que tiene también Oberá, que tiene en diferentes localidades, y la justicia es la que determina, o el juez, qué medida corresponde adoptar con respecto al menor, si es reincidente, si no es reincidente, depende qué tipo de delito también cometa, ¿no? Desde la entrada en vigencia del nuevo régimen, fueron detenidos 4 menores de 17 años en la provincia ya. Y solamente uno quedó en el CEMOAS y 3 volvieron a la responsabilidad de sus padres, digamos, ¿no? Que son los que tienen que ver en el asunto. Y que en realidad es donde debería estar puesta la mirada, porque fijarse en el adolescente que comete, fue criado, fue educado o no por papás que se supone que tienen responsabilidad sobre el menor, que muchas veces se desentienden, ¿no?, de esta cuestión. Según Maloski, a partir de la detención, la policía sigue colaborando con la justicia, aportando pruebas y algunos datos científicos, pero es el juez o la jueza quien tiene que determinar dónde va ese menor y cuál es la responsabilidad que le atañe, ¿no?, en cada delito que comete. 39 minutos pasan de las 10.
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0: Y seguramente ustedes, cuando vieron el desfile de apertura de la Fiesta Nacional del Emirante, se habrán dado cuenta de que había una escuela de equitación, la Jasmineta, así se llama, caballos que estaban también desfilando en esta apertura de la Fiesta Nacional del Emirante. Se trata de la Fundación La Jasmineta, Club Ecuestre, ¿no? Y estamos comunicados con Florencia Dingler, que es la fundadora, justamente, o presidente de esta fundación. Hola, Jazmín, ¿cómo estás? Buen día, ¿nos escuchás? Florencia.
1: Hola, buen día. Hola, buen día, ¿cómo están? Escucho bastante bajito.
0: Bueno, a ver si podemos mejorar el audio. Bueno, ¿vos sos la presidente o fundadora de esta fundación?
1: Ambas cosas. Bien. Primero fundadora y luego presidente.
0: Mira, y contanos de qué se trata.
1: Bueno, la fundación... A ver, ¿se escucha?
0: Sí, se escucha perfectamente.
1: A ver. La fundación... ¿Se me escucha?
0: Sí, te escucha bien, Flor.
1: La Fundación Jazmín nace con el objetivo, desde hace varios años, que uh-huh. vengo escribiendo el proyecto, después de trabajar en varios lugares, en todo lo que es rehabilitación neurocompleja, uh-huh. De personas con diferentes tipos de discapacidad, tanto psíquica como motrices, como sensoriales. Uh-huh. Y bueno, y yo soy psicóloga y siempre trabajé en todo lo que es el área de discapacidad y lo que es el área de neurorehabilitación también. Uh-huh. Y me dediqué mucho tiempo a lo que es equinoterapia en otras provincias. Así que, y bueno, y acá en Misiones un poco también, cuando vine. Así uh-huh. que bueno, la idea fue, y también con mi pareja, él es de la selección de Cuba, de equitación, el licenciado David Rodríguez. Sí, así que bueno, él se vino a la Argentina, nos conocimos. Así uh-huh. que bueno, yo por la parte terapéutica con los caballos y la psicología, y la salud, y él por el lado del deporte con los caballos. Bueno, nos armamos un proyecto en conjunto. Siempre trabajamos en conjunto. Uh-huh. Y bueno, y hace un tiempito decidimos mudarnos a Oberá. Yo nací acá en Oberá. Uh-huh. Así que bueno, después de no haber estado por casi 20 años, volvimos a armar este proyecto acá, con la idea de armar un lugar que tenga una atención integral, tanto en lo que es el área de salud como el área deportiva, uh-huh. Y educativa y recreativa. Mira. Así que bueno, el estatuto de nuestra fundación es bastante amplio, uh-huh. Para cubrir justamente diversas áreas, uh-huh. y darle una vuelta de tuerca a cuestiones que le están faltando a nuestra hermosa ciudad de Oberá.
0: Claro.
1: Ya que yo como profesional comencé a ver que los pacientes todo el tiempo tenían que ir a atenderse a otros lugares. Sí, y yo, sí. ¿Pero por qué esto? Si acá se puede armar algo. Mm. Y el tema de equitación, nosotros en Posadas dábamos clases de equitación allá. Iban alumnos de diferentes localidades, y todo estaba centralizado en Posadas. Entonces la idea fue traer la equitación a Oberá, uh-huh. pero desde un enfoque integral. Es equitación claro. integral, que nos diferencia de otros clubs. Porque con nosotros los alumnos aprenden no solo a montar, sino también a cuidar a los caballos, uh-huh. Aprenden a poder equiparlos, a poder prepararlos para la hora de la monta. No es un objeto el caballo, que monto, subo, monto y me bajo y me voy y me olvido de que existe el animal, sino no. Uh-huh. Implica respeto, disciplina, concentración, atención, amor, cuidado y también... Esos son los valores que promovemos desde lo que es el Club Ecuestre La Jasmineta, para ser miembro, justamente todas estas cuestiones de valores. Somos muy insistentes con el tema de los valores que promovemos, claro. y con los de la fundación en nuestros alumnos. Qué la bien. Verdad que se armó un grupo hermoso.
0: Ajá. Qué bueno, la verdad que está excelente esto, ¿no? Y estamos hablando de un club ecuestre, digamos, donde se contempla todo, no solamente la equitación, sino, como decís vos, desde tu óptica de psicóloga también, ¿no?
1: Sí, desde el área deportiva también. Claro. Desde lo que es el acompañamiento en psicología deportiva también, porque es acompañar todo un proceso.
0: Claro.
1: Sí.
0: Y esto tiene, digamos, su raíz en por ahí personas que tienen neurodivergentes, que tenían algún problema de esta naturaleza, ¿o no?
1: Tenemos también, Mira. Hay de todas las características. Sí, claro. Sí.
0: Qué bien, qué bueno. ¿Y dónde está funcionando? ¿Dónde la gente puede recurrir a ustedes si es que les interesa?
1: Principalmente contactarnos a nuestros canales de comunicación, ya sea el Instagram o mi número de teléfono, o cómo es, y ahí agendamos un día para que vayan primero a ver una clase, que observen cómo son las clases de equitación, que conozcan el lugar, le mostramos todo, claro. Y si les interesa ser parte y formar como es parte del lugar. Bueno, ahí hay toda una serie, ¿no? de papelería a completar, seguro, claro. Inscripción, todo, para poder ser parte. Y bueno, y de a poquito van comenzando. Nosotros primero le prestamos los caballos de escuela, con los equipamientos, con casco, con toda la normativa de seguridad. Ajá. Y bueno, y después cada uno va, si le gusta el deporte, se va comprando a poquitito lo que va pudiendo, lo que va queriendo. Uh-huh. Nosotros no le exigimos que para hacer el deporte tienen que tener absolutamente todo el equipo, ni lo más caro, ni nada. La idea justamente es, si bien en la equitación es un deporte caro, uh-huh. pero justamente lo que nosotros queremos es abaratar los costos de lo que es la equitación. Por eso tampoco pagamos empleados, trabajamos nosotros con mi pareja, claro. en el cuidado de los caballos y con los alumnos. Entonces ahorramos también por ese lado. Y trabajamos como una familia entre todos, entre alumnos, entre nosotros. Por eso también se trata de lo que es equitación integral, claro. con el cuidado de los caballos. Los veterinarios sí vienen de otros lugares a atender a los caballos, herradores también, eso todo vienen de otros lugares porque acá no hay, claro. Entonces el gasto que tenemos es un gasto bastante elevado, pero tratamos de abaratar todos los costos al máximo para que la gente realmente lo pueda hacer. Uh-huh. Y sobre todo invertir en salud y en salud,
0: claro,
1: mental.
0: Claro, ¿qué te parece?
1: Porque es un deporte tan complejo, es un deporte tan complejo que mejora no solo físicamente a las personas, sino que también todo lo que es el área de atención, concentración, memoria, sí. control de impulsos, tolerancia a la frustración, ansiedad, depresión, trabaja muchísimas cuestiones. Claro. Y aparte todo el trabajo muscular que cuando los chicos empiezan o los adultos, porque tenemos alumnos de hasta 60 años montando, cuando empiezan a ver lo que es el ejercicio físico, dicen, ay Dios mío,
0: ¿qué te parece?
1: Y yo que iba al gimnasio, sí.
0: Está bueno. Y además, ¿los chicos ya compiten, o sea, tienen competencias hípicas o no?
1: Nosotros comenzamos con la primera tanda de alumnos a concurrir a competencias, sí, a nivel federal, que hay que hacer una sumatoria de fechas para poder llegar a los nacionales. Bueno, así que nos faltan ahora completar dos fechas más, que las vamos a hacer en Corrientes. Ajá. Hace dos semanas, estuvimos en el Palenque, en Posadas, con nuestros alumnos. La verdad que por ser la primer tanda de alumnos de Oberá, con caballos nuevos, entrenados, que vienen entrenando desde hace poco tiempo, ¿no? Desde hace mucho tiempo, y haber tenido el resultado que obtuvimos, es genial. Una de las en tiempo, las alumnas que fueron, les fue ideal en cuanto a lo que fue el tiempo, y una de ellas quedó segunda en una de las pruebas. Para la altura que compitió, así que la verdad que es genial, porque ella es alumna nueva con su caballo nuevo, Tania, así que la verdad que es genial, estamos súper orgullosos, claro. todos, como familia, todos, porque ahí somos una gran familia.
0: ¡Qué lindo! Y decime una cosa, ¿por qué el nombre La Jazmineta? ¿Qué se debe?
1: La Jazmineta viene por jazmín. Jazmín es una yeguita, que fue mi primer yegua, que me la regaló mi mamá, que la compra, rescatamos de unos soleros. Sí. Jazmín tenía un clavo en el ojo, no podía ver de ese lado, se la curó, ella estaba completamente desplomada en una olería. Tuvimos que prácticamente pagarle a los oleros para que nos den a la yegua y nos dejen sacarla a la yegua. En ese momento no estaban las leyes que hay ahora. Claro. También yo con unas amigas fundamos lo que es Libre Relincho en Posadas, que es justamente para el rescate de caballos. Uh-huh. Y Jazmín me acompaña desde hace 10 años.
0: ¡Mirá!
1: Sí, y ella es una de las yeguitas que en equinoterapia más pacientes atendió con su discapacidad. Porque ella es una genia, le encanta estar con las personas, les encanta estar con los chicos. Pero bueno, ahora ella no trabaja más, ella vive como una reina. Siempre se ríen porque ella tiene un quincho aparte ahí en el campo, que ese es su sector, y bueno, es el quincho de Jazmín también.
0: ¡Qué lindo!
1: Así que ella es la mimada. Claro. Y bueno, y ve, de un lado no ve, del otro sí, seguía por las sombras, pero claro, es una aparata. Y bueno, con ella es la esencia y la marca de la fundación.
0: Claro, lo entiendo. ¿Y, si ¿Y dónde está ubicado el campo, en la escuela de ustedes? ¿Eh? ¿Dónde está ubicado el campo, la escuela de ustedes?
1: Nosotros estamos de lo que es la entrada de Oberá, donde está City Salud, sí, por la calle de tierra.
0: Sí.
1: A 2 kilómetros de la ruta.
0: Ah, mira.
1: Exactamente 2 kilómetros.
0: Claro, el camino, sí, que llevaba antes a la Expo Agroindustrial sería.
1: Es en ese mismo lugar.
0: Sí. Mira vos. Qué interesante. Es ahí,
1: en ese mismo lugar.
0: ¿Y hace cuánto tiempo, sí, funciona, Flor?
1: Nosotros trajimos los caballos a Oberá hace 2 años y hace un año que estamos ahí en ese campo.
0: Mira. Qué lindo. Sí. ¿Y con cuántos caballos cuentan?
1: 8, por ahora 8.
0: Qué bien, qué bueno, qué buen espacio, ¿no? Imagino lo que
1: muy
0: debe
1: a pulmón,
0: ser.
1: Muy a pulmón todos, la sí, verdad que lo estamos haciendo todo bastante, somos bastante humildes, pero es un lugar cálido y re a pulmón con lo que vamos pudiendo. Claro. Porque la verdad que armar estas estructuras no es nada barato y dependemos mucho también del salario de mi pareja, del mío, para poder invertir el,
0: claro,
1: dinero ahí.
0: ¿Qué te parece?
1: Y lo que es lo que entra por parte de los alumnos es para prácticamente el mantenimiento de los caballos, claro, ¿no? Es claro, que nos queda algo, digamos. Uh-huh. Así que todavía esas cuestiones estamos ahí acomodándonos, porque cada día es un trabajo arduo. Y lleva su tiempo y el tema también de la fundación es justamente, queríamos por ahí, todavía la gente no nos conoce acá, ¿no era? Uh-huh. Y entonces por ahí las empresas no saben que está esto, que pueden aportar a la fundación, que pueden tener una deducción en la carga de impuestos, y bueno, y a generar este espacio, ¿no? Junto con nosotros y ser parte de lo que sería a futuro comunidad Jazmín.
0: Claro.
1: Y tener sus beneficios también como empresarios también. Así que la idea es que nos conozcan también. Que
0: está bueno. Muy bueno, la verdad, muy buena iniciativa. Ojalá que puedan seguir creciendo, Flor, porque es muy importante contar con este espacio, no solamente porque estamos hablando de una actividad hípica, sino sobre todo por el apoyo
1: no
0: a muchas acá personas, ¿no?
1: Sí, sí, no, y es algo que no hay en el resto de la provincia.
0: Sí, sí.
1: Está solo el centralizado en Posadas y en el resto de la provincia nada. Y bueno, y acá dijimos, como Oberá es zona centro, uh-huh, le podemos dar la oportunidad a localidades aledañas a que también puedan participar en esto.
0: Claro, ¿qué te parece? La verdad que sí, muy bueno. Sí. Bueno, Flor, un gusto hablar contigo. Muchísimas gracias por atendernos, ¿eh?
1: Gracias a ustedes por la oportunidad de contar un poquito acerca de la jazmineta.
0: Dale, que tengas una buena jornada y estamos en contacto, ¿sí?
1: Gracias, hasta luego.
0: Bueno, hasta luego. Flor Dinter, entonces, presidente, fundadora también de este club ecuestre, la jazmineta, que funciona en nuestra ciudad. Mira vos, la verdad que desconocíamos esto y que no solamente tiene que ver con la atención a personas neurodivergentes o personas que quieren tener un contacto con el caballo, que es mucho realmente, sino también funciona como un club hípico donde podés aprender a andar a caballo, competencias hípicas, la verdad que muy, muy interesante.
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1: 9 minutos ya pasan de las 11 del mediodía, ya. ¡Wow! Qué rápido que pasa todo, ¿eh? Nos pregunta, buen día, Norma, Johnny, felicitaciones por los 38 años de Radio Integración. 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No solamente por la página. Y tenemos un audio, a ver dónde quedó, que quiero compartir con ustedes. Que nos mandaban también aquí.
2: Hola, buen día, buen día, Norma y Johnny, todos los que están ahí, soy Erika. Bueno, yo desde el miércoles tengo felicidad ya, y ayer completé otra. El miércoles llevo un mensaje de España, que la nieta más grande vuelve a Argentina, ahora que da vivía acá ya. Ay, era una alegría tan grande, por el terremoto, viste, que ya decidieron venir. Ayer estaba sentado, mi otra nieta casada me manda también un mensaje diciendo que ella está esperando mi otra bisnieta para mí, dice ella. Y bueno, estamos en sorpresa. Qué vale lindo. Que baile en el ballet de los brasileros. Y bueno, es una alegría más grande que lo otro. Bueno, quería contarle eso nomás. Quiere mucha felicidad. Y comimos juntos también ayer con mis hijas, viste, pero la felicidad más grande es que Floppy, mi nieta más grande, vuelve a vivir en Misiones ahora, está otra vez acá. Él es psicopedagoga y se viene acá. Listo. Abrazo 888.
1: ¡Qué lindo, Erika! ¡Qué buenas noticias! No hay nada más lindo que recibir esas noticias así de personas que uno quiere, ¿no? De la familia. Así que gracias por compartirlo, porque justamente nuestra consigna del día de hoy, qué de bueno, qué hecho, o qué tuvo de bueno el fin de semana para vos, contanos al 1545-8530. Este miércoles 9... la Biblioteca Popular Domingo Faustino Sarmiento cumple 80 años de vida. Es este miércoles 9, más allá de que se estuvo realizando muchas actividades en el marco de los 80 años, o del año de los 80 años, el día en sí de los 80 años es este miércoles 9. Pero claro, estamos sumergidos en la Fiesta Nacional del Inmigrante, por lo tanto, el acto de celebración será el 23 de septiembre, que es día del libro precisamente, pero de todas maneras este miércoles 9, para celebrar con los socios y la comunidad, se va a realizar una suelta de libros. Esto es de 9 a 11 y de 15:30 a 17:30 en el local de la biblioteca. ¿Qué es una suelta de libros? Bueno, a los que les gusta la lectura pueden pasar y elegir un libro para llevarse. Es gratuito, así que es este el aporte que puede hacer la Biblioteca Domingo Faustino Sarmiento, sus 80 años de vida, claro, mientras que el acto aniversario, acto conmemorativo, será el 23 de septiembre a partir de las 19 horas. Y no está de más decir que la Biblioteca Popular Domingo Faustino Sarmiento se encuentra en Chaco y Gobernador Barreiro. Allí te podés pegar una vuelta entonces el miércoles y elegir el libro que vos quieras para llevártelo. Bueno, hoy también había una actividad vinculada, ya desde muy temprano, a el asfaltado de una de las calles de nuestra ciudad, por lo que nos decían había que tener tener cuidado, digamos, a la hora de transitar. Estamos hablando de la calle Panamá, donde las máquinas municipales estuvieron trabajando hoy con el asfaltado, ¿no? Para que, bueno, se beneficie a los vecinos de la zona, pero también en general a los obereños, porque hablamos de una nueva calle que tendrá mayor posibilidad de tránsito, ¿no? Estuvo allí Marcelo San hablando con el ingeniero, hablando en realidad con el intendente en principio, además de hablar con los funcionarios de obras públicas, ¿no? Con el intendente Pablo Hassan respecto a esta, bueno, nueva obra que en estos tiempos es bastante difícil, pero que se está realizando con fondos municipales y provinciales. Y esto era lo que nos decía Pablo Hassan.
0: Bien, Pablo, realizando una nueva obra de asfaltado aquí en la calle de Panamá.
3: Sí, estamos muy contentos de poder continuar con este plan de asfaltado de la ciudad. Hoy se arrancó en la calle de Panamá, son 4 cuadras que generaron una conexión entre la Avenida Italia y la Avenida Andresito, una salida más, digamos, hacia la zona del centro. Es una calle muy transitada, por lo cual entendíamos como necesaria. Así como se envían trabajo en los barrios, bacheos, también trabajo de mantenimiento de arreglo en estas zonas céntricas que tienen mucho tránsito y que las calles están muy, muy deterioradas. Tenemos identificada también la conexión de la Avenida Italia con la calle Alberdi, de acá a 2 cuadras, que también es una calle de muchísimo tránsito y que también está en muy malas condiciones, así que el plan seguramente continuará por ahí. Después se va a hacer un trabajo integral en el centro de la ciudad, también en conjunto con Vialidad Provincial. Y bueno, y en esto también reiterar el agradecimiento del gobierno de la provincia, porque no podríamos estar realizando esto sin la ayuda del gobierno de la provincia. Nos da, el gobierno de la provincia nos ayuda con todo lo que es el cemento asfáltico, y el municipio pone todos los secos, las piedras, las arenas, y todo el trabajo en la planta asfáltica, o sea, toda la mano de obra para realizar, digamos, tanto la obra como en la planta asfáltica, hacer la mezcla de asfalto. Así que la verdad que es un trabajo en conjunto que viene dando una solución necesaria y que hoy nos sentimos muy contentos de que también el tiempo nos permita continuar.
0: Esto es lo que por ahí hacía Sintapé el otro día, que por ahí la bacheadora se ocupa de ciertas formas y esto se ocupa por ahí lo más grueso, digamos, lo más complicado.
3: Claro, la bacheadora está creada, pensada y nos permite trabajar en pequeños arreglos localizados en distintos lugares y arreglos rápidos. La bacheadora usa el mismo material, eso es lo beneficioso de la bacheadora. Usa el mismo material del cemento caliente, el asfalto caliente, que tiene una duración muy prolongada, o sea, es muy bueno, digamos, pero está preparada para hacer pequeños arreglos, pequeños baches. Bueno, con la maquinaria pesada se hace esto, son calles enteras.
0: ¿Por qué la decisión de comenzar por esta zona?
3: No, por supuesto lo decíamos, o sea, tenemos identificado un montón de calles de muchísimo tránsito, pero esta es una calle que es esta más la otra que te digo, que es la Alberdi, porque una saca a la gente de aquel sector de la ciudad, la zona del parque y demás, y la otra lleva, digamos, la gente de aquel sector. Por eso estas dos son principales vías de mucha circulación en esta zona céntrica y que están muy deterioradas, por eso por ahí las cuestiones están muy feas, con muchos cortes de arreglos de la celos, muchos baches. Ya acá se ve que tenía una pequeña capa de asfalto sobreempedrado, ya alguien por la tele se veía de empedrado, y con esto ya va a quedar bien la solución.
1: Bueno, lo que decía entonces el intendente Pablo Hassan respecto a esta calle asfaltada ahora, que va a tener sin duda alguna una mejor circulación. Bueno, tendrá una mejoría en el tránsito, porque no es lo mismo transitar en calles que tienen pozos o que son empedradas y otra transitar en calles asfaltadas, ¿no? Sin duda alguna es diferente. Y a propósito de calles, de rutas y demás, quiero contarles que la Agencia Nacional de Seguridad Vial autorizó 6 dispositivos para controlar el tránsito en las rutas nacionales, 14 y 119 en Corrientes. O sea, estamos hablando de nuevos radares que se estarán colocando. La medida fue oficializada mediante la disposición 271 del 27 de agosto y publicada este lunes en el Boletín Oficial. Contempla la instalación de 6 equipos en las rutas nacionales 14 y 119. En la ruta 14 funcionará en el kilómetro 437, sentido ascendente, y en el kilómetro 438, descendente. En ambos sectores también habrá dispositivos que permitirán detectar adelantamientos indebidos y el incumplimiento del uso obligatorio de luces bajas. Los puntos de instalación fueron modificados respecto del pedido original del municipio. La solicitud contemplaba otros kilómetros, pero se decidió cambiar. Curuzú Cuatiá aceptó la modificación, ¿no? Por lo tanto, será distinto el lugar donde se coloquen estas, pero básicamente estamos hablando de radares ubicados en la provincia de Corrientes, mayormente ruta 14 y ruta 119, no en la provincia de Misiones.
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0: un rato hablamos de deportes. En un rato tenemos mucho para contar del fin de semana. También quiero contarles que finalmente la municipalidad informó respecto a este operativo de podas que terminó en sus 8 sectores, ¿no? Y alcanzó 47 barrios. Se realizó entre el 12 de mayo y el 27 de agosto. Trabajaron 3 equipos en doble turno, 16 trabajadores. 47 barrios se hicieron de podas. Y se incorporaron también Pueblos Altos, Reserva, 29 viviendas, Primeros Colonos y la zona baja de Caballeriza, ¿no? Bueno, 192 pedidos de intervención se recibieron de gente que decía, bueno, que había que podar por H o por B algunos árboles en la vereda, ¿no? Y la verdad que estuvo bueno el sistema de chipeado y troceado de restos vegetales porque de esta manera se pudo procesar el retiro y depósito de las ramas para un mejor aprovechamiento, ¿no? En total fueron 144 cargas que se sacaron, se recolectaron, lo que hace a 864 metros cúbicos de restos vegetales, que se llevaron a la ex planta de reciclado en el barrio Copisa, ¿no? Estamos hablando de que fueron 240 cargas de material vegetal aportado por vecinos, además, en el punto limpio de Portugal y La Rioja, que también se chipearon, ¿no? Lo que hace a que se pueda reducir, se cree, este volumen en un 84,6%, ¿no? Porque, claro, las ramas y los gajos se pueden procesar de esta manera a través de la chipeadora y se achica todo su potencial, se achica el volumen, ¿no? Y además sirve para otra cosa después, ¿no? Algunos metros cúbicos fueron trasladados o destinados al vivero municipal, donde se usa para sustrato, ¿sí? Y otro tanto también a obras públicas para descomposición y maduración para luego trabajar en otras tareas municipales. Así que todo se usa, nada se tira en este sentido, ¿no? En lo que hace a estas podas que se realizó desde la Municipalidad de Oberá a través del personal de obras públicas, ¿sí? Bueno, por otro lado, también desde la Municipalidad de Oberá se recuerda que mañana estará la Feria Impulso Local, ya lo decíamos, en la plazoleta Güemes, desde las 6 de la mañana, 6 y media, para que puedan comprar productos frescos, lácteos, frutas, verduras de estación, panificados, en fin, todo lo que hacen los productores locales. Mañana entonces es la cita. Y también nos dicen desde la municipalidad que a través del Departamento de Promoción de la Salud se realizó una capacitación en reanimación cardiopulmonar y maniobra de Heimlich, que fue destinada a los empleados municipales, básicamente, ¿no? Sobre todo los que están encargados de salones comunitarios. Bueno, la idea es que todo este personal tenga capacitación en primeros auxilios, ¿no? Para actuar rápidamente en caso de que así lo necesiten. También se recuerda que el lunes 21 de septiembre a las 20 en la Escuela 84 del barrio Villas Vea se va a realizar una asamblea general vinculada a la conformación de la comisión vecinal. Y bueno, la asamblea tiene que ver con eso, justamente con la elección de autoridades o quienes integren la comisión vecinal, en este caso de Villas Vea, en la Escuela 84, lunes 21 de septiembre a las 20 horas, Día del Estudiante, básicamente, será esta asamblea. Bueno, información que hace a la Municipalidad de Oberá y que nos envían justamente a través de la Gacetilla Informativa. Nos preguntan, buen día, ¿van a terminar el asfaltado de la avenida Yerbal Viejo, 100 hectáreas? Arreglo altura Madre Selva sobre Avenida Yerbal Viejo hasta la entrada de Plaza Mbororé y más señalización, dice Ricardo. Bueno, la verdad que no sabemos, pero supongo que después de la fiesta habrá alguna información al respecto.
1: Claro, esas calles están con un asfaltado, a ver, vamos a decirlo en términos misioneros, muy caigüe. Toda esa zona, todas esas calles que tienen
0: una con una lambuzada, dirían algunos. Lambuzada,
1: exactamente. Algunas calles que tienen de un lado asfalto, del otro lado no tiene nada. Algunas calles que tienen por tramos asfalto, por tramos no tiene nada, por tramos tiene más pozo que calle. Todas esas calles de esa zona donde hay empedrado. Yo no sé, debe ser por también por la geografía, porque en esa zona viste que hay muchas subidas, muchas bajadas. Y claro, lógicamente con los autos, camionetas, camiones, cuando lo que mencionaron,
0: claro, un cerro,
1: se va deformando lo que es el empedrado y demás, pero se forman pozos gigantes.
0: Y sí, cuando es todo así muy simple, no dura mucho, ¿es así? No. Es un arreglo provisorio, ¿no? A veces se hacen arreglos provisorios para siempre, ¿viste?
1: Una de las calles, por ejemplo, yo no sé si por ahí se va a asfaltar más adelante, creo que es la calle Japón, que me llamó la atención porque de un lado como que está asfaltado por tramos y de otro lado no hay nada, o sea, sí, en la misma calle.
0: Sí, sí, sí.
1: Y es una calle que es muy muy circulada y vos, sí, sabés que varios remiseros, varios conductores de DICA, cada vez que pasamos por esa calle me dicen lo mismo. ¿Por qué no asfaltan esta calle? Porque utilizan esa calle que conecta con todo, hay como 5 o 6 barrios de viviendas para ingresar a Avenida José Ingenieros.
0: Tal cual. Me da la impresión de que se tapó algunos pozos de un lado.
1: Sí.
0: Y del otro lado.
1: Quedó todo.
0: No había pozos, entonces se olvidaron.
1: No sé si no hay pozos ahí.
0: Bueno, ¿qué contás de deporte? ¿Hay información deportiva para compartir?
1: Bueno, más allá del fútbol, también hubo Fórmula 1 en Monza.
0: Ah,
1: donde
0: sí,
1: Franco Colapinto tuvo, no sé, altibajo, vamos a decirlo, porque clasificó séptimo, histórica clasificación de Alpine,
0: ¿sí?,
1: con Gasly, que clasificó primero para la largada. Bueno, Gasly finalmente terminó séptimo y Franco Colapinto, que estaba séptimo, finalizó noveno. Hoy digo altibajos porque, bueno, Franco Colapinto en algún momento, después de un par de incidentes y demás, quedó en la ubicación 4. Estaba ahí para pelear el podio.
0: ¿Pero sí?
1: Estaba atrás de su compañero de equipo.
0: ¿Y qué pasó?
1: En ese momento estaba tercero. Hubo en una de las curvas, la pista estaba muy sucia porque hubieron varios incidentes, derrapes y demás. Bueno, en una de esas curvas, Franco derrapa, se sale de la pista y después cuando ya ingresa, ingresa nuevamente y queda en la ubicación 16, 16º queda. Después logra, lógicamente,
0: tiene remontó mérito. Remontó después.
1: Digo, claro, pues yo digo, mérito también con altibajos porque justamente de estar cuarto peleando el tercer puesto, quedó en la ubicación 16 y de la ubicación 16 pudo remontar y quedó en la ubicación 9. Finalmente finalizó noveno con 2 puntos para su equipo y Gasly, insisto, su compañero de equipo que logró primero, terminó en la 7ª ubicación.
0: De todas maneras, un buen lugar, ¿eh?
1: Buen lugar, pero perdieron puntos comparado con Gasly perdió más porque estaba primero, terminó 7º. Bueno, Franco estaba 7º, terminó 9º, pero con todo lo que pasó, yo creo que es algo positivo. Después dio una nota llorando porque, bueno, lógicamente él entendía que era la gran oportunidad de mostrar para qué estaba hecho y, bueno, tuvo esa mala suerte del derrape que bueno, lo alejó de los primeros puestos. Pero más allá de eso, insisto, 2 puntos que sirven para Franco, que lógicamente está haciendo lo que puede con lo que tiene, ¿no? Y por otro lado, en cuanto a los resultados del fútbol, se corrió en Fórmula 1, sí, en Monza.
0: Claro.
1: Bueno, se jugó el torneo argentino, torneo clausura, 8ª fecha, con los siguientes resultados. El viernes, Estudiantes de Río Cuarto cayó ante Sarmiento 2-0. Platense empató con Riestra 1-1. Huracán y Belgrano también empataron 1-1. El sábado, por otro lado, Aldo Civi le ganó 3-1 a Banfield. Gimnasia de La Plata le ganó 2-1 a Tigre. Gimnasia de Mendoza empató con Boca 2-2 con polémicas y demás. Pero bueno, finalmente el partido terminó 2-2 con un empate agónico del equipo local, Gimnasia de Mendoza. San Lorenzo le ganó 1-0 a Talleres. Vélez le ganó 1-0 a Estudiantes. Por otro lado, el domingo, el clásico rosarino finalizó 1-1 entre Rosario Central y Newell's Old Boys. Central Córdoba cayó ante Independiente que volvió a la victoria. Independiente de Avellaneda le ganó 1-0 a Central Córdoba. Lanús le ganó 1-0 a Defensa y Justicia. River le ganó al puntero de la tabla anual.
0: Te ¿qué dice, tal eso, eh?
1: Independiente de Mendoza, ¿quién es? Pero claro, si uno va a la actualidad, lo que decimos siempre, a veces con nombres, con camisetas no se ganan. Bueno, Independiente de Rivadavia es el actual líder de la tabla anual. Es el mejor equipo de Argentina y, bueno, no pudo con River, que le ganó 3-1 ayer en el estadio más monumental. Con, lógicamente, el debut de Poncio en el estadio más monumental.
0: ¿Cómo cambió las cosas, no? Porque hace poco te acordás que hablábamos.
1: Sí. Bueno, se sabía que River en algún momento iba a empezar por los jugadores que tiene, por todo lo que se trajo, pero faltaba ese algo. Bueno, me parece que Poncio trajo ese algo. Y ¿te acuerdas que te decía yo? Poncio es el DT interino, pero si hace un buen... Es para no quemarlo directamente, sí, porque es el DT, y es interino o no es interino, es el DT.
0: Claro,
1: realmente.
0: Es el que
1: pero le ponen como
0: dirige, punto.
1: Claro, como subtítulo interino, para que después si le va mal no quede quemado, entonces todo se pueda traer otro inmediatamente sin que River diga, bueno, cambiamos de técnico otra vez. Más que nada para eso. Pero yo creo que si hace bien las cosas Poncio, se va a quedar hasta la Libertadores, si es que River clasifica del año próximo. Racing cayó nuevamente ante Atlético Tucumán por

0: Qué bueno que la comunidad se pueda organizar y disfrutar en este sentido, bueno, los chicos, con la fiestita del Día del Niño. Así que felicitaciones a la Comisión Vecinal de Villa Ruf, entonces.
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0: adelante, como lo venimos haciendo, claro, porque estamos comunicados ya con Alejandro Chieplinski, quien es integrante de Federación de Colectividades. A propósito, lo vimos ayer, él estaba todo acurrucado así de frío que tenía, igual que nosotros, claro, porque sí que estaba baja la temperatura anoche en el parque y hoy parece ser que también. Pero no importa, porque tenemos 50% de descuento los sobereños hoy y mañana para ir a la Fiesta Nacional del Inmigrante. Y estamos comunicados con Alejandro, con quien vamos a hablar al respecto. ¿Cómo estás, Ale? Buen día.
1: Hola, buen día a todos. La verdad que estamos más que felices con esta primer fin de semana que tuvimos ya de la Fiesta Nacional del Inmigrante, con una hermosa concurrencia, sol todos estos días, sí. Así que la verdad, mientras que el clima acompaña, siempre la gente también acompaña todos los días. Tuvimos muchísimas actividades, empezando por el desfile el primer día con una multitud de gente, el viernes con el acto del Día Nacional del Inmigrante, el sábado con la inauguración de nuestro nuevo salón de eventos y exposiciones. Ayer tuvimos visita del gobernador también, por todas las colectividades, las casas típicas, por el nuevo salón también. Así que cargadito de actividades, pero más que felices por tener todo este gran fin de semana. Y a la espera de hoy y mañana, hoy 5.000 pesos para los obereños, mañana 6.000 pesos para los obereños, así que más que accesible. Y bueno, estamos esperando que siga este éxito día a día de la fiesta.
0: Exactamente. Bueno, nos comprometemos, Ale, a que todas las sugerencias de los oyentes que recibimos todos los días las vamos a volcar y se las vamos a entregar a ustedes para posterior que la analicen, ¿no? Pero la verdad que hasta acá, bueno, se ha destacado justamente todo lo que hace a la al sentimiento que tienen los sobereños por esta fiesta, que además tuvo participación de canales nacionales, ¿no?
1: Exactamente, estuvieron recorriendo los de C5N como el año pasado, que vinieron, pero habían quedado tan fascinados que este año definieron venir más días, así que estuvieron en un total de 3 días recorriendo todo, porque la verdad que cuando uno no está acostumbrado, o sea, nosotros que estamos acá estamos más acostumbrados y entendemos la magnitud de nuestra fiesta, pero cuando vienen los de afuera, quedan... pero no pueden creer lo que existe, cada colectividad, todo lo que pueden ofrecer, lo que pueden dar. Entonces ingresan en cada colectividad y no se quieren ir más. Exacto. Porque como somos acá los obereños, empezamos ya con los trajes típicos, con la comida, con el baile, con la música, con todo, con las bebidas, y ya no, uno le quiere contar todo, le quiere mostrar, así que sí, que las colectividades se copan en todo eso y es fascinante, así tal que estaban más que felices todos los del programa.
0: Bueno, también hablábamos con algunos presidentes de colectividades que nos decían superó las expectativas, porque si bien estamos en una época de crisis, la verdad que se creía que por ahí menos gente pueda asistir, ¿no? Y no fue así.
1: Exactamente, hasta los feriantes, ayer estuvimos haciendo una revisión con todos los feriantes, están más que contentos, que están vendiendo muchísimo. Entonces, bueno, eso también nos pone contentos, porque como siempre decimos, nuestra fiesta es muy diferente capaz a otro tipo de fiesta, porque uno tiene muchas cosas para hacer adentro, como toda la gastronomía de las colectividades, pero también la feria comercial, que cada vez más grande, es impresionante la cantidad de stands que hay. Lo lindo que armaron este año la mayoría de los artesanos y la mayoría de los stands adentro, la verdad que estuvimos felicitándole por haberle puesto tanta pila para armar un lugar y, bueno, entre todos crear esta fiesta. Y bueno, y vienen a vender, a mostrar su producto. Entonces, es lo más lindo cuando te dicen que le está yendo bien, que van encaminados, porque eso significa que el año que viene vuelvan a apostar a la fiesta del inmigrante. Y gracias a todos ellos, gracias a las colectividades, podemos después hacer como esto, que vamos a aprobar como el 50% de descuento hoy y mañana, o este tipo de cosas, gracias a las publicidades, a la feria, a todo esto que nos colaboran, digamos, año tras año para poder bajar los costos de la fiesta.
0: ¿Qué es lo que se espera todavía de los próximos días?
1: Bueno, tenemos, creo que uno de los broches va a ser lo que es Turf este viernes. La verdad, estamos teniendo muchas consultas sobre Turf. Se están armando varios colectivos de posadas de diferentes regiones también para venir a ver Turf, así que creo que va a ser uno uno de los días clave, y el sábado para cerrar, que siempre el sábado de por sí viene mucha gente y vamos a tener el sábado los continuados, que también estamos teniendo muchas consultas, así que estamos más que contentos. Por ahí, mira, para aclarar algunas cosas, que lo que viene ahora, a partir del miércoles tenemos las noches de las colectividades, donde vale 12.000 pesos la entrada, y también hay venta de sillas aparte, por si quieren, por ahí vienen familias, adultos y quieren tener su lugar reservado, que también tienen reservado silla para ese día. Después tenemos el jueves con Jairo, que también tenemos venta de silla o con la misma entrada. Uno ya puede ver el espectáculo, pero si quiere un lugar y una silla y tenerla fija, digamos, porque por ahí se quiere ir a cenar y quiere volver al horario del show,
0: sí,
1: tenemos la venta también de silla. Y el viernes de tours va a ser todo parado, como hicimos la noche de house.
0: Claro.
1: Tenemos la del muro para adelante como un sector preferencial, o si no, con la entrada para el muro para atrás ya puedo ver tranquilamente el show.
0: Solo que no tenés silla ahí, en ese caso.
1: Exacto, todo sin silla, todo sin silla. Va a ser como un sector preferencial.
0: Una cosa
1: los continuados, que es el último, es todo con solamente con la entrada, no va a haber
0: silla. Diferencia. Está bien. Una cosa que veía también, Ale, es la presencia de tours o de contingentes de la tercera edad, ¿no? De adultos mayores, que se acercaron este año, no sé si todos los años se da, pero este año por lo menos he visto más, han elegido la Fiesta Nacional del Inmigrante como punto de visita, ¿no? Y eso está bueno.
1: Exactamente, eso, estamos muy contentos que las empresas empezaron a volver a hacer esos paquetes de tour, que por ahí unos años habían dejado de hacerlo,
0: sí.
1: y la verdad que respondió muy bien, se estuvieron comunicando también para organizar la compra de entrada anticipada, para poder, por qué acceso pueden ingresar por ahí más simple, bueno, todos esos detalles, y bueno, muchos contingentes de Brasil estuvieron, estuvieron tres colectivos de Ijuí que estuvieron este fin de semana también presentes acá, así que bueno, demuestra que esto de ir a los municipios, a los diferentes países, la publicidad, la charla y bueno, todo lo que normalmente estamos haciendo el lanzamiento, va apostando a que estas empresas puedan hacer este tipo de paquetes y ofrecer la fiesta. Y la fiesta es para todo el público, tenemos público, como decís, de la tercera edad, de chicos, de grandes, tenemos el parque infantil que la verdad que es muy lindo y la gente está muy contenta. Entonces, por ahí es una sumatoria de situaciones que uno puede venir 2, 3 días. Hay un contingente de Buenos Aires también que vino, que justo son todos estudiantes de arquitectura, que habían venido de la Universidad de Itela a recorrer Misiones y aprovecharon por pasar por la fiesta también. Mira. Así que estuvieron recorriendo y bueno, un poquito de todo.
0: Ahora, ¿qué cosas crees vos, o que recibís todos los días, que hay que mejorar, que considerás que es necesario mejorar para futuras ediciones?
1: Nosotros estamos tratando de fomentar la mejora de baños. Venimos con todos estos años en diferentes mejoras, que bueno, hace unos años se hizo el baño público, ahora los baños de feria, los baños del señor mayor, que están bien, pero tenemos que por ahí modernizar las instalaciones. Y por ahí esos son los pedidos más grandes, siendo que por ahí hay muchísimos baños, porque por ahí dice más baños, pero no es tanto por el más baño, sino que hay en un momento que...
0: Claro, mucha gente.
1: Si cada baño de cada colectividad, uno puede entrar al baño, eso no, o sea, las colectividades también uno puede ingresar ahí, pero allí hay un momento de cuando hay mucho público, la verdad que se complica bastante eso. Pero bueno, tratamos de mantener limpio, tratamos de mantener que tenga todas las necesidades básicas, digamos, hechas. Pero bueno, siempre hay cosas para mejorar puntualmente en ese ámbito. Y bueno, estamos en ese proceso. Como siempre dijimos, tuvimos estos años de gestión. Bueno, vos sos una de las que por ahí siempre fuiste y viste los cambios de estos últimos años. Tratamos primero mejorar y arreglar todo lo que por ahí estaba venido a menos. Y bueno, ahora con estas últimas construcciones, como el parquecito, como el baño público. Y ahora la frutilla de postre que fue el salón. Y bueno, ahora seguiremos con arreglos en la otra feria también. Claro. Otros arreglos más en el escenario mayor y bueno,
0: te iba a preguntar eso,
1: poquito.
0: ¿El escenario alternativo está previsto que en algún momento sufra alguna modificación? Digo, porque a veces viste que muchísima gente quiere participar de la fiesta, lo sabemos. Hay muchos pedidos de gente que quiere venir a bailar y demás. Y se hace, queda pequeño, además de frío, claro, cuando hace frío, ¿no? El escenario alternativo. ¿Está previsto algo en ese sentido en algún momento?
1: Nosotros teníamos la propuesta que estábamos... Ahora se modificó por ahí el acceso, todo. Ajá, atrás, todo, sí. Como circula la gente dentro.
0: Cierto.
1: Porque, bueno, nunca quedó muy funcional, si se quiere.
0: Claro.
1: Entonces se comenzaron a cambiar un poco la funcionalidad de detrás de escena o los, sí, nuevos accesos en diferentes lugares. Y la idea es el día de mañana por ahí agrandar también el techo y poder como...
0: Claro.
1: Completar, de techar,
0: cubrir un poco más.
1: Eso. Mm. Para cuando por ahí llueve o cae un llovino o algo, no se tenga que, sí, suspender. Sí, sí. Por ahora venimos bien, pero hubieron años como el año pasado, que,
0: sí,
1: casi,
0: sí,
1: todos,
0: sí,
1: los días,
0: sí,
1: estuvo muy feo. Se tienen que suspender y la verdad que los chicos se preparan todo el año para,
0: sí,
1: bailar. Entonces,
0: ¿qué te parece?
1: Tenemos que intentar a que siempre puedan estar. En esa zona también faltaría un baño, que también estuvimos planificando y planteando. Bueno, hay muchas cosas que con ese análisis que en su momento se hizo del master plan hace ya casi 5 años, venimos avanzando pasito a pasito, pero bueno, siempre para adelante y rumbo a los 50 años, como decimos.
0: Claro,
1: ya nos está faltando,
0: sí,
1: poco.
0: Falta poco, sí, tal cual. Bueno, Ale, te queremos agradecer como siempre la predisposición de charlar con nosotros, muchas gracias, ¿eh?
1: Bueno, muchísimas gracias a vos, a todos, y bueno, los esperamos hasta el 13 de septiembre, tienen tiempo para visitar la Fiesta Nacional del Inmigrante, y bueno, a disfrutar, a vivir, a comer, a comprar cosas, a todo. Así que los vamos a estar esperando, muchísimas gracias a todos.
0: Dale, gracias a vos, un abrazo muy grande, hasta luego. Bueno, Alejandro Chieplinsky, que entonces integrante de Federación de Colectividades, charlando con nosotros, haciendo una especie de balance, ¿no?, de lo que ha sido estos primeros días de Fiesta Nacional del Inmigrante, que ha concurrido realmente con gran expectativa por parte de los presidentes, por parte de los integrantes de las colectividades y de la misma federación. Decía, me mandaba aquí Aníbal Arzamendia, también presidente de la colectividad paraguaya, hoy hay un 20% de descuento en el consumo de GTRI, que es el trago tradicional que se puede consumir allí en la colectividad paraguaya, y también un 15% de descuento en la carta, en el menú que tiene la colectividad paraguaya. Mira vos, acompañando también esta propuesta de un 50% de descuento en la entrada a los sobereños el día de hoy y de mañana, sin lugar a dudas. Así que una excelente iniciativa, ¿no? Y con respecto a la consulta que teníamos aquí, nos decían de una familia, dice, ¿es posible que puedan estar conectados clandestinamente al servicio de agua potable por meses? La CELO ya retiró el medidor y lo siguen haciendo como si nada en el barrio Las Palmas, y da la dirección. ¿Quién debe acudir por eso? Si van ahora, están conectados como si nada, dice Carmen, que nos manda este mensajito. Bueno, traducimos o transmitimos a la CELO esta inquietud que nos dijeron, ahora hacen a una orden y pasan a planta de agua potable para ver esta situación. ¿Algo más que nos quede, Johnny?
2: Simplemente le voy a responder al oyente que enviaba el mensaje con respecto a los favores que recibe River.
0: Ah, sí, había alguien que preguntaba, no leí.
2: Pero la verdad que, pues yo digo, yo no sé, yo no soy árbitro, desconozco para ver si está bien o mal cobrado. Para mí fue penal porque hay un roce, o sea, una falta dentro del área es penal. Ajá. No hay nada que ni moqueta. Después te puede gustar, no te puede gustar, es otra cosa. En el partido de Boca hubo una polémica con la posición adelantada, pero insisto, yo no soy árbitro, no soy juez de línea, porque viste que hoy en día es mirar un partido, tenés que fumarte siempre el comentario del relator o del comentarista, que creen saber más que el árbitro, quiénes son los dueños de la verdad, y a veces un poco molesta. Yo siempre digo, yo no soy árbitro, yo creo que el árbitro se capacitó, estudió y por, sí, algo está ahí y toma sus decisiones en base al criterio arbitral, porque ha estudiado, porque se ha formado, entonces, uh-huh, tiene un reglamento también y en base a eso toma una decisión. Después te puede o no te puede gustar, es otra cuestión. Yo miraba, veo siempre los streams de Davo o de La Cobra, que son bosteros, y si vos mirás, escuchás a los hinchas de Boca que saben de fútbol, ellos decían que era penal, porque después está la polémica en redes y demás, lo mismo pasó con Boca, pero insisto, yo creo, y por ahí le doy la derecha a los árbitros, porque me imagino que son los que saben. Yo la verdad que no sé más que un árbitro, entonces no me voy a poner a discutir.
0: Claro.
2: Con un árbitro.
0: Para algo están también.
2: Para algo están. Es eso, después, ¿no? Está, después lo que se dice, que favorece a alguno, favorece al otro, porque chiqui, porque esto. A mí esas cosas yo no soy de yo, no, nunca me vas a escuchar llorar, por ejemplo, cuando pidieron a River por un fallo arbitral. Porque, a ver, cuando River perdió por un penal en contra de más, hubieron muchas cosas que se dieron para que River pierda el partido. Claro. No solamente fue el árbitro, porque River jugaba mal y porque Martínez Cuarto metió la mano y lógicamente que va a ser penal, y está bien, sí, que claro, sea así.
0: Es así. Bueno, contestado también esta consulta, o por lo menos lo que nos decía Ramón, ¿no? Con el tema de los árbitros. Se nos terminó el tiempo, básicamente, en cuanto a nuestro programa del día de hoy, pero mañana martes vamos a volver. Como siempre, quiero decirles que el pronóstico está anunciando para mañana una mínima de 6 grados. Igualmente, no va a subir mucho la temperatura hoy, ¿eh? Y mañana estará despejado todo el día. El miércoles ya sube un poco la mínima a 11 y por la tarde-noche ya hablamos de tormentas aisladas. Miércoles, jueves, viernes, hasta el sábado. El sábado ya hablamos de lluvias aisladas. Sube la temperatura, pero llega la lluvia estos próximos días, así que no hay fiesta del inmigrante sin lluvia, dicen. Bueno, es lo que vamos a tener en los próximos días, según lo que dice el Servicio Meteorológico Nacional. Gracias a todos los que nos envían mensajitos, los que contestan nuestra consigna, los que proponen, los que sugieren, los que critican. Muchas gracias, como siempre, porque hace a este programa y al crecimiento que tratamos de tener. Mañana a partir de las 9 seguimos en contacto con ustedes en la segunda mañana, pero claro, la continuidad de la programación se da en estos momentos. Enseguida toman la posta Johnny Lino y Camerún Álvarez, y a la tarde Darío González, como siempre Tony Sabaré, también acompañando en tiempos de fiesta del inmigrante. Nosotros retomamos el contacto mañana a las 9 de la mañana. Chau.

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0: Playa, los helechos, la verdad que es una cosa increíble. Bueno, a pesar de todo, ¿no? Se han registrado diferentes heladas en gran parte de la zona centro de la provincia de Misiones, e incluso había una alerta amarilla para esta zona por temperaturas bajas, según el Servicio Meteorológico Nacional, que estaba lógicamente programada para hoy y se cumplió al pie de la letra, como podemos observar. Bueno, más allá de todo eso, el calor lo ponemos aquí en esta frecuencia, en esta radio, en este canal, porque estamos en vivo a través del aire de Integración. 38 años ya ahora sí cumplidos, en conjunto con Centro TV Canal 8, en este espacio Gente de Ley, que se emite de lunes a viernes de 12:30 a 15. Buenas tardes, don Adrián Camerún Álvarez. ¿No se congeló con la moto hoy?
1: Pero, ¿cómo le va, Johnny? No, para nada, fresquito así que hacía cuando veníamos. Veníamos a baja velocidad por las dudas, ¿no? Claro, Tampoco ando a 1100, pero...
0: Casi me quedo sin manos hoy, porque, o sea que me olvidé el guante, y que cuando salí dije, no creo que haga tanto frío, ¿viste? Y cuando salí,
1: No.
0: ¿sabes qué? Además, venía observando, lo veía y lo dije, no creo, hoy hablábamos con el técnico agrónomo del INTA, decíamos, no creo que se haya registrado helada, pero al rato nomás ya empezaron los oyentes con las fotos y videos.
1: En la camperita esta siempre en la moto hay que tener,
0: Sí.
1: ¿no? Y un par de guantes sin dudas.
0: Claro, porque la moto, la
1: Porque...
0: mano, si no te quedan.
1: No, y a veces uno vuelve tarde noche, a veces baja el sol y bueno, el viento hace lo suyo, ¿no?
0: Claro.
1: Y el cambio de clima en Misiones es permanente, así que hay que estar siempre atentos. 15 grados la actual temperatura en Oberá, soleado para este día lunes 7 de septiembre 2026. Feliz aniversario de Integración, 38 años. Feliz cumple Tony Sabaré. Y hay mucho para este mes de septiembre que estamos recién transitando. La segunda semana, ¿no, Johnny?
0: Sí, muchas preguntas. ¿Cumple 38 años Tony Sabareo o
1: No,
0: Integración?
1: no, no, no. Coinciden los aniversarios y cumpleaños, pero con sus respectivas diferencias, ¿no?
0: Claro.
1: No le vamos a mandar al aire al hombre coqueto, pero
0: No, no, no, no.
1: tiene sus años el caballero del chamamé en esto de los medios de comunicación, la enseñanza también a partir de la docencia, de hablar por los micrófonos, ¿no? Los medios de comunicación, en
0: Claro,
1: definitiva.
0: como corresponde.
1: Claro, como tiene que ser, aprender a hablar correctamente, como se dice. Bueno, acá estamos día lunes con la gente amiga de Metalúrgica Balás para contarles a ustedes lo que dice hoy, pronóstico del litoral para este lunes y toda la semana prácticamente, porque este lunes 7 comenzó con jornada, con cielo despejado, amaneció un frío, eso sí, en el centro y norte de Misiones en el día de hoy, con temperaturas en torno a los 3 grados centígrados, con baja probabilidad de heladas débiles, decía el informe, ¿no? Posadas amaneció con 6 grados centígrados, por ejemplo, y la tarde será templada, irá ascendiendo de a poquito, 20 de la máxima se espera para la zona norte, en la provincia, zona centro, con 17 grados. Mañana día martes 8 de septiembre, jornada con cielo despejado, amanecerá frío en el centro y norte de la provincia de Misiones, con temperaturas en torno a los 7 grados. Y el miércoles, jornada con probabilidad de chaparrones hacia la noche, tarde-noche, amaneciendo fresco en toda la provincia el día miércoles, con 15 grados de temperatura, y en Posadas, que amanecería con 16 grados según el informe, ¿eh? Así que iremos de a poquito también leyendo distintos reportes que irán también monitoreando la gente de pronósticos del litoral para las próximas jornadas, para saber cómo estará el clima justamente en la provincia. 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Como siempre, escuchándonos, le mandamos un gran saludo a toda la gente que trabaja en la planta, las oficinas de esta importante empresa, porque hoy 7 de septiembre es el Día del Trabajador Metalúrgico, Johnny. Así que entre otras fechas, alcanza un saludo gigantesco para toda la gente que nos acompaña desde Varas Metalúrgica y Tinglados en el municipio de Guaraní, en este caso.
0: Bueno, hoy también se cumple un año más del fallecimiento de esta joven promesa, bueno, joven en su momento y joven partido, Miriam Alejandra Bianchi,
1: Ah, sí, la Gilda.
0: conocida popularmente como Gilda.
1: Gilda.
0: Bueno, falleció un 7 de septiembre, ya se cumplen 30 años, hoy cumpliría 64 años Gilda. Así se llamaba. Miriam
1: Bianchi.
0: Alejandra Bianchi, que
1: Docente
0: falleció.
1: jardinera de profesión, ¿no? Cuando comenzó y después mezcló su pasión por la
0: Claro,
1: música,
0: música tropical.
1: criticada en su comida, ya por los 90, ¿no? De todas maneras, triunfó
0: Sí, y
1: con la
0: murió en un
1: música.
0: accidente de tránsito donde su colectivo despistó, volcó y bueno, ahí también fallecieron otros músicos.
1: 30 años se cumplen hoy y 64 cumpliría
0: Cumpliría
1: este
0: 64,
1: año, ¿no?
0: exacto.
1: 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Domingo 20.

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1: Bueno, usted quería saber para la fija, para la timba,
0: sí.
1: el timbero.
0: Anoto. Suelo jugar.
1: 61 años. 61 años cumpliría, no cumple don Tony Raimundo. O sea, ¿cómo
0: que cumple? 61 cumple. Es la escopeta, cumple. Según la tabla de sueños. Sí.
1: 38 años, el aire de integración, cumplieron ayer, y Tony Zavaré, 61 años. No era al revés.
0: Juveniles.
1: Muchos estaban equivocados, decían, no, pero Tony, puede ser que tenga 38. No, 38 el aire de integración y 61 don Tony Zavaré.
0: Aquel gurí que pegaba el rostro en el vidrio del estudio de LT13, soñando algún día ser locutor, ¿no?
1: Sí.
0: Y después la vida le llevó a estudiar ya.
1: Soy el maestro de locución de la provincia de Misiones.
0: Gente que lo cobijó allá por Buenos Aires, ¿no?
1: Sí, donde estudió locución.
0: Buenos Aires te da o te quita, decía Mario Bofill. Bueno, a él le brindó la chance de estudiar, ¿no?
1: Y bueno, nosotros acá estamos, siempre tratando de ser una grata compañía, hoy con la música litoral, la música del Mercosur, las agendas culturales, las actividades, lo que propone la gente, a beneficio de otra gente, lo que usted quiera aportar también aquí será bienvenido, lógicamente, sanos consejos comerciales, bueno, entre otras cosas que solemos compartir en este espacio Gente de Ley, correspondiente a este lunes 7 de septiembre del año 2023, donde se está llevando, lógicamente, nuestra ciudad a cabo la fiesta más importante de la provincia, que es la Fiesta Nacional del Inmigrante, con muchas actividades, mucha gente que ha participado, que va a participar, así que en ese marco, hoy entrada, hay que decirlo, 50% ¿sí? off, ahí digo.
0: Barato.
1: 50% de descuento para los obedeños, para que aquel que tenga el DNI que diga Oberá. Porque si usted es de Alberdi o de Campo Ramón, no, porque es del departamento Oberá. Me parece que yo creo, ¿no? Es mi humilde opinión, como opinólogo simplemente.
0: Sí.
1: Creo que todos del departamento Oberá deberían entrar con ese
0: edificio.
1: Porque los de Guaraní, porque los de Alvear, Alberdi, Zona
0: San Martín
1: también son parte de la fiesta, porque participan, porque están trabajando, porque tienen sus familias, tal vez que bailan en alguna que otra colectividad. Me parece a mí, digo, como opinólogo, que hoy también todos los municipios vecinos también deberían tener ese beneficio. Pero bueno, yo no soy el que toma las decisiones, claro está, pero es mi humilde opinión. Hoy y mañana 50% de descuento entonces para los obereños, y también hay descuentos, por ejemplo, en la Casa Paraguaya, descuentos en el GTDI, descuentos en la carta, en el menú, así que está como para ir a aprovechar. Si, por ejemplo, no le interesa algún espectáculo masivo, un artista imponente, y quiere simplemente ir a disfrutar de alguna colectividad con su familia, hoy mañana será el día indicado.
0: Y no está fácil la cosa.
1: Y no está fácil.
0: Así dijo el gobernador.
1: Sí.
0: De todas maneras, si no tiene ganas de ir, no tiene mala onda, ¿eh?
1: No,
0: invita a la gente que vaya.
1: Sí, el que quiere ir, porque el que, como dijo la otra vez, no sé en qué programa era, pero alguien mandó un mensaje. El que quiere ir, que vaya. Y digo,
0: el que quiere ir, que vaya.
1: Que no critique. Que
0: exacto.
1: Si no, ahí no. Porque dice, no, porque está el que critica. ¿Por qué no le traen a Mengano? Pero igual, por más que vos le traiga a Mengano,
0: no va.
1: Y critica igual, entonces.
0: Invitación, Foro de Seguridad Guaraní convoca por este medio, atención vecinos, se convoca a la comunidad de Guaraní el día 24 de septiembre a las 20 horas, Salón del PAMI de esa localidad, para una importante reunión informativa y elección de nuevas autoridades del Foro de Seguridad de esta localidad. Así que, agéndelo, 24 de septiembre, 20 horas, la reunión será en el Salón del PAMI de Guaraní para conformar entonces la futura comisión de autoridades, los que serán parte del Foro de Seguridad de esta localidad, ¿sí?
1: Muy bien, en un ratito ya empezamos a musicalizar este espacio. Nuestros teléfonos habilitados, línea fija 400717. Los celulares también a disposición, 1568-6020, o también está el 1545-8530. Vía streaming también estamos.
0: Eso.
1: A través de YouTube, Facebook, las diferentes plataformas, a través de Punta Indio Digital, canal 45.4 o canal número 10, depende de su dispositivo, es digital o analógico. Y a propósito, ya nos saluda Rubén vía WhatsApp, nos deja el saludo. Marcos ahí también dice, es así, Johnny. Y Rubén Duarte vía streaming dice, saludos desde Posada, soy Rubén Duarte.
0: Ah, qué bueno.
1: Ahí está, muy bien, saludos Rubén Duarte, escuchándonos viéndonos en realidad a través de los streaming.
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1: Bueno, así que atención Lucas Turcheñuc.
0: Sí, y varios más. Atento. Somos varios.
1: Bueno, ya se viene la música, bueno, que va a endulzar nuestros oídos y bueno, estamos aquí a disposición esperando vuestra participación.
0: El municipio de Guaraní ya lanzó la venta, a la venta, ¿no?, el bono colaboración de la fiesta en homenaje a las madres que se hace todos los meses de octubre en esa localidad. Le reitero que cuesta 5,000 pesos. Hay varias personas que están vendiendo la misma, colaborando con la comisión, y también se consigue en la municipalidad, por la casa de la agencia de quiniela de mi amigo Chin, por ejemplo, y en varios comercios. El primer premio, 1,000,000 de pesos en efectivo, y después, bicicleta, rodado 26, ventana de aluminio, anafe, horno eléctrico, 10 premios, 5,000 pesos. ¿Cuándo sortea? Durante la misma organización de la fiesta, el homenaje a las madres, edición 31, este 2026, que está fechado para el próximo 17 de octubre, según los organizadores, con el apoyo, claro, y la invitación también de parte de la municipalidad de Guaraní. Pues en cualquier momento traemos un talonario para acá para vender también, Sonia. Eso. Cualquier momento.
1: Bueno, y hablando de actividades, nos comentaba Beño que se viene también un gran evento solidario.
0: ¿Sí?
1: En la ciudad de, no sé si es en la ciudad de Overa, a ver, nos envía por acá.
0: Evento solidario.
1: El spot.
0: Ah, no, en Campo Viera es.
1: Campo Viera.
0: En la escuela 105.
1: Sí.
0: Fútbol.
1: Bueno, nos envía la invitación, a ver si podemos compartir con nuestros oyentes antes de que nos olvidemos, ¿viste? Porque después, ¿viste?
0: Después te llama y te critica.
1: Sí, nos critica siempre, pero cuando necesita, él no tiene vergüenza de pedir, así que
0: ganó River, compadre.
1: Ganó River.
0: Y empatamos nosotros. Ay, ay, ay. Casi perdimos.
1: Hay polémicas ahí, no sé, pero bueno.
0: Estaba adelantado que no estaba adelantado, que el zapatito, que la uña.
1: La línea del VAR parece que toma Gueño cuando fue de los permitidos, ¿viste? Que va a trabajar de.
0: Para mí que la línea se pone medio inclinado, sí. La cosa, ¿por qué?
2: Se viene el 14º Encuentro Solidario de Fútbol Veteranos, organizado por el Gueño Bañuc.
3: El mundo en una chostra de color.
2: Donde una vez más, las glorias de Bartolomé Mitre de Posadas, donde el Gueño jugó y salió campeón, se harán presentes para colaborar con la Escuela 105 de Campo Viera. Los otroras cracks mitrenses disputarán un encuentro de fútbol contra un seleccionado de Campo Viera. Este encuentro solidario se realizará el domingo 27 de septiembre a las 10 en la cancha de la Escuela 105. La entrada para asistir y presenciar el partido de fútbol consistirá en colaborar llevando leche en polvo, azúcar y artículos de limpieza. El Gueño agradece al director de la escuela, señor Nesti Krakowski, y a las maestras por permitir y aceptar que este encuentro se haga posible, como así también a los otroras cracks mitrenses, que siempre colaboran en cada evento solidario que se los convoca, en este caso por tercera vez en nuestro Campo Viera, querido.
1: Bueno, ahí está. Quedó claro que organiza Gueño, ¿no?
0: Sí, por exacto. Si exacto. Quedó una duda.
1: Bueno, ¿qué nos envía por acá? El amigo Ricardo nos envía un audio también. A ver. Este no es Ricardo,
0: ¿No va a jugar Ricardo ahí?
1: Y yo le veo difícil, pero. A ver qué dice Ricardo.
0: Bueno,
1: bueno, sí. Y nos envía la foto de una huerta, de. La foto de un plato de. No sé qué está comiendo el amigo.
0: Un guiso, una sopa. Sí. Hoy es lunes, ¿no?
1: Claro.
0: Seguramente sopa.
1: Y el amigo Elvio dice una pregunta.
0: Sí.
1: ¿Se está pagando pensiones y las jubilaciones? Sí, hoy creo que hoy comienza la pensión no contributivas. DNI. Ya te digo. Tengo por acá el informe de ANSES, pensiones no contributivas, PNC, DNI terminados en 0 y 1. Así. Ajá. Que para que lo tengas en cuenta, también SUAF, hoy comienza. Perdón, mañana comienza. Pensiones no contributivas, sí. A partir de mañana DNI finalizado
0: 8.
1: En 0 y 1, sí, mañana martes 8, asignación familiar, mañana martes también, DNI finalizado en 0, miércoles 9, DNI finalizado en 1, y así sucesivamente. Para mayor información puede ingresar a www.anses.gov.ar o abrir la aplicación Mi Anses, acceder al sistema introduciendo tu número de CUIL y la clave de seguridad social, donde dice cobros, seleccionar opción, consultar fecha y medio de cobro. Allí le va a decir detalladamente cuándo, dónde cobra, cuánto va a cobrar. Digo,
0: correcto. Este,
1: para si tiene alguna inquietud, alguna duda, mi estimado oyente.
0: Reitero, 15 grados la actual temperatura de Noverá, soleado, despejado, dice la gente amiga de Infoclima. La hora en el país, 12:51 minutos.
1: Oye, bueno, es momento de musicalizar, es la hora de...
0: Pasa la hora,
1: Sí, musicalizar este espacio. En este caso llega la música con la Cambacita y sus Cunumíes.
0: Vámonos.

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todos los amigos de las redes sociales, para tantos amigos, La Campacita y su Furbia, para la gente de Cahuipo y Corriente, que zapa, el Yaguareté Stigarribera, por demás conocido allá.

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0: Qué pronto.

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0: Fuerza, fuerza, fuerza, muchachos. La música que pulsa los oídos, la música que alegra los corazones. Llegaba entonces la música con la campacita y sus cunumíes, con esta selección de chamamé, entre otros. El burro, ¿no? Uh-huh. 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
1: El burro dedicado para el Policarpo Andrés Rodríguez, ya pasó el barrio San Miguel, se escucha siempre, ¿eh? Ex integrante acá de la familia de Aire de Integración, para Andrés, Cristina, para Andrés Junior y la familia Torre y toda la parentela por allá, un gran saludo de parte de mi amigo el popular Andrés Policarpo Rodríguez. Hola Argentina, 13.7 minutos, la temperatura que ascendió un poquitito, 16 grados, soleado, hoy día lunes, y el informe de la Municipalidad de San Martín dice lo siguiente: mañana martes 8 de septiembre, no se olvide, curso para licencia de conducir, ya sea para renovación, vencimiento de 5 años y actualización de la categoría. A las 7 de la mañana va a comenzar, no se me olvide, retirar y completar el formulario médico antes de realizar el curso. Cualquier duda, consultas, 3755-588872, Municipalidad de San Martín.
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1: La Municipalidad de Campo Ramón, como todos los días con su comunicado de información, nos cuentan, por ejemplo, acerca de la Escuela Municipal de Atletismo de Campo Ramón, que estará presente en el Campeonato Nacional U18 en Venado Tuerto, Santa Fe, que el servicio de ambulancia municipal se movilizó hace unos días por una falsa emergencia. Es importante tomar conciencia a la hora de llamar y consultar la presencia, ¿no?, de la ambulancia para algún vecino. De todas maneras, siempre hay que llamar y consultar al teléfono, o si no, a la Municipalidad de Campo Ramón, para que tenga presente los amigos de esta localidad, ¿eh? 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
1: Muchas felicidades a doña Virginia Gambino, hoy de cumpleaños, Johnny. Según el informe del Facebook, nos chusmió que está de cumpleaños doña Virginia. Le mandamos un gran saludo. 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
1: Y a través de nuestro programa Gente de Ley por el Aire de Integración 101.1, 38 años de la emisora, que recientemente lo cumplió, le mandamos un gran saludo. ¿Sabe a quién, Johnny?
0: ¿A quién?
1: A Caray Pérez, de Abasto y Carnicería Pérez. 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
0: Muy bien, hasta las 15 nos quedamos por el aire de Integración y por Centro TV Canal 8. ¿Querés comunicarte con nosotros? 400717, línea fija, los celulares a disposición 1568-6020, 1545-8530.
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1: La Municipalidad de Alberdi, como todos los días con su comunicación desde el área prensa, para informarnos, por ejemplo, acerca de que en Colonia Alberdi se llevó a cabo la entrega de los plantines de morrón provenientes del proyecto impulsado desde el Fondo Especial del Tabaco destinado a productores de la zona. Cabe destacar que este plan va dirigido hacia la diversificación de los productores tabacaleros. También se llevó a cabo hace pocos días en el lote 80, el agasajo por el Día del Niño, fue la plaza justamente del lote 80. Los agasajados han disfrutado de una gran celebración llena de color y mucha, mucha alegría. También, según la comunicación que nos llega desde el área prensa de este municipio, que también nos reenvían, Johnny, el listado completo de documentos de vecinos que tienen que pasar a buscar su DNI por delegación Alberdi, registro de las personas de lunes a viernes de 6:30 a 12, entre otros Elianel Ferreira, Rubén Bigner, Brian Lionel Villalba, como también Gonzalo Sebastián Andino y otros. Y atención, vecinos, nuevo WhatsApp también para recaudación, 3755-840102, únicamente mensajes, no audio, no llamadas, de lunes a viernes de 7 a 11, si usted quiere consultar acerca de este punto con su municipio, Colonia Alberdi.
0: Bueno, y por otro lado, y no menos importante, este censo de tareferos que informa la Municipalidad de Colonia Alberdi. Última semana de 7 a 11:30, quienes deben concurrir con aquellos tareferos deben concurrir con su DNI en mano, los recibos deben ser originales y el trámite es gratuito y obligatorio. Bueno, esto nos han enviado en el día de hoy. Insisto, censo tarifero, registro obligatorio, informa la municipalidad, última semana, de 7 a 11.30, llevar, insisto, DNI, ajá, recibos originales, el trámite es gratuito y obligatorio.
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1: Atención vecinos del municipio de Colonia Guaraní, Villa Industrial, jornada de vacunación antirrábica y atención a los animalitos del lugar, este miércoles 9 de septiembre de 15 a 17. Los esperamos, jornada de vacunación antirrábica en Villa Industrial, será en el barrio frente al tanque de agua, ¿eh? Horario, reitero, 15 a 17, según informa la Municipalidad de Colonia Guaraní.
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1: Estuvo de cumpleaños Adrián Ortellado y ahí le cantó el feliz cumpleaños y varios temas más. El popular Negrito Arias, hace un par de horas ahí en el marco de la fiesta del inmigrante, ¿no? Y nos cuenta Javier de paso que esta semana, ¿no?, va a estar llegándose de Posadas un conocido cantautor, ¿no?, donde nos va a dejar buena música también junto al Negrito Arias, que está preparando todo para esta peña del próximo 11, me decía Javier, aquí en Oberá, que tendrá, como siempre, buenos músicos que los van a acompañar para un gran espectáculo de esos que uno se llega y se quiere quedar por varias horas, ¿no? El 10 de septiembre, puntualmente, a las 21, calle San Martín, 1055, ahí en Terapia, como le decíamos días pasados, va a llegar desde Posada y el invitado especial, Don Tato Lagable, ¿eh? Agéndelo, 21 horas, 10 de septiembre, Javier Alegrito Arias y su peña con los amigos.
0: Es la hora, 13:20 minutos en todo el país. Nosotros hasta las 15 estamos gente de ley por el aire de Integración y Centro TV Canal 8. Y la música, lógicamente, que endulza los oídos, la música que alegra los corazones. 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Y hablando de la música del Mercosur y demás, bueno, llega Jorge Guedes y su familia, brasileños que tocan y ejecutan muy bien el chamamé.

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0: amigo Adriano.
1: Lindo, lindo, lindo, lindo.
2: ¡Eso! ¡Punta y ta!
1: Ese sí que está bueno, hijo. La música que llega con los Guedes, familia Guedes, bueno, uh-huh. Familia de músicos, como veíamos en imágenes, allí varios artistas integrantes de la familia, integrantes de este conjunto brasileño, en el marco de esta Fiesta Nacional del Inmigrante, bueno, también en su presentación aquí en nuestro escenario virtual. 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
1: Bueno, pedimos disculpas a la gente que nos llama al teléfono fijo. Si estamos al aire es imposible atender al mismo tiempo el teléfono fijo, así que bueno, sepan entender. Uh-huh. Bueno, y a propósito, también tenemos mensajes, y los mensajes sí los podemos leer estando al aire. Así que eso buenas sí. tardes, Johnny Camerún, espectacular esa selección musical, dice What? Rubén. Bueno, saludos Rubén. Uh-huh. También nos escribe Fabián. Fabián dice que los sábados, además del tío Colo, en el Box 7 está el primo Fabián. Ahí está. Uh-huh. Mirá, toda la parentada ahí está. Uh-huh. Así que el sobrino también, ¿o no? Bueno, así que el tío Colo, el primo Fabi y la tía Eli en el Box 7 y Box 8 los sábados, lógicamente, de lunes a sábados, de lunes a viernes, el tío Colo y la tía Eli. Y los sábados además está el primo Fabián. Bueno, saludo Fabián. Otro mensaje. Hola Johnny, ¿todo bien? Quería consultar sobre la entrada al parque con descuento, si se puede ir con el documento y pagar en el parque, ¿sabes cómo es el tema? Mira, puede ser que vayas, yo creo que tenés que comprarla anticipada, no sé, en la página web o en Federación de Colectivos. Si querés adquirir la anticipada, por ejemplo, también lo podés hacer en Federación de Colectividades. Uh-huh, uh-huh. Yo creo que en boletería también, no está muy claro eso, cómo es. Yo creo que en boletería también, si se anuncia el 50% de descuento con el DNI, me imagino que hoy también en boletería. Hoy la entrada general está a 10.000 pesos para menores, para mayores y para jubilados, para todo el mundo 10.000 pesos. Ahora los que tengan el domicilio en la ciudad de Oberá van a pagar la mitad, es decir, 5.000 pesos hoy. Bueno, la apertura del parque ya se dio a las 10 de la mañana. Por allá seguramente estarán nuestros amigos, los hermanos Lemes, que hoy estuvieron acá tempranito. Ah, mira. Temprano se iban al Parque de las Naciones, los muchachos. Ajá. Bueno, hoy lunes 7, insisto, la entrada general 10.000 y, insisto, los residentes de Oberá pagan 5.000 por el descuento que mencionábamos. A las 20, por ejemplo, hoy noche brasilera, cuadro de apertura en el escenario mayor, ¿no? Después Alma Gaucha, los ballets, Nayandí. 21:20, Rancho Folclórico Colectividad Portuguesa, Corazón Luso, diferentes ballets. Y a las 22:50, Soul Under. Y esto no sé, no tengo ni la más pálida idea de qué se trata.
0: Handel, Handel.
1: No sé si se pronuncia Handel o bueno, Under, no sé. Bueno. Porque es Under con sin H, por eso entonces no sé.
0: Ah.
1: Soul Under.
0: Habrá que ir a ver entonces en todo caso para
1: ver. La verdad que no sé de qué se trata. La verdad que estoy con algunas cosas estoy bastante descolocado. Bueno, 22:50 la actuación de Soul Under. Vamos a googlear a ver de qué se trata. Yo la verdad que desconozco. Si alguien sabe, que me pase el dato. Uh-huh. Y bueno, y hoy mañana entonces el descuento especial para los residentes de Oberá. Mañana martes la entrada cuesta 12.000, pero insisto, para aquellos que son de Oberá van a pagar solamente 6.000 aplicando este descuento del 50%. Bueno, respondiendo a nuestro amigo oyente que nos preguntaba recién.
0: Lo que la gente quiere saber, ¿qué pasó con la quiniela en las últimas horas, no? Sí. 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Hoy, en la tómbola de hoy lunes, en la previa de la primera matutina, atención, en la previa, sí, 10:30 de la mañana, las gallinas, 7.025, ya que ganaron ayer, fue noticia hoy también en la tómbola, 7.025 a la cabeza en la previa. Y en la primera matutina, 3.500, si apareció la gallina, aparecieron los huevos, Johnny,
1: Hay que meter huevos.
0: Todo tiene que ver con, claro, exactamente, para ganar, ¿no? ¿Y qué pasó con la mini poseada que todo volvió al punto de partida? Quedó vacante, 00-21-89-48-93-55-29-39-07-94. Los números del extracto oficial del IPLIC a través de la misma que nos informa la mini poseada del día de hoy. 4.768.724 pesos quedaron vacantes y un segundo premio de más de 440.000 pesos que también pasan para el sorteo de esta tardecita, ya que hace unos días un posadeño se llevó el más de 40 millones de pesos que estaba listo para ese sorteo y la suerte que

0: Que se llevase entonces uno de la capital provincial este importante pozo. 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
1: Bueno, antes de la pausa actualizamos mensajes de los oyentes. Bueno, desde Los Helechos nos envía Lourdes el listado de premios del bono San Rafael Arcángel 2026.
0: Ah, mira.
1: Este bono que tiene, ¿sabes cuánto premio?
0: No.
1: 92 premios.
0: Bueno,
1: así que
0: ¿qué?
1: Hay premios de 1.500.000, de 300.000, de 300.000, hay televisores, hay 200.000. No, el listado de premios.
0: Ah.
1: El listado de premios. Bono San Rafael Arcángel, que tiene, insisto, 92 premios y se va a sortear.
0: A ver.
1: ¿Cuándo?
0: ¿Cuándo?
1: El día 25 del 10, es decir, el 25 de octubre a las 18, por extracción del talón 22. Es decir, van a participar solamente los números que se vendieron. Porque uh-huh. Cada vez se meten los que no vendieron, los que venden. Entonces, claro, en algún momento alguien no va a sacar y queda vacante el premio. En este caso, sale o sale, Heitigol.
0: Claro, porque, exacto. Los vendidos.
1: Solamente los vendidos participan. Uh-huh. 5.000 cuesta el bono. Insisto, tiene 92 premios. Hay 1.500.000, 300.000, 200.000. Hay premios espectaculares. Estaba viendo, por ejemplo, hay televisores, freidoras de aire, varios premios de 100.000, licuadoras, muchos electrodomésticos, pavas eléctricas. La verdad que es una cosa increíble. 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Por otro lado, otro mensaje dice: hola Johnny, primo, quiero mandar un saludo a mi hija Griselda. Bueno, el primo es su pariente, me imagino, ¿no?
0: Seguramente.
1: Ella vive en Guaraní y está cumpliendo años. Muchas felicidades, un buen chamamé para ella.
0: Bueno.
1: Los veo por Canal 8, acá en Mártires. Saludos. Saludos a Asunción también, ella vive en Guaraní. Bueno, ahí está. Mirá, desde hasta Mártires ya, ahora ya de Campo Ramón o Verá, Guaraní, ya llegamos a Mártires.
0: Por estamos expandiendo.
1: Por centro de Canal 8.
0: No le pude alcanzar a ver a mi prima Asunción y a mi prima Mirta el sábado, porque de casualidad y tech me fui para la zona de Mártires y me caí en el patio ahí de mi primo Chimi. Ah. Y la prima estaba bajando la olla de locro el sábado.
1: Ah, mira.
0: Y me quedé ahí casi 4 horas conversando un ratito con los muchachos, con la familia. Gracias a la prima y al primo por la hospitalidad. Pero se me fue un ratito antes el primo Asunción, que también fue a compartir el locro, pero tenía compromiso contra ella con la integración del primo. De todas maneras, en cualquier momento la vamos a ir a visitar, Dios mediante.
1: Bueno, dice que en Guaraní están viendo por Canal 8.
0: Sí, Guaraní, exactamente.
1: Okay. Ah, y la hija que está allá por Mártires, es lo que entiendo entonces.
0: Al de visita.
1: Y también tenemos un audio, a ver, buenas tardes.
2: Oh, cambia, estamos. Un buen camisita ahí. Qué callos
0: los quienes
2: lo
0: hoy,
2: Johnny. Gracias.
0: Bueno.
1: Muy bien, saludos, don Mario. Espectacular el locro, nos decía, de este último fin de semana, el locro solidario, una perla. ¿Puedes buscarlo o no?
0: No, porque me fui a San Martín, pues. Me cambiaron la agenda. Tenía todo listo, la olla en la moto ya, pero me llamaron para otro lado y me fui.
1: Okay.
0: Igual quedaba una próxima, ¿no? Sí. Mario, cayó 25 en la previa y en la primera matutina 0-0. Recién comentábamos con Johnny,
1: Bueno, ahora es momento de nuestra primera pausa, tanda comercial con nuestros anunciantes. Bueno. Y ya volvemos.
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0: Muy bien, estamos, no nos fuimos, nos quedamos hasta la hora 15, gente de ley, nos queda todavía un poquito más de una hora por delante. Y si quieres comunicarte con nosotros, siempre y cuando no estemos al aire, si nos vas a llamar, 40-07-17 ahora, y en cualquier momento del programa podés dejar tu mensaje y lo actualizamos en cuanto tengamos tiempo. Lógicamente dando prioridad a tu participación, 15-68-60-20 o 15-45-85-30 son las alternativas que tenemos para que te comuniques con nosotros vía WhatsApp o SMS.
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0: Muy bien, es la hora 13:57 minutos en todo el país. A ver qué nos cuentan los oyentes antes de ir a la pausa. Buenas tardes, Johnny Camerún. Muy linda esa música de brasileiro. Lo dice Máximo. Bueno, excelente. Los hermanos Guedes, familia Guedes en realidad. Y tenemos audios por acá también. A ver si podemos compartir este audio que nos han enviado al WhatsApp. Supongo que debe ser para que compartamos al aire, ¿no? A ver. ¿Qué dice?
2: Hola, Johnny. Hola, Camerún.
1: Hola.
2: ¿Todo bien?
1: Bien, bien.
2: Hola, Candia.
0: Hola, Candia. ¿Qué tal?
2: Nosotros hace rato venimos luchando por todos los jubilados.
0: Bien, bien.
2: Hay muchos cómodos. No sé si ganan bien o qué.
0: Ah.
2: Sí. Pero no se une a nosotros. Nosotros nos unimos todos nate y ahí salimos. Ahora el miércoles, si Dios quiere, vamos a ir un poco a Posada. Para luchar por nuestro sueldo que nos están robando. ¿Qué posibilidad de mandar un mensajito a todos que haga un esfuerzo y nos unimos entre todos? Porque la lucha es de todos.
0: Claro.
2: Somos nosotros los viejos, que a veces no te alcanza para comprar un remedio. Es una vergüenza, pero nos están robando. Vale, Johnny, gracias, suerte, bendiciones.
0: Muy bien. Saludos, buenas jornadas. Sí, la verdad que la situación es compleja y complicada en muchos casos, que bueno, tiene que optar entre comprar un medicamento o comprar para comer. Esa es la situación de muchos jubilados, aunque suena fuerte, esa es la realidad. Más participación de nuestros oyentes. Hola, Johnny, muy linda la fiesta, muchas novedades. Saludos Nelly, buena jornada. Sí, muchas novedades, muchos nuevos stand que se han incorporado en la fiesta, en lo que es el predio, lógicamente, de la Fiesta Nacional del Inmigrante. Por ejemplo, esto que vemos en imagen, nosotros, la gente que nos ve vía stream, nos ve vía streaming, uh-huh, o nos ve vía Centro de Canal 8, por ejemplo, este es un nuevo stand de emprendedores, de expositores, digo bien.
1: Mirá, qué hermoso.
0: Se ha inaugurado, ayer creo que se inauguró. Uh-huh. Por ahí estuvo el gobernador también, don Pasalacua.
1: Ah, estuvo, mira, qué bueno.
0: Haciendo fila, comprando ahí, disfrutando de la fiesta, ¿no? Porque él es obedeño, así que...
1: Exacto.
0: A ver qué más tenemos por acá. Buenos saludos, Nelly, buena jornada. Hola, Johnny Camerún. Miércoles 9 de septiembre, marcha, posadas, concentración. Ate Oberá, jubilados, 14 horas. Bueno, allí están los jubilados. Entonces, convocatoria para viajar entonces rumbo a la ciudad de Posadas este miércoles 9.
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0: Muy bien, nosotros seguimos musicalizando la siesta millonera, porque la música es dulce a los oídos, la música alegra a los corazones. No te olvides que este próximo fin de semana también la gran fiesta del sombrero, la fiesta de Milifanda en
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0: Muy bien, estamos, bueno, como te decía, ya la música está ahí pendiente, pero bueno, uh-huh. A ver, tenemos un último mensaje y ahí sí ya damos pie a la música, a nuestros artistas invitados de hoy. Ajá. Pero antes, la participación de nuestros oyentes. Buenas tardes.
3: Hola, buenas tardes, Johnny. Buenas tardes, don Camilo.
1: Hola,
3: Nambre.
1: ¿Cómo le va?
3: Buena jornada, buen programa.
1: Gracias.
3: Lío, la noche espectacular. Linda ladita, se está despidiendo Lío.
0: Sí, linda la.
3: Guarda que se viene la poncioneta, ¿eh?
1: Tendríamos
3: un cambio. Poncioneta. Vamos despacito. Paso a paso, como dice. Uh-huh. Grande River, sí. Todavía.
1: Bueno.
3: Un abrazo, buen programa.
1: Sí. Todo, gracias.
0: Terrible la helada de hoy, ¿no? Temprano. Bueno, con temperaturas que rondaron entre los 2, 3, 4 grados en la provincia de Misiones. Y bueno, lo que nos enviaban los diferentes oyentes de diferentes puntos de la región eran las fotos, videos que plasmaba lo que, bueno, se venía anticipando ya, insisto, porque esto inclusive lo había alertado el Servicio Meteorológico Nacional con una alerta amarilla por frío intenso para esta parte de la región. Pero bueno, más allá de todo eso, la música siempre hace bien, la música endulza los oídos, la música alegra los corazones. Por ende, convocamos en este caso a los Sheridan.
1: Bueno.
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0: Muy buenas noches, querida gente, es un placer para nosotros.
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0: Sebastián y Miguel Ángel, el Mickey Sheridan, los Sheridan, muchas gracias a todos.

los Sheridan. Le pedimos una más, por favor.

0: maravillosa actuación. Los Sheridan, exactamente, señor locutor. Los Sheridan en nuestro escenario virtual, en una de sus tantas actuaciones, en uno de sus tantos festivales de recorridos. 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
1: 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Y con esta firma le contamos rápidamente qué pasará con el clima en las próximas horas. Luego de un lunes helado de gran parte de la Tierra Colorada, dice el informe, con registros negativos, el pronóstico ahora apunta a un aumento de temperaturas. Este martes 8 deberá amanecer con 6 grados centígrados de mínima sobre el sur y centro de Misiones, sin riesgo de heladas. Y hacia la tarde se espera máxima de 27 grados en la zona norte. Desde el miércoles comenzará un nuevo periodo de inestabilidad en Misiones con abundantes lluvias, Johnny, ¿eh? Así que después del frío vendrá la lluvia. Cambio de clima, si los hay acá en la provincia, después de algunas heladas que, bueno, ahí está, imagen de paso, ¿no?, que se registró hoy muy temprano en la provincia que todo el mundo habla. Zona de Alberdi, Itacaluaré y otros municipios, ¿no?
0: Bueno, exactamente, desde temprano hoy los oyentes nos han enviado las fotos, videos de diferentes heladas que, bueno, sorprendieron a muchos y a otros no tanto, porque, insisto, incluso había una alerta del Servicio Meteorológico Nacional. Uh-huh. Una temperatura ideal para un buen mate o un buen tereré, uh-huh. 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Y dato importante, los muchachos trabajan desde la hora 8 y hasta la hora 15, horario de corrido.
1: ¿Sabe quién probó el mate? ¿La yerba mate?
0: ¿Quién?
1: Dice que el cantante puertorriqueño llegó a Argentina en el marco de una aventura World Tour y se presentará mañana en Buenos Aires.
0: ¿Quién?
1: Ozuna. Ozuna probó el mate junto al Stream Cooker.
0: ¿El negrito de los ojos claros?
1: Ese mismo. Sí. Bueno, visitó al conocido streamer argentino Cocker y charlando dijo, con razón que Messi toma esto y le va bien en el fútbol, ¿no? Y ahí le invitó y estaban probando. Dijo, entre otras cosas, ¿no?, Messi, ya sé lo que estás tomando, por eso metiste todos esos goles. Bromeó Ozuna en el chat. El artista fue uno de los convocados para este evento de presentación de Messi en Miami, junto a Camilo, Pablo Londra, Thiago y otros, ¿no? Que, bueno, y ahora Ozuna le invitó al mate a Cocker para que pueda probarlo, y ahí en una charla muy amena dio a conocer entonces su punto de vista. Le gustó, bueno, el mate.
0: Yo al 80% de esos que nombraste no conozco a ninguno, pero a Ozuna sí me suena.
1: Ozuna era música
0: músico, música reggaetonera.
1: Claro, sí, exactamente.
0: Me suena por la frase el negrito de los ojos claros.
1: Bueno, pero hay un video que está en las redes sociales ahora, divertido, entre Ozuna y Cocker, que justamente charlan. Y bueno, en un poco de miedo preguntó si era el té frío. Le dijeron, es el té, pero este es más caliente. Probale, dijo. Y después de un sorbo, dijo, no, muy bueno el mate.
0: Mira, era con hierba mate, cuñata y por azul.
1: Y seguramente, ¿no?
0: Vamos
1: todavía, con querido Ozuna, ¿no?
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0: 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Ahora, por la tarde, en 6 minutos ya comienzan a trabajar. 14:30 ya arranca ahí la muchachada en el taller.
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0: Muy bien, seguimos musicalizando esta siesta misionera porque la música endulza los oídos, la música alegra los corazones. Si querés seguir comunicándote con nosotros, podés dejar tu comentario si nos estás viendo vía streaming en la plataforma o podés comunicarte con nosotros vía WhatsApp 1568-6020 o 1545-8530. La música que en esta ocasión llega con Pablito Carabajal y su conjunto.

0: Samuelito y la Fuerza Joven en último lugar. Antes, Pablito Carabajal, Prisionero de tus brazos, la música que en esta oportunidad llegó presentada por nuestros amigos del frigorífico Santa Ana, localidad de Campovera, Avenida del T 234. 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
0: Muy bien, ¿qué tenemos por acá? Mensaje de nuestros oyentes. A ver, ¿qué nos cuenta Rodrigo? MLA.
1: Se escucha de lejos.
0: Dice que, vamos a escuchar a ver si podemos.
1: ¿Al aire?
0: El audio, sí. Creo que en uno de los mensajes dice que va a venir a pagar el mes por adelantado, pero no sé.
1: Bueno, eso, usted, que sea parte.
0: Usted omita eso.
2: Buenas tardes, ¿cómo estás? Mirá, te aviso que las entradas anticipadas quedan pocas. Mañana va a haber un talonario ahí en tu programa. Quedan pocas entraditas. A la gente que quiera entrada, que se comunique conmigo o en los puntos de venta que está ahí, porque ya no quedan más. El

0: Escuchamos y compartimos a continuación.
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0: musiquero. Esta agrupación es de Paraguay, ¿no?
1: De Paraguay.
0: Musiqueros, sí.
1: Exactamente. Sí, sí. Saludito para el cumpleañero del amigo Luis Márquez, Luis Chamamé, Marque Luis. Luicho siempre le digo yo, ¿no? Le mandamos un gran saludo, ex integrante de la Fuerza de la Policía de la provincia, ya retirado, ¿no? Mauro Alves, el baterista de los Romanitos da Silva, ¿sí? También de cumpleaños hoy, y doña Virginia Gambín, como le decíamos, esta ex docente, cantante, guitarrera, allá de la zona de Dos Arroyos. Le mandamos un gran saludo. A propósito, está a la venta un terreno allá por la zona de Zona Dos Arroyos, Picada Unión, recuerde, terreno amplio, zona tranquila, natural, gran oportunidad, al mejor precio, ¿eh? 3754-475311 o al 402900, puede llamar y consultar más. 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
0: Muy bien, es la hora 14:48 minutos en todo el país, hasta las 15 nos quedamos aquí por el aire de Integración. Reiterándote que ya no quedan anticipadas para el gran baile de RP 2000, primer lote, es decir, ¡apa! El primer lote agotado. Vamos a esperar el segundo lote ahora cuando nos digan que van a estar disponibles aquí en la ciudad de Vera, vamos a estar anunciando, pero por ahora ya no quedan disponibles las entradas del primer lote. Bueno, nos dice la producción que está la polca a disposición.
1: Listo, ya está la polca junto a Miriam Beatriz, recordando aquel viejo éxito, creo que de los 80 o 90, este video grabación junto a Juan Cancio Barreto y Hugo Galeano, la música del Paraguay, presentado por el estudio jurídico del doctor Roberto Emanuel Brites Núñez en la calle Río Negro 206 aquí de Overa. Vamos a escuchar la polca canción, ¿no? Ñasa Indipotit.

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0: Lindo, lindo, lindo. Linda música. Pero bueno, todo tiene un final. Bueno, así dice la canción. Nosotros nos estamos retirando, claro, ya final de este espacio Gente de Ley. Nos retiramos hasta mañana, lógicamente, donde volveremos desde la hora 12:30 con este espacio que, bueno, básicamente tratamos de brindarte buena música regional y litoraleña, música de tierra adentro, también algo de información, agenda cultural, deportiva, participación de los oyentes, chisme, digo, cosas interesantes, entre otras cosas.
1: Bueno, si algo faltó, algo quedó en el tintero, Dios mediante, el reencuentro mañana, día martes, 12:30, como siempre, sobre el final, 7025 la previa de hoy, la tómbola, y en la primera matutina, 3525 la gallina, 00 los huevos, quedó vacante el nuevo pozo que tiene la mini poseada, y ahora después de las 15 sortidas, el gran pozo de la poseada, que ya está por cerca de los 180 millones y pico. Sí, así que la gente que nos escucha y nos preguntó, le pasamos el informe. Por mi parte, gracias. Si Dios quiere, el reencuentro mañana a 12:30.
0: Muy bien, a todos a quedarse, ya llega la Villalves en un ratito nada más, luego las voces de la tarde y así toda la programación. Mañana en vivo estamos abriendo la programación en vivo con un nuevo sol desde las 5 de la madrugada, en este caso con Johnny Dino, porque no estaba Tony Sabaré, que se encuentra abocado a la Fiesta Nacional del Inmigrante, bueno, como locutor principal. Con música llegamos, con música nos vamos. Buen comienzo de semana.
1: Ahí está.
0: Estoy pensando ya en el fin de semana. Buen comienzo de semana.

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0: Y así es, vamos, vamos que seguimos, vamos que arrancamos una nueva semana. Hola, hola, hola, hola, hola, hola, hola.
1: Vamos, hay que seguir adelante.
0: ¿Cómo están? ¿Cómo estamos hoy?

¿Listos para que compartamos un buen momento juntos? Hasta las 4 de la tarde, esto desconectándonos aquí por el aire de integración.

fin de semana, cuando pasamos, sobre todo el domingo, ¿no? Visitando el taller del maestro o restaurándonos un poquito con la palabra, con la reflexión, con la familia. Y conocerlo, como dice la canción de Jesús Adrián Romero, conocerlo, entenderlo. Y tener en cuenta, ¿no?, que cuando Dios comienza algo, Él lo termina.

Y siempre, siempre dejemos a disposición el alma, el corazón para ser sanados, para ser tocados por su amor, por su misericordia, por su comprensión. Y estando persuadido de esto, que comenzó en nosotros su buena obra, la va a ir perfeccionando hasta la segunda venida, ¿no? Hay momentos en los que miramos nuestra vida y solo vemos procesos incompletos, oraciones que aún no han sido respondidas, luchas que parecen no terminar, sueños que todavía no se cumplen. Sin embargo, debemos recordar que Dios no abandona la obra que comienza, jamás. Además, Él nos prometió estar siempre. Él tiene un propósito con nuestra vida y quizás, ¿sí?, con nuestra muerte. No quizás, el propósito de Él se va a cumplir. Él trabaja en nosotros aún cuando no podemos verlo. Cada prueba, cada espera, cada dificultad puede convertirse en parte del proceso mediante el cual Dios nos prepara para algo mayor. Tal vez hoy podamos sentirnos como una obra inconclusa, pero debemos recordar que Dios todavía está trabajando en nosotros. Lo que es para nosotros parece un final, puede ser apenas una etapa del proceso. Así que confiemos en el Señor. Si Él comenzó la obra, también tiene el poder de terminarla.

0: Y ponemos en sus manos todas las peticiones, todo lo que tu corazón está anhelando, está necesitando, lo que tu vida en este momento puede estar pasando, ¿no? Una necesidad de trabajo, una necesidad de salud, porque luchamos muchas veces con conseguir trabajo, con que ese trabajo que tenemos pueda ser suficiente para nuestro diario vivir, ¿no? Porque hay cosas, está no solamente la comida, tenemos muchas cosas que cubrir y eso hay que cubrir con el trabajo de cada uno. Entonces, si en este momento le mandamos un abrazo fuerte a Analía, ¿sí? En este momento ponemos en las manos de Dios y yo los invito a cada uno de ustedes, ¿sí? A orar por cada uno, ¿sí? Cuando nosotros hacemos nuestra oración, cuando rezamos, cuando hablamos con el Señor y ponemos ante Él nuestros pedidos, nuestras preocupaciones, que una de esas preocupaciones nuestras sea también el bienestar de los demás, ¿sí? Que consiga ese trabajo que está necesitando, que se restablezca la salud de esa manera que está necesitando, que ahuyente esa tristeza que puede estar agobiando. Así que a cada uno de ustedes, si nosotros nos ocupamos de los demás, también se ocuparán de nosotros. Y el Señor, cuando escuche que nosotros estamos pidiendo por alguien más, no solo para nosotros, también será respondida nuestra petición y la petición de los demás. ¿Cómo estamos, Carmen Sanders? Dice, el truco es volverse fuerte de corazón sin perder la ternura del alma. Ser fuerte de corazón, gran verdad. Qué linda frase, Carmen. Gran verdad, porque ser fuerte de corazón no significa ser duro, ¿no? Ser fuerte es tener la fortaleza necesaria para este día a día, ¿no? Y también ser fuerte de corazón puede significar que seamos misericordiosos, que seamos empáticos con los demás, que seamos brindadores, ¿sí? Vamos a decirlo así, de fortaleza y de paz. ¿Qué les parece? Hola linda, ¿cómo estás? Espero que estés bien, como yo. Te mando un fuerte abrazo de oso, un enorme saludo a toda la gran audiencia del programa. Atentamente, Carmen Sanders, que nos envía, otra frase de Mario Benedetti que dice, qué bien nos vendría un abrazo que nos acomode un poco y nos haga ver que no estamos solos, que no estamos tan solos, ni tan locos, ni tan rotos. Esos abrazos que rejuntan, ¿no? Así que va para Carmen y para cada uno de ustedes mi abrazo y yo recibo el suyo.
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0: Tenemos mensajes de Miriam. Miriam, ahora sí se acomodó a nuestros horarios, Miriam, ¿eh? A ver qué nos dice.
2: Muy buenas tardes, bendecida tarde, mi querida Gladys. Dios bendiga grandemente tu vida en este día, la vida de todos tus oyentes. Saludos a todos acá por Jardín América, escuchándote. Un besote enorme, abrazo, te quiero un montón. Bendiciones para vos, para los tuyos, para todos tus oyentes. Besitos.
0: Mil bendiciones para vos también, Miriam, sí, Miriam de Loreto, que hoy está en Jardín América, así que se fue de paseíto para allá a disfrutar, sí, y que Dios la bendiga inmensamente de parte de nosotros también. Hola, bendecido lunes, Dios con nosotros, nos dice Lourdes, un abrazo Lourdes, muchísimas gracias. El sábado por la mañana, ya antes de ir a la música, ¿sí? En este espacio de yerba mate rojo de Molinos La Misión, que nosotros lo compartimos todos los días con el apoyo de Yerba Mate Rojo, y creo que es un buen momento para contarles, ¿sí? Para contarles que el sábado por la mañana, Lourdes había enviado en el grupo, ¿sí? En el grupo de Conectándonos, una petición de pañales, una petición para una persona, ¿sí? Que estaba que tuvo un ACV y que está internada, por supuesto, en el hospital, y necesitaba de nuestra ayuda, ¿sí? Necesitaba de pañales, porque está internada y esta situación es bastante complicada. Así que nosotros estábamos en el programa del sábado a la mañana, ¿sí? Y bueno, yo lo compartí en el estado y lo compartí en el programa también. El flyer, ¿sí? de Lourdes decía: necesitamos de tu ayuda. Si tenés pañal que querés donar o querés colaborar con Marcela, necesitaba pañal de adulto, sumate, dice, a este pedido y hace tu donación. Será de mucha ayuda y bendición para ella. Bueno, lo compartíamos en el programa del sábado a la mañana en la otra radio y tuvo una respuesta inmediata, como así también cuando lo pusimos en el estado, ¿sí? Y una respuesta realmente ahí, enseguidita nomás, ¿eh? Ya enseguida nos dijeron: yo tengo un paquete abierto, me dijo Lili, pueden buscar. Por otro lado, también nos... Marta dice: yo también tengo allá por Los Helechos también un paquete grandote que le costó un montón traer. Lo que sé es que hoy estoy muy agradecida, verdaderamente estábamos almorzando en mi casa y llegó este mensaje por parte de Romina, ¿sí? Enviado, mejor dicho, por Romina, la hija de Lourdes. Dice: agradecimiento especial. A través de Gladys Alves pudimos conseguir unas cuantas bolsas de pañales para Marcela Borges, quien sufrió un ACV. Queremos agradecer de corazón a todas las personas generosas que escucharon nuestra voz a través de la radio y decidieron ayudar. A la señora Noemí de Los Helechos, a Marta de Oberá, a Liliana de Oberá. Gracias por ser manos que ayudan y corazones que dan. Cuando nos unimos, podemos llevar esperanza y bendición a quienes más lo necesitan. La voz fue escuchada, la ayuda llegó y Dios abrió puertas a través de personas generosas. Cada uno dé como propuso, dice, en su corazón, no con tristeza ni por necesidad, porque Dios ama al dador alegre. Iglesia Bautista Vida Nueva de Campo Viera, intermediaria Romina Barbosa. Realmente me llenó el alma, ¿sí? El mensaje, no por ser reconocimiento, pero agradeciendo a Dios por la oportunidad de ser ese puente, porque Él nos dio a nosotros esta oportunidad de estar unidos, ¿sí? Y de poder llegar con una oración, con una prenda de vestir, con un paquete de pañales, con lo que sea que necesiten de nuestra ayuda y nosotros entre todos podamos conseguirlo. Así que agradecida a Dios por esta gran bendición. Y ya nos vamos a compartir un temita musical. Buen día, Gladys. Hoy quiero saludar a mi amiga Lourdes, que ya le ando extrañando, dice también, y a mis nietos por la actuación en la fiesta del inmigrante, Aarón en la Argentina y Alonso y Cande en la Brasilera. Qué linda, una abuela muy muy orgullosa de sus nietos y acompañándolos siempre. Un abrazo, Margarita. Lourdes, a ella te llegó el mensaje también de que extrañando ando por allá, Liliana también dijo que cuando que saques nomás el turno, así prepara algo rico para que compartamos. Y ya 24 minutos de las 3 de la tarde vamos a compartir un tema musical y nos despedimos de Yerba Mate Rojo de Molinos La Misión.

0: Rabito alegra mi vida en este primer bloque de nuestro programa del día de hoy, presentado, sí, apoyado por Yerba Mate Rojo de Molinos La Misión. Un saludo muy especial a César, sí, César es de Posadas, está saliendo de trabajar, está yendo para su casa, le mandamos un abrazo fuerte y
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0: enviándole también, por supuesto, de aquí grandes bendiciones.
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0: Momento de ir a la música, ¿te parece? 33 son los minutos que pasaron de las 3 de la tarde. Escuchamos, ¿a quién escuchamos? A Juan Luis Guerra.

0: a Don Zoilo. 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

Y así se va nuestro tema musical, Tabaco y Chanel, por Vacilos, en esta tarde del lunes, aquí por el aire de Integración.

0: Cuando pasaron 51 minutos de las 3 de la tarde, nosotros junto a Yerba Mate Rojo de Molinos, La Misión, junto a Multiar, que está en San Martín 715, y lo vas a encontrar durante toda la Fiesta Nacional del Inmigrante en el Parque de las Naciones, en el stand de Oberán Prende. 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
0: 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Ahí disfrutando de nuestro tema, sí. Gracias a Miriam. 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
0: El saludo a Nelly, sí, y a Ramón, que como siempre están allí en sintonía. El saludo a don Mario de Lima, un abrazo fuerte. Gracias por estar ahí también, siempre, siempre en sintonía. A Margarita, a Lourdes, a Enrique y a María Rosa. A Miriam, que hoy está en Jardín América escuchándonos. A Carmen Sanders y a todos ustedes quienes estuvieron allí del otro lado. Gracias, gracias por conectarse una vez más. Nos encontramos, si Dios así lo permite, el próximo miércoles, ¿sí? A partir de las 3 de la tarde.

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0: Muy buenas tardes, ¿cómo les va? ¿Cómo andan? Bienvenidos a las voces de la tarde, aquí por el aire de integración, por Centro TV Canal 8 y también por PID. Estamos, como siempre, toda la semana acompañándolos a ustedes desde aquí. Contentos ya en plena fiesta del inmigrante. Ya se llevó a cabo la primera parte de esta fiesta, que incluye el desfile, el día inaugural, el viernes, el sábado y el domingo. Hoy ya día lunes, recordemos que hoy todos los obereños tienen la opción de adquirir las entradas con un 50% de descuento. Para el precio de hoy lunes es del 5.000 pesos. Para mañana martes será de 6.000 pesos para los adultos. También los jubilados y menores tienen descuentos especiales. Esto es para los ciudadanos de Oberá. Para el resto de la provincia, los valores son de 10.000 y 12.000 pesos, como es habitual, ¿sí? Y ya que estamos, comenzamos entonces contándoles también, hoy lunes, ¿qué hay en la fiesta? Como le aclaré, los niños y niñas entre 9 y 12 años, también los jubilados, pagan solamente 10.000 pesos. La entrada diferenciada para los obereños, como le dije, de 5.000. Tiene un beneficio del 50%. Hoy la noche es misionera, así se denomina. A partir de las 20 horas, el cuadro apertura. Alma Gaucha será quien inaugure. Academia de Danza Folclórica Argentina, que es una de las invitadas. El ballet de la colectividad paraguaya de Oberá, Ñasaind, estará también en escenario. A las 21:20, Rancho Folclórico de la colectividad portuguesa de Oberá, Corazón Luso. El ballet de la colectividad alemana de Oberá, Bergisch-Mengnisch, que solo ellos saben pronunciar, nosotros intentamos. El ballet de la colectividad brasileña de Oberá, Mocidade. También el ballet de la colectividad, a las 22:50 estarán Soul Under. Y con eso cierran el Parque de las Naciones hoy, se prevé su cierre a las 1 de la mañana. Como siempre, van a tener todo también, la infraestructura de la fiesta para ir a cenar, si esa es su preferencia. Hoy quizás sea un buen día para hacerlo. Hay muchas colectividades que también preparan platos especiales hoy con importante descuento, como para que pueda ir la familia eventualmente, ¿sí? Pregunte, averigüe, consiga los mejores precios, pregunte los platos. Hay platos que es para dos personas, por ejemplo. Hay unas picadas que se hacen en distintas colectividades que también andan muy bien y que puede permitir una cena, al menos un poco frugal, pero una cena para todos. Así que bueno, estas son la programación y las actividades también para el Parque de las Naciones y en el marco de la fiesta del inmigrante, ¿no? Mientras tanto, nosotros les contamos los datos del tiempo. A esta hora, 18 grados la temperatura de nuestra ciudad, la humedad asciende al 34%, los vientos son del este a 11 kilómetros en la hora. También dice el pronóstico nacional, el Servicio Meteorológico Nacional, concretamente dice para hoy lunes que las temperaturas arrancaron las más bajas en 13 grados y la máxima se estableció en 17 grados a pleno sol, como lo han visto en el día de hoy, sin posibilidades de lluvia. Para mañana martes, también un día absolutamente despejado, en la madrugada también lo estará así, habrá sol durante toda la jornada, en la tarde puede estar parcialmente nublado, pero sin posibilidades de lluvia. La temperatura mínima de mañana, 7 grados, se prevé 7 grados mañana, y una máxima de 24 grados. Para el día miércoles, mayormente nublado por la mañana, podría haber algunas tormentas aisladas en la tarde-noche, con un porcentaje que alcanza el 40% por ahora, y la temperatura mínima 11 grados y la máxima de 24 grados. El jueves, en tanto, la madrugada y mañana va a estar envuelta en una tormenta, que podían transformarse en tormentas eléctricas. Para la tarde-noche, tormentas aisladas. Durante toda la jornada se supone que va a estar sumamente lluvioso el próximo jueves, con temperaturas que van a oscilar entre 18 y 28 grados. Para el día viernes continúan la inestabilidad con tormentas eléctricas durante la madrugada y la mañana, la tarde-noche con tormentas eléctricas también, 18 y 22 grados la temperatura para el viernes. El sábado, lluvias aisladas, 13 de mínima, 16 de máxima, con algunas lluvias aisladas en la tarde también. El día domingo, en tanto, aparece como un día mayormente nublado, temperatura 13 grados, y en la tarde-noche la máxima será de 17 grados, es lo que prevé entonces el pronóstico del tiempo extendido para los 7 días de esta semana. Así arrancamos con estas condiciones meteorológicas, arrancamos el programa de hoy. Vamos a preguntarle también a Ricardo cómo fueron los partidos, si ya, si supo, parece que finalmente encontró el camino, encontró el rumbo, ese perdido. Parece que un técnico de por medio, o dos, contando a Gallardo también, finalmente River parece que encontró la senda del triunfo, ¿no?
1: Hola, ¿cómo le va, señor Darío González?
0: Pero muy bien.
1: Antes de arrancar, feliz cumpleaños al aire de Interacción.
0: Claro que sí, ayer.
1: El día de ayer, nuestra casa acá, así que...
0: 38 años, aunque nadie se dio cuenta, ¿vio? Pero bueno,
1: sí,
0: pero pasó.
1: 38 años.
0: ¿Cómo justo, pasa siempre?
1: Justo mi edad.
0: Sí, de aporte jubilatorio, ¿no? Ajá. Sí, de mi querido amigo Sabaré también, sus primeros 61 años.
1: Sus primeros 61.
0: Sí, señor.
1: ¿Que trabaja en el parque?
0: Sí, señor. No, pobrecito. Que trabaja en el parque me parece que de unos 20 años más o menos.
1: Más o menos, sí. Uh-huh. Vamos a revisar lo que fue el Fixture de
0: sí, señor.
1: Clausura 2026.
0: Claro, que arrancó el viernes, ¿no?
1: El viernes exactamente con Estudiantes de Río Cuarto que perdió ante Sarmiento. Belgrano Huracán, lindo partido, 1-1. Uh-huh. Platense Deportivo Riestra, 1-1 también. Aldo Civi le ganó a Banfield 3-1. Uh-huh. Gimnasia le ganó 2-1 a Tigre. Gimnasia de Mendoza, que también empató junto a Deportivo Empate Boca.
0: ¿Cómo?
1: Gimnasia de Mendoza empató 2-2 frente a Boca Juniors.
0: Ah, bueno, sí, ajá.
1: El primer triunfo, un gran triunfo, digo, de San Lorenzo, que le ganó a Talleres 1-0. Vélez, otro partidazo también que estuvimos viendo, le ganó 1-0 a Estudiantes de uh-huh. La Plata.
0: Ajá.
1: El domingo, el clásico de Santa Fe no fue ni para el uno ni para el otro. Uh-huh. Empataron Rosario Central y Newell's, un lindo partido también donde hubo bastante áspero el partido.
0: Muy áspero, muy áspero, sobre todo me parece hasta violento, te diré, porque una cosa es que se juegue con piernas fuertes, ¿sí? Pero otra cosa es que haya mala intención. Vi demasiada mala intención en ese partido.
1: Exactamente. Lanús le ganó a Defensa Justicia con un gol de un histórico, como el Cali Izquierdos. Independiente volvió al triunfo también, le ganó de visitante a Central Córdoba. Como ya es costumbre, River ya le ganó 3-1 a Independiente de Mendoza, Independiente Rivadavia Mendoza, que es un tremendo equipo. Uh-huh. Racing, que lamentablemente creo que está cada vez peor, último en la tabla, ya no perdió contra Atlético Tucumán, el equipo de Falcioni perdió 2-1 de local. Hoy hay dos partidos. 19 horas arranca Barraca Central, Argentinos Juniors. Y también 21:15, Unión Instituto.
0: Bueno, esos son los partidos para hoy.
1: Esos son los dos partidos para que termine la fecha 8 del torneo Clausura 2026.
0: Claro, claro. Y con eso cerramos entonces esta fecha, ¿no?
1: Exactamente, ahí termina esta fecha, la octava fecha.
0: Ajá. Uh-huh. Bueno, voy a pasarle a usted, ahí estamos mandando, porque si no me van a matar mis amigos de docente.
1: Ah, sí.
0: Le voy a pasar, ahí le paso un par de imágenes.
1: Felicitaciones.
0: Y después volvemos con ese tema, ¿sí? Porque me están matando acá. Me están matando los amigos ahí. Pero bueno, después volvemos con el tema, cuando usted tenga la imagen charlamos, ¿sí? ¿Te parece? Bien. Ahora voy a referir también a don Ramón Barbosa, otro fanático de River también. Pero esta vez no me habló de River, che. Me contó y me mandó imágenes de la helada que había hoy temprano en la zona de la novena de Campo Ramón, Campo Viera, Campo Grande, viste que esa zona divide en los tres municipios, o en todo caso vamos a decir que esa zona unifica en los tres municipios, ¿no? Una helada tremenda en el Teal. Sé que el hombre estaba haciendo desmalezamiento de los teales y que estaba totalmente blanco, cubierto de helada esa zona. Así que bueno, Ramoncito, como siempre decimos, uno de los tipos que conocimos en nuestra tarea diaria de ser de móvil exteriores, que fue mi ocupación por muchísimos años aquí en la reiteración, más de 25 años, 30 quizás, ya no me acuerdo, pero sí, 30 por lo menos, de hacer esa tarea. Y bueno, y conocimos a Ramón, en base a las protestas de los tareferos, o como un referente de tareferos. Lo aprendimos a conocer. Fuimos a su casa, tipo que siempre, siempre le busca la vuelta para conseguir el mango. Muy honestamente, trabajando, cortando pasto, haciendo lo que puede. Siempre, siempre, siempre. Claro que sí, protesta, lucha por sus pares, por él y por sus pares tareferos, pero nunca, nunca espera que le den nada. Él va a buscar con dignidad su trabajo, a través de su trabajo, el sustento para su familia. Así que bueno, es un ejemplo, Ramón, la verdad que sí. Y no está mal decirlo. A veces somos un poco reacios a el alabo, a alabar a alguien fácilmente, ¿no? Pero bueno, yo prefiero que pase eso, que ser justo con quien es justo, aunque después quizás el paso del tiempo, cualquiera nos podemos equivocar y será el tiempo de decirlo, aclararlo. Pero hoy por hoy, la verdad que agradezco tener la amistad de Ramón y que nos, y sea un colaborador de iteración también muy importante. Siempre nos envía información o lo que fuera. Así que bueno, saludo a Ramón, y nos dice que fue en la novena, entonces Campo Viera, donde estuvieron ahí, trabajando alguno él o alguno de sus compañeros tareferos, ¿no? Que habitualmente hacen tarea. Bueno, estaban comentando esto y pasando también algunas imágenes que testifica cómo estuvo el frío. Muy frío, che, la verdad que sí, bastante frío. Así que bueno, para los que van al parque y se quejan, hay dos soluciones: se abrigan bien o no van. Y listo, ¿cuál es el problema? Dice, che, pero está muy frío para ir al parque y justo ahora van a cobrar solo la mitad. Y bueno, ¿qué quiere? Que la organización adivine que hoy va a ser frío. Bueno, muchachos, tampoco pidan tanto, ¿no? Pero bueno, hacemos la primera pausa y enseguida volvemos. 16, 18 minutos en la República Argentina.

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Bueno, y Ramón se volvió a comunicar, está muy comunicativo estaba esta tarde y nos envió información, como insisto, siempre lo hace, grande Ramón en este caso, nos envió 5 postales de lo que ha sido ayer la fiesta de los niños allí en Villa Ruf. Estaba previsto esto, nosotros contamos. Y bueno, me mandó foto de la celebración. Muchísimos chicos disfrutando de esta fiesta con el castillo y todo lo demás que encierra esta fiesta en su nuevo Zoom, que están tan felices y tan orgullosos ellos de ese lugar, de ese espacio, celebrando el Día del Niño, ¿no? Así que bueno, y le pasa como a tantos otros, ¿no? Dice, vinieron gurizadas de todos lados, y claro, claro que sí. Aquí en Santa Rita, en la parroquia, también hicieron el Día del Niño hace unos días atrás y pasó exactamente lo mismo. Tenían más o menos ya calculado, sabiendo los niños que van a comunión, los que habitualmente están, bueno, tenían un número, las personas que trabajaron en torno a este tema, ¿no? Y pero claro, al momento de realizarse la actividad, eran muchísimos más los que vinieron. Y claro, todos llenos de necesidad, por supuesto, y además los niños son tales, son niños, quieren y hay que darle. Ahora, las madres que venían y mentían que tiene más de 3 hijos, que no está ahí para llevarse más, bueno, señora, piense un poquito también, ¿no? Pero bueno, en fin, pasa eso, ¿no? Cuando se hacen celebraciones así, a veces no queda limitado al barrio, que era la idea para el cual trabajan los vecinos de la comisión, pero bueno, pasa. Así que bueno, también ellos disfrutaron entonces de esta jornada, a pesar de eso, de que alcanzó para todo, dice Ramón, así que está bueno. A pesar de que vinieron otros comensales, y también pudieron disfrutar entonces de este Día del Niño. Así que me alegro mucho que hayan podido disfrutarlo, ¿no? En fin, vamos a comenzar el desarrollo entonces de los temas que teníamos previsto para hoy. Queríamos comenzar con uno que nos habla de el caso Vialidad, ¿sí? Como bien sabrán, esto está muy comentado a nivel nacional, ha hecho un juicio que se le sigue a Cristina Fernández y todos sus colaboradores por supuestamente malversación de fondos de Vialidad Nacional, ¿no? Este juicio está transcurriendo en la justicia ordinaria, todavía no hay sentencia definitiva, pero sí hoy el caso de Vialidad tuvo un giro inesperado, por lo menos para la gran mayoría, que tiene que ver con los honorarios millonarios para abogados. El caso Vialidad en el Estado podría pagar casi 10 millones de dólares en honorarios. El Estado Nacional podría afrontar el pago de casi 10 millones de dólares en honorario a los abogados de Cristina Fernández de Kirchner y de otros acusados en la causa de Vialidad. La cifra surge de un juicio civil iniciado por Vialidad Nacional que terminó con la declaración de caducidad de la instancia luego de que el organismo no impulsara la demanda durante el periodo establecido. Es decir que Vialidad se durmió los laureles y no presentó las acciones pertinentes en la justicia. La justicia reguló honorarios por 13.600 millones, más el IVA incluido, para 12 abogados. Sin embargo, el pago todavía no fue efectivizado. Vialidad Nacional presentó un recurso de queja a la Corte Suprema que deberá decidir entonces si confirma la cantidad del juicio o permite que el proceso continúe, ¿no? Recordemos que la Corte Suprema no tiene tiempo, puede resolver en 10 minutos, en 10 días, en 10 años, no tiene tiempo. El dato genera especial repercusión porque mientras se discuten estos honorarios, la justicia todavía no logró decomisar los bienes correspondientes a los 587 millones de dólares establecidos en la condena de la causa Vialidad contra la expresidente. Recuerden que la justicia declaró culpable a Cristina Fernández de Kirchner en esa causa, en la causa Vialidad, porque no es que estableció que Cristina Fernández se quedó con algún dinero. Lo que estableció que colaboradores más abajo, digamos, de Cristina, se quedaron con algún dinero, con una cifra importante. A partir de ahí, lo que dijo la justicia, mal ratificado por la Corte Suprema de Justicia, es que un presidente de la nación es responsable por acción o por omisión.
Es decir, si participó o no, no importa. Tenía que haber sabido de estos hechos porque es presidente. Básicamente esta es la tratativa. Aclaro este tema porque después de Cristina también hay juicios pendientes a Macri y que la resolución es yo no sabía. Es decir, no sirve como argumento plantear yo no sabía. Yo no fui o yo no tuve nada que ver. No, por acción o por omisión también soy responsable. También es Fernández, el expresidente, también tiene causas pendientes por la misma resolución también, ¿no? Más allá del otro particular con él, que era por violencia de género con su mujer, qué sé yo. Pero también tiene causas por ser el presidente. En el caso de Milei, muy probablemente pase lo mismo. También va a tener denuncia de esa cuantía o con ese grado de responsabilidad, quiero decir, ¿sí? Por lo menos si la justicia actúa parecido para todas las partes, debería ser de la misma manera, ¿no? A mí me parece que es injusto para todos los presidentes, me parece que es injusto porque el que administra según la Constitución Nacional a partir de su reforma dice que el responsable de la administración de los fondos del Estado la tiene el ministro coordinador. Él es el responsable. No el presidente. El presidente toma decisiones. El presidente resuelve la política que va a continuar o que va a desarrollar un país. Pero el que administra la plata es el jefe de gabinete. Por tanto, entonces, este debería ser el responsable. Bueno, curiosamente, en el caso de Cristina, este que hablamos de vialidad, el jefe de ministro nunca fue convocado. Ni siquiera a declarar como testigo. Nada. Absolutamente nada. En el de Macri tampoco, en el de Fernández tampoco, así que bueno, pero es bastante raro, porque insisto, la Constitución dice claramente eso. Pero bueno, lo que le cuento es eso, que hay esta demanda, el dato genera especialmente, digamos, repercusiones, porque mientras se discute si se tiene que pagar este honorario, todavía la justicia no cumplió lo otro de embargar 587 millones. ¿Será que todavía no están dadas las condiciones? Quizás sea eso. Y un punto importante también de esta demanda civil fue iniciada en el 2018, recordemos la causa, en el 2018, durante el gobierno de Mauricio Macri. Eso también es importante decir, que en el 2018 inició esta causa y que ahora tiene esta resolución. Por otro lado, Javier Milei encontró en la causa Malvinas un nuevo eje para recuperar la iniciativa y la política y cambiar también ese foco de discusión pública, ¿no? Recuerden que estuvo aquí en Misiones el viernes último, el presidente anunció un giro en la postura de su gobierno sobre Malvinas y volvió también a colocar el reclamo por la soberanía en el centro de la agenda nacional. Sin embargo, el cambio genera interrogantes por su anterior posición sobre los kelpers, por la contradicción con algunas políticas impulsadas por su gobierno. Recordemos que en su momento el presidente dijo que se declaró como admirador, dijo que era su ídolo Margaret Thatcher, ¿no? la ex primera ministra de Inglaterra, y que él no le importaba a Malvina, que Malvina no era importante, si querían quedarse las que se la queden. En una declaración posterior también puso su postura sobre Malvinas concretamente y dijo que deberían quedarse los habitantes de ahí de las islas, o que por al menos los que para nosotros son los kelpers, que ellos resuelvan a quién querían responder, si a Inglaterra o a Argentina, ¿no? Había planteado esto como opción, ¿no? Bien, también hay que analizar otro aspecto respecto de esta situación de Malvinas que ahora se agita tanto. Es el factor Estados Unidos, ¿no? ¿Qué va a hacer Donald Trump? Porque hasta acá él no dijo concretamente que no iba a apoyar, dijo que iba a rever, y tiene que rever varias cuestiones, varias posturas de Estados Unidos en el mundo, digamos, ¿sí? Y entonces esa política internacional de tomar postura de distintos aspectos, uno de ellos es Malvinas, pero hay otros 49 aspectos que tiene que tomar. Entonces no sabemos si efectivamente va a respaldar a la Argentina, si efectivamente va a cambiar la postura histórica de Estados Unidos de ser neutral a pasar a apoyarnos, ¿no? Aunque en cualquier eventualidad de respaldo difícilmente sea gratuito para la Argentina, que es el otro aspecto. ¿Qué te va a pedir a cambio de un apoyo de esta naturaleza?
ahí es donde sostiene la gran mayoría que podría ser esa base en Tierra del Fuego que ya fue anunciada. Mientras tanto, en Misiones, la visita de Milei a Puerto Iguazú estuvo atravesada por la protesta de productores yerbateros. Allí volvió a quedar entonces expuesto uno de los principales conflictos de la economía misionera. La desregulación impulsada por el gobierno nacional provocó una fuerte caída en el precio de la hoja verde y golpeó especialmente a los pequeños productores. Federico Stusenegger, el mentor, el autor de toda esta desregulaciones, defendió la desregulación y sostuvo que el mercado debe definir los precios. Para los productores, en cambio, esa política está destruyendo la rentabilidad de la actividad. Y en la política misionera también hay cambios importantes. La infraestructura de la renovación abrió un nuevo escenario con menor concentración del poder y mayor discusiones sobre temas que antes tenían poco espacio de discusión. El oficialismo provincial, ahora bajo el liderazgo de Hugo Passalacqua y su espacio Movimiento por lo que viene, busca mantener su fortaleza territorial, mientras la libertad avanza, valga la redundancia, en la construcción de una alternativa propia hacia el 2027. Y es aquí donde empieza a tomar color y calor la política misionera, ¿no? Los libertarios, en tanto, ya hablan de posible acuerdo con el PRO en Misiones y sector de la UCR, agregan, aunque ponen como límite cualquier alianza con Carlos Rovira. Esto porque le contábamos que la alianza en principio estaba muy cerca de Rovira. Cuando se cae todo esto, hace 3 o 4 meses que empezó a este run-run y que se cae en definitiva, desaparece lo que era la renovación, entonces ya el PRO empezó a mirar la Libertad Avanza empezó a mirar de otra manera a Rovira, ¿no? Se acuerda que aquella presencia de el ministro del Interior que vino y habló con Rovira y después pasó todo esto y dijo no, nosotros vamos a hablar con Passalacqua, que es el gobernador, y se reunieron en Puerto Madero, ¿no? Bueno, hasta ahí, cuando todavía estaba la renovación, las charlas eran con Carlos Rovira y habían pactado un acuerdo que consistía en que la renovación ponía al gobernador, el vice ponía la Libertad Avanza, después iban intercalando los diputados, parece que 2 o 3 primero iría con los de la renovación y después intercalaba con muchos otros de la Libertad Avanza, hasta se hablaba de ministerios por ahí, ¿no? Pero bueno, todo eso quedó en agua de borraja, porque en definitiva eso no pasó, y ahora ha cambiado distinto. Tal punto ha cambiado que ahora lo que tienen bien en claro, tanto la Libertad Avanza, el PRO, la UCR, lo único que tienen claro es que no quieren tener ningún tipo de arreglo con Carlos Rovira. Que ahora, que era el galán, que era el tipo más lindo, pasó a ser el tipo que nadie quiere estar con él, ¿no? Así son las cosas, así con esa velocidad cambia, ¿no? Y queda una incógnita más. Saber qué va a hacer Ramón Amarilla. ¿Se acuerda de Ramón Amarilla, no? Se supone que tiene un caudal de voto importante. Al menos se supone. La verdad es que no sé. Pero se supone que tiene un caudal de voto importante. Pero todavía debe transformar ese apoyo en una estructura política capaz de competir en el 2027. Si tiene que generar un partido, tiene que tener una estructura o aliarse con alguien, ¿no? Lo último que supe, que por ahora, por el lado del PRO por lo menos, dice que están viendo, que están organizándose, viendo qué le queda, porque algunos también se fueron, se pasaron a Libertad Avanza, etcétera, etcétera, tanto a nivel nacional, que están con un problema importante en ese sentido también, no saben si van a tener candidatos propios a nivel nacional o se van a aliar con la alianza, con la Libertad Avanza. Bueno, aquí en la provincia también está un poco todavía viendo qué van a hacer, digamos, ¿sí? No la tiene muy clara todavía. Y creo que se va a mantener stand-by hasta por lo menos fin de año. Hasta por lo menos fin de año. Y después ya sabe, viene enero, las vacaciones, febrero, nadie va a decir nada. En marzo será donde va a haber definiciones. Donde va a haber definiciones. No sería raro que el PRO tenga cierta alianza con la UCR. Con algunos al menos, por lo menos con la UCR, que no quiere estar en la Libertad Avanza, probablemente haya algún tipo de fusión. Y ahí van a ir a buscar todo, la figurita más difícil. Irán a buscar a Ramón Amarilla.
si quiere conformar o no un frente común. En definitiva, tanto a nivel nacional como provincial, entonces, estamos ante un escenario de reacomodamiento político. Milei busca recuperar la iniciativa con Malvinas, ¿no? Con este cartel intenta recuperar votos. Mientras en Misiones comienza a tomar forma una nueva disputa por el poder de cara al 2027. Esto en una muy breve y apretada síntesis es lo que tenemos como últimas acciones en nuestra provincia, en la nación también, respecto a las candidaturas para el año próximo. Las voces de la tarde, 16:37.

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0: Bueno, 16:42 minutos ya la República Argentina. Vamos a pedir disculpa también a Nora Salinas, quien está en contacto con nosotros, porque le habíamos prometido que iríamos acá mucho antes. Ella es ocupada, tiene varias cosas que hacer. Sin embargo, nosotros la hemos convocado para charlar con ella referido a un programa dentro de la Biblioteca Popular Domingo Faustino Sarmiento, que vienen haciendo muchas tareas interesantes, la suelta de libros. ¿De qué trata la suelta de libros? ¿Qué tal, Nora? ¿Cómo te va? Buenas tardes.
1: Porque llegó el mes de septiembre, que es el mes aniversario de la Biblioteca Popular Sarmiento. Como ustedes saben, ya hablamos durante el año, quisimos darle varias actividades y visibilizar a esta institución que cuenta nada más ni nada menos que con 80 años que va a cumplir este miércoles 9 de septiembre. Marcan las actas, digamos, ese día de conformación de la biblioteca, 80 años. Así que para eso vos me preguntabas qué es una suelta de libros. Tiene que ver con una propuesta de acercar libros a la comunidad lectora de Oberá, de nuestra ciudad, a nuestros socios. Se coloca una mesa normalmente frente a la biblioteca, y allí el que pasa

0: visitarnos y que quiera acercarse puede recorrer los títulos que van a estar disponibles y elegir un libro para llevarse de regalo a su casa. O sea, es el cumpleaños de la biblioteca y nosotros somos los que vamos a regalar los libros.
1: El cumpleañero regala en este caso, ¿no?
0: ¿Cómo?
1: Que el cumpleañero regala en esta oportunidad.
0: Sí, sí, sí, es como una porción de torta que le invitamos. Bien. Es un libro, está es un bien. Libro.
1: Qué es bueno, diferente. Qué buena idea.
0: Claro, no sé si eso se suele hacer.
1: Es genial, me parece extraordinario.
0: No es original, o sea, se hacen suelta de libros, se hacen como una feria de libros, también lo hizo el Rotary este año, creo que una propuesta, vos llevás un libro que vos ya no, que ya lo leíste.
1: Claro.
0: Digamos, y bueno, también hay títulos repetidos, donaciones que recibe la biblioteca, y después en el chequeo la bibliotecaria Claudia Seiler es la que se encarga de organizar el material para esta suelta de libros, ¿sí? Ella ya está trabajando en eso para poder tener una propuesta de libros a la mañana, porque va a haber 2 horas de suelta de libros por la mañana de 9 a 11 y por la tarde de 15:30 a 17:30, o sea que van a haber distintos textos en esos horarios.
1: Correcto, pero también están previstos, entiendo, el acto en sí mismo por la conmemoración de los 80 años.
0: Claro, sí, sí, sí, hay actividades en el mes de septiembre todavía. Esto es como el día del cumpleaños, no queremos que pase de largo, pero todos sabemos en la ciudad el 9 de septiembre, por ejemplo, la Noche de Reinas, claro, la Fiesta del Inmigrante, y complica mucho la participación de las autoridades y de los invitados, por eso se decidió correr la fecha del acto aniversario para el día 23 de septiembre.
1: Correcto.
0: Casualmente, el 23 de septiembre es el Día de las Bibliotecas Populares. Entonces, es un día también de celebración especial,
1: claro,
0: por lo que en esa fecha se va a hacer el acto ya con las autoridades y con, más que nada, reunir a quienes pasaron por las comisiones de las bibliotecas. Habrá un reconocimiento también para las bibliotecarias, así que bueno, la actividad va a ser el miércoles 23 de septiembre a las 19 horas en la biblioteca.
1: Bien, qué lindo. Están trabajando hoy mucho entonces en la biblioteca, dándole vida, trascendencia. Por ahí los antiguos trabajaron mucho también, pero como que ahora tiene un poquito más visibilidad, me parece, las tareas de la biblioteca, y está bueno para que ahora, por ejemplo, con esta idea, que muchos se puedan acercar a llevarse un libro, quizás, si esté bueno esa tarea. Así que te agradezco mucho, muy amable, y además felicitarlos e instarlos a seguir trabajando.
0: Claro, muchas gracias, Darío. Y bueno, y la invitación es a la comunidad.
1: Claro.
0: Que vaya a saludar a la biblioteca en el día de su cumpleaños, que pase a sacarse una foto, que acompañe esta actividad, y a los socios que por ahí no están al día, que se fueron en algún momento, le recordamos que siempre pueden volver al libro. O sea que las puertas de la biblioteca están abiertas para los socios que en algún momento lo fueron, que puedan reincorporarse y reencontrarse con la lectura, que es uno de nuestros objetivos.
1: Gracias, Nora, muy amable, querida.
0: Gracias, hasta luego.
1: Hasta luego. Nora Salinas, en su calidad, por supuesto, es colega, pero su calidad en este caso como colaboradora también dentro de esa comisión de la Biblioteca Popular Domingo Faustino Sarmiento, ¿no? Mirá, si nosotros los de integración entendemos lo que es cumplir año dentro de la fiesta del inmigrante, ¿no? El domingo estábamos de aniversario, no se puede hacer mucho por eso, porque todo está por ahora enmarcado en lo que es la fiesta del inmigrante, y está bien que así lo sea. Decíamos hace un tiempito que es uno de los integrantes digamos, de este producto llamado Verá. Uno de los integrantes del atractivo es la fiesta, así que está bien que así sea, ¿no? Así que seguramente que más adelante habrá tiempo también para hablar de integración, y nosotros casi siempre decimos lo mismo, no es que sea el puntualmente el 6 de septiembre el día, si bien ese es el día oficialmente en que inició su transmisión el aire de integración, pero todo el mes, en definitiva, estamos de aniversario, así que bueno, seguiremos recordando esta actividad, que para nosotros tiene una especial importancia, nos llega al corazón, la verdad que hacer esta empresa, si bien por supuesto tiene sus propietarios, sus responsables directos, nosotros somos meros empleados, pero de todas maneras la sentimos como propia, eso quiero decir, ¿sí? La verdad que integración es un hito dentro del corazón mismo de nosotros y la defendemos como tal, ¿no? Y estamos muy contentos de alcanzar 38 años aquí dentro, ¿no? Bien, seguimos también con otras cuestiones, quizás no tan grata como es esta, pero está bueno repasar alguna otra cuestiones también, ¿no? Hoy, hablando de eso, hay asueto también para los empleados públicos de Misiones. Hoy es asueto porque ayer era el día, ¿no?, del empleado estatal. Entonces, en ese sentido, hoy 7 de septiembre, asueto administrativo para los empleados públicos de Misiones, con motivo del Día del Empleado Público. El gobernador Pasaraca saludó a los trabajadores provinciales y destacó también su compromiso y dedicación, dicen, al servicio de la comunidad misionera. El asueto fue trasladado excepcionalmente al lunes, ya que la fecha original coincide con el domingo 6 de septiembre. La medida alcanza a los trabajadores de la Administración Pública Provincial. Acá quiero hacer una necesaria aclaración. Por ejemplo, en materia de salud pública, el asueto comprende principalmente al personal administrativo de nivel central, esto es Posada, de los CAPS, ahí sí, podría ser todos los nuestros aquí, los hospitales que dependen directamente del Ministerio de Salud Pública. Por ejemplo, el Samí Coberá no, porque depende del Parque de la Salud. Entonces, no pertenecen a este decreto. Los servicios de emergencia continuarán funcionando, claro, con normalidad en este día. También mantendrán su atención habitual, hospital como el materno neonatal, el hospital nivel 3 de Oberá, el Ramón Madariaga, el René Favaloro, el hospital Nuestra Señora de Fátima, además del laboratorio de alta complejidad de Misiones. Todo esto funciona normalmente, por eso pertenecen al Parque de la Salud. Por lo tanto, este lunes habrá también unos cambios en la atención administrativa, pero los servicios esenciales y las emergencias estarán siempre garantizadas, ¿no? Por otro lado, la venta minoritaria de, según las pymes, siguen, dice, con gran conflictividad en lo que hace al consumo. Sigue cayendo el consumo en Misiones, o por lo menos medido en Misiones, sabemos que a nivel nacional también, pero en Misiones sigue cayendo. A nivel nacional, la CAME dijo que bajaron un 0,2% interanual y acumulan ya una disminución del 2,4% en los primeros 8 meses del año. Hay una importante caída del consumo y que se sigue profundizando mes a mes, año a año, mes a mes. En la comparación con julio, la caída fue todavía mayor, alcanza al 2,7%, es decir, 2,4 si lo hacemos en interanual, y si comparamos septiembre con julio, 2,7%. El informe señala también que el consumo continúa condicionado por la pérdida de poder adquisitivo, el aumento de las tarifas y el educamiento de la familia. Los consumidores mantienen una actividad cautelosa, priorizan gastos indispensables. Entre los sectores que lograron crecer aparece perfumería con una suba del 12,8%, textiles e indumentaria 6,4%, calzados 1,2%, ferretería y materiales para la construcción 0,3%. En cambio, cayeron bazar y muebles 4,8%, alimentos y bebidas 2,5%. Farmacia, 0,5%. Un dato interesante también es el crecimiento de las ventas por internet. Los comercios, que también tienen locales físicos, aumentaron sus ventas online en 17,6%. Esto en interanual. Mientras tanto, en casi 6 de cada 10 comerciantes consideran que no es un buen momento para invertir. En definitiva, el comercio PYME continúa mostrando un consumo débil, con familias que compran lo necesario, postergando productos de mayor valor, utilizando cada vez más las promociones, la compra online, para sostener entonces el consumo, cuartas marcas y todas estas cuestiones, todas las formas que tienen como para ahorrarse unos mangos, ¿eh? Porque la verdad, el consumo sigue cayendo. 16:54 en la República Argentina, hacemos una pausa y tras la misma vamos a actualizar más datos del deporte.

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0: Bueno, 18 grados 7 décimos la actual temperatura, la humedad asciende al 32%, una jornada de pleno sol. Dice el pronóstico del tiempo para esta semana que habrán heladas y fríos intensos en el inicio de esta semana. Este lunes comienza con frío intenso, heladas en distintos puntos de Misiones, especialmente en la zona centro, sureste y noreste. En algunos sectores la temperatura estará por debajo de cero, por lo que se recomienda tomar precauciones para proteger cultivos y también plantas sensibles. La mínima provincial será de 2 grados en San Pedro, con una sensación térmica que podría alcanzar menos 1 grado. Por la tarde, la temperatura subirá y el ambiente será un poco más templado, con una máxima de 21 grados en El Dorado. El cielo permanecerá mayormente despejado y no se esperan lluvias, con una probabilidad de precipitaciones de apenas entre 0 y 5%. Para los próximos días se espera un ascenso gradual de la temperatura desde el miércoles, aunque también aumentará la inestabilidad y con posibilidades de lluvias y tormentas entre miércoles y viernes. Así están dadas las condiciones entonces para toda esta semana en nuestra provincia. Ahora sí, vamos entonces y nos apoyamos en las imágenes de que le pasamos ahí a Ricardo para contarles que que los viejitos mil, también pueden.
1: Mil disculpas que no lee las fotos.
0: No.
1: No, saltó el antivirus y
0: me listo. Bloqueó y murió todo. Cuando quisieron poner la foto, saltó el antivirus y dijo, esto no es posible. Ahí estamos. Una de las primeras fotos, esa apenas habíamos ya consagrado campeón. Fuimos el sábado, hay que contar a la gente, fuimos el sábado a jugar los campeones de la LIFA versus los campeones de ASIADEP, que es una asociación parecida, que disputan en Posadas también los encuentros. Nosotros fuimos en categoría máster y logramos una vez más el campeonato provincial. También en otras tres categorías, en libres, también en senior, se disputaron competencias en Posadas. En libres perdieron por penales, después en senior perdieron en la cancha e intermedia también ganó, pero en penales, también al igual que nosotros por penales ganó. Ahí está el equipo completo que nos dimos cita en Posadas para disfrutar entonces de este encuentro, que es un recreo para el alma. Para los viejitos que todavía podemos, que todavía quedan pilas como para ir a disfrutar un encuentro. Ahí estábamos, la plena camaradería ya, el asadito, hora inusual, te imaginás con un asado 3:30 de la tarde, 4.
1: ¿Usted tiene un agua en la mano?
0: Sí, sí, solo agua teníamos, sí. No, nos dimos el gusto de tomar un vinito sin problema porque fuimos con una combi que nos lleva de notaría, así que no teníamos que conducir, así que no había problema. Ahí están parte de los muchachos, no todos, porque algunos, fíjate vos los responsables que son los viejitos. Algunos de ellos vinieron, terminó el partido y urgente volvieron porque tenían compromiso aquí en Unión para jugar. Así que también volvieron allá para jugar nuevamente con sus equipos respectivos en Unión, que es otro lugar donde se realizan este tipo. Ahí estábamos cuando apenas recibimos el trofeo, con todos los muchachos celebrando entonces estos gustitos que uno se da ya con una edad avanzada, pero con ganas de seguir compitiendo. Así que felicitaciones a los chicos de máster ahí, de docentes, que hace muchos años estamos juntos y que pudimos celebrar un nuevo campeonato. Así que cumplido, muchachos. Ahora ya que estamos en deportes, seguimos al mismo nivel de deporte, ¿viste? Ahora vamos a hablar de la Fórmula 1. En la Fórmula 1, Colapinto terminó noveno en Monza y sumó 2 puntos. Franco Colapinto cerró un gran premio de Italia, positivo, aunque con sabor a poco. Fíjese que le estoy diciendo que Colapinto terminó noveno y estamos hablando de sabor a poco. Franco Colapinto cerró un gran premio en Italia, aunque con sabor a poco, le decíamos, al terminar noveno en el mítico circuito de Monza y sumar 2 puntos para Alpine. El argentino tuvo una largada espectacular y llegó a ubicarse tercero en la competencia, después de haber partido desde una posición retrasada, digamos. Sin embargo, un despiste en la zona de Le Mans le hizo perder varias posiciones y obligó a iniciar una nueva remontada. La carrera también estuvo marcada por fuertes accidentes. Charles Leclerc, que provocó primero el ingreso del auto de seguridad y luego una bandera roja, el piloto de Ferrari salió por sus propios medios y fue dado de alta. Tras la reanudación, Colapinto recuperó terreno, superó a varios rivales y finalmente cruzó la bandera a cuadros en la novena posición, consiguiendo dos puntos muy pero muy importantes para Alpine. A pesar de esto, terminó la competencia muy angustiado Colapinto. Desaproveché una oportunidad, dijo el piloto apenas se bajó de su monoplaza. Pero pese al resultado, la Argentina terminó con mucha frustración. Colapinto reconoció que había tenido una oportunidad muy importante para conseguir un resultado histórico. Apuntaba al podio, nada menos. Y lamento especialmente ese error que lo hizo, digamos, caer en la clasificación y tuvo que después volver a recuperar, ¿no? El piloto de Alpine asumió la responsabilidad por el despiste, señaló que deberá tomarlo como aprendizaje para las próximas carreras. La jornada, de todos modos, dejó una señal positiva. Colapinto había conseguido el sábado avanzar por primera vez a la Q3, es decir, a la última instancia de clasificación con Alpine, y durante la carrera demostró ritmo para pelear en los primeros lugares de la competencia. Sí, los primeros lugares de la competencia. La verdad, extraordinario. Antonelli, por su parte, remontó también históricamente y tuvo un triunfo en Monza extraordinario. Eres italiano, imagínate, corría en el patio de la casa y había tenido un despiste y largó último, estaba prácticamente, y tuvo que remontar varios autos. El gran protagonista de esta jornada fue Kimi Antonelli, que consiguió una victoria inolvidable ante su público. El joven piloto italiano había clasificado séptimo, pero una penalización lo obligó a largar desde el puesto 19. Desde allí protagonizó una impresionante remontada hasta quedarse con la victoria. Antonelli terminó por delante de su compañero de Mercedes, George Russell, mientras que Max Verstappen completó el podio con el Red Bull. El triunfo tuvo además un significado especial. Antonelli se convirtió en el primer piloto italiano en ganar el Gran Premio de Italia en 6 décadas. Fíjese el logro de este pibe. Así quedó entonces el campeonato una vez concluida esta competencia. Con esta victoria, Antonelli sumó 25 puntos y se consolidó en la cima del campeonato de pilotos. Russell terminó segundo y Verstappen tercero. Más atrás llegaron los McLaren de Lando Norris, Oscar Piastri, mientras que Lewis Hamilton terminó sexto con la Ferrari. En la zona de puntos también aparecieron Pierre Gasly, que llegó y que largó primero, hizo la pole position en esta competencia, realmente extraordinario. También Lindblad, Franco Colapinto, como les he dicho, terminó en la novena posición, y Yuki Tsunoda en la décima. Para Colapinto son dos puntos más para Alpine en una carrera que deja una sensación clara. Hubo ritmo para mucho más, pero también una remontada que demuestra que el argentino sigue creciendo en la Fórmula 1. Mercedes pisa fuerte entonces en este campeonato de constructores. El doblete de Mercedes en Monza también le permitió entonces a la escudería alemana dar un fuerte golpe de autoridad en este campeonato de constructores. Mercedes llegó a los 468 puntos, le sacó nada menos que 122 unidades de ventaja a Ferrari, que suma 346. Tercero aparece McLaren con 287 puntos, Red Bull tiene 204, Racing Bull, la segunda marca de Red Bull, suma 75 unidades, y ahí aparece el Alpine, que suma, en este caso, el Alpine con 75, decía, está Red Bull, y el Alpine con 50 unidades, con 62 unidades, perdón, porque sumó dos más, 62 unidades, y está muy cerquita de tener el quinto puesto en 22 equipos. 22 equipos están corriendo y el Alpine está a nada de ser el quinto. Hoy es el sexto equipo, pero puede estar en el quinto, tiene con qué estar en el quinto puesto. Más atrás están los Haas con 21, Audi con 16, Williams, histórico equipo, con 11, Aston Martin, el inglés, con 3, Cadillac, el Yankee, que todavía no tiene punto, por ejemplo, ¿no? Así que es, el saldo es sumamente positivo. Así, entonces, con Antonelli cada vez más firme la pelea por el campeonato de pilotos de Mercedes, amplia su ventaja entre los equipos de la Fórmula 1, entra en una etapa ya, digamos, decisiva. Y para Colapinto, Monza dejó entonces señales alentadoras, volvió a sumar puntos, mostró ritmo para pelear adelante, continúa buscando consolidarse definitivamente en esto, la máxima categoría de automovilismo del mundo.

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Bueno, algunas informaciones también de nuestro municipio, en este caso, de la gente de General Alvear, de Alverde, digo. Están convocando al censo de tareferos. Hay que registrarse en forma obligatoria. La municipalidad está convocando hace mucho tiempo, pero esta vez ya es la última semana que tienen la oportunidad, en el horario de 7 a 11.30, quienes deben concurrir, todos los tareferos, con su DNI. Recibos, los tareferos blanqueados, traer su recibo de sueldo, de octubre del 25 hasta agosto del año 26. ¿Sí? Es importante también decir que hay que presentarse con el DNI en mano, los recibos deben ser originales y el trámite que realicen allí en el municipio es absolutamente gratuito, también hay que decir eso, ¿no? Así que bueno, esto es lo más relevante para esa municipalidad. En la nuestra, en tanto, el operativo de podas 2026 alcanzó 47 barrios, sumó un nuevo sistema para reutilizar los residuos verdes. El gobierno de la ciudad de Oberá finalizó un operativo integral de podas 2026 que se desarrolló entre el 12 de mayo y el 27 de agosto con la participación de 16 trabajadores organizados en 3 equipos bajo un esquema de doble turno. En total se alcanzaron aproximadamente 47 barrios en distintos sectores de la ciudad con una intervención estimada de 1.194 manzanas. Entre los sectores incorporados se encuentran Pueblo Salto, Reserva 29 Viviendas, Primeros Colonizadores y la zona baja de Caballeriza, además de trabajos complementarios en Villa Kleiven. Durante el operativo también se atendieron solicitudes particulares. Desde mayo se recibieron 192 pedidos de intervención que requerían elevador, de los cuales 80 fueron realizados, mientras que los restantes continúan dentro de la planificación de trabajo posteriores. Uno de los principales cambios de esta edición fue la incorporación desde el 26 de junio del sistema de chipeado y troceado de restos vegetales. Esta herramienta permitió avanzar progresivamente desde un modelo basado en el retiro y depósito de las ramas hacia otro, priorizando sus procedimientos y posterior también aprovechamiento. Durante la primera etapa, entre el 12 de mayo y el 25 de junio, se trasladaron aproximadamente 144 cargas, equivalente a 864 metros cuadrados de restos vegetales, a la ex planta de reciclado del barrio Copisa. Con la prueba en marcha de nuevo sistema, unas 576 cargas, equivalente a 3.456 metros cúbicos, pudieron incorporarse al circuito de procesamiento. Ante este volumen, se sumaron aproximadamente 240 cargas de material vegetal aportados por vecinos de distintos puntos limpios, Portugal y también La Rioja. De ahí estos puntos limpios se incorporaron a este mismo sistema. En total, el sistema permitió entonces procesar aproximadamente 816 cargas, equivalente a 4.416 metros cúbicos restos vegetales, que fueron reducidos mediante chipeado a unas 336 cargas de material, estimadas en alrededor de 680 metros cúbicos de chip. Este proceso representa entonces una reducción volumétrica estimada de aproximadamente 84.6%, tomando como referencia las cargas contabilizadas y las relacionadas operativos observados durante los trabajos anteriores. Así que bueno, ahí tienen, con esa nueva modalidad. Participación también inclusiva en el Maratón del Inmigrante. Ah, después tengo que contarle también la maratón, ¿eh? El Centro del Día del Club de Abuelos participaron de una nueva edición de la Maratón del Inmigrante, sumándose de manera inclusiva a esta tradicional prueba atlética que recorre las calles obereñas. La participación de ambas instituciones permitieron compartir una jornada deportiva y de integración, promoviendo la inclusión, destacando el valor de la actividad física como espacio de encuentro, participación comunitaria. También acompañó la jornada el propio Hassan, quien destacó
La organización de la Facultad de Ingeniería puso en valor el trabajo conjunto realizado por la Dirección de Deportes y el Área de Seguridad Vial de la Municipalidad de Oberá, cuyo aporte resultó fundamental para el desarrollo seguro y ordenado de la competencia. Estuvieron presentes en el Club de Abuelos de los barrios Pueblos Altos, Kilómetro 16, Sistenvik, Tiro Federal, Krause, Villa Falk, Villa Lork, Kingren, Norte y 180 viviendas. En total fueron 80 personas mayores de 60 años de edad quienes participaron de la caminata de 4 kilómetros. Estaban muy contentos con su objetivo cumplido. Entonces ahí los muchachos que participaron de esta actividad. La feria impulsó, con este impulso local, se realizará el martes 8 de septiembre, mañana, en la plazoleta Güemes. El gobierno de la ciudad, a través de la Dirección de Desarrollo Económico, invita a la comunidad a participar de una nueva edición de la feria Impulso Local, que se realizará en la plazoleta Güemes. La invitación es para martes 8 de septiembre, desde las 6:30 horas. La propuesta es hacer a vecinos y visitantes una amplia variedad de productos elaborados por emprendedores y productores locales. Quienes se acerquen podrán encontrar panificados, pasta fresca, productos envasados, lácteos, frutas, verduras de estación, entre otras producciones regionales, promoviendo también el consumo local, fortaleciendo economía de la ciudad. Así que bueno, muchas actividades. 6:30 de la mañana, con el frío que hace, ya van a estar ahí todos los productores de la Plaza Güemes con esta variada oferta de alimentos frescos, saludables y de elaboración local provenientes de emprendedores y productores de aquí, de la zona. Después volvemos con más información también de la Municipalidad de Oberá. Ahora vamos a avanzar con más del deporte, en este caso hablar de del federal, el torneo federal de fútbol. El Federal A, concretamente, donde participa Mitre, Sieche sin ganar y quedó último. Bartolomé Mitre atraviesa un momento complicado en el Federal A. El Auriazul perdió 1-0 ante Gimnasia y Esgrima de Chivilcoy en el estadio Tito Cucciaroni por la séptima fecha de la zona campeonato. El único gol del partido lo marcó Fausto Fiol, en un encuentro donde Mitre volvió a mostrar dificultades para generar juego y situación claras de gol. El equipo misionero incluso llegó a convertir un tanto, pero fue anulado por offside después de protestas y demás. Bueno, se reanudó el encuentro. Con esta derrota, Mitre continúa último en la zona campeonato, con apenas un punto, y sigue sin conocer la victoria en esta instancia del torneo. Al finalizar el partido, además, los jugadores de la Auriazul decidieron no brindar declaraciones a la prensa. Un panorama bastante complejo. Hay que decir también, dicho sea de paso, ¿no?, que los jugadores no cobran, que el cuerpo técnico tampoco, y entonces hay una situación de malestar en general, digamos, en la institución, y así es bastante difícil poder obtener resultados, ¿no? Pero en fin, esperemos de todas maneras que mejore la situación. Hablando de los muchachos de Mitre, para, sin ser este fin de semana, el próximo es el 27, vamos a juntarnos en Campo Viera, en la escuela UA Beneficio, la escuela 105 de esa localidad, allí con la organización de Eugenio Wasniuk y también del director de esa escuela, Néstor Krakowski, y los muchachos, los veteranos del equipo de Mitre. Vamos a jugar un partido de fútbol a beneficio de la escuela, y donde usted puede colaborar con elementos no perecederos, alimentos que puedan llevar leche, azúcar, en fin, cualquier cosa que usted considere que le puede servir a los alumnos. Bueno, pueda acercarse ese día, ese domingo, a eso de las 9 de la mañana más o menos. Nos vamos a juntar, el partido va a hacer varios encuentros, hay una cancha bastante chica de la escuela, pero permitirá de todas maneras que armemos varios partidos con tal de completar este esquema que lo hacemos habitualmente cuando nos vamos a colaborar con los distintos equipos para jugar y para entretenernos, pero también para dejar algo en
compensación para dejar algo a la escuela, ¿no? Así que bueno, gracias a los muchachos que siempre nos invitan, así que ahí estaremos con todos los del equipo de Campo Viera, que lo va a capitanear en este caso Néstor Krakowski. La organización es del Eugenio Bañuc, en compañía de los muchachos de Mitre, así que bueno, ahí estaremos jugando también nosotros, ¿sí? Pero bueno, como les íbamos a contarles lo de la Maratón del Inmigrante, Agustín Da Silva y Rocío Maciel ganaron la Maratón del Inmigrante. Obereños, en el caso de Agustín, en el caso de Rocío, de los helechos, aquí pegadito, pero nuestros ganadores en Oberá, parece ser que hace un tiempo atrás decía esto, imposible que haya un ganador obereño, y en cambio estos excelentes competidores, estos deportistas muy destacados, claro que lo consiguieron. Agustín Da Silva y Rocío Maciel, de los helechos ella, de Oberá el anterior, fueron los ganadores de la 41ª edición de la Maratón del Inmigrante, que reunió a 460 corredores de Misiones, otras provincias y de países vecinos también. Da Silva se impuso en los 10 kilómetros masculinos, seguido por Josías Iker de Leandro Enalem y Aníbal Andrade de aquí de Oberá. Mira, un podio netamente misionero. En la categoría femenina, Maciel se quedó con el primer lugar. El podio lo completaron Natalia Martínez de Puerto Rico y Jesse Klimbey de Oberá completaron el podio. La competencia comenzó en la Facultad de Ingeniería, como es habitual, y terminó en el Parque de las Naciones, con pruebas también en 2 y 4 kilómetros para distintas edades y niveles. El Parque de las Naciones culminó entonces esta competencia. Puerto Rico y Posadas fueron entonces, insisto, la maratón terminó en el Parque de las Naciones con el triunfo del obereño Agustín Da Silva y de Rocío Maciel, la chica de los helechos, fueron los ganadores y completaron el cuadro. Entonces, Klimbey de Oberá, Jesse Klimbey de Oberá, completaron el cuadro entonces de los primeros en esta maratón. También se realizó en la competencia de ajedrez, como es habitual en nuestra ciudad y en el marco también de la fiesta del inmigrante. En este caso el triunfo fue para Puerto Rico y Posadas, fueron los campeones del torneo de ajedrez de la fiesta del inmigrante. Se disputó en Oberá la 36ª edición del torneo de ajedrez por equipo Fiesta Nacional del Inmigrante, con la participación de más de 130 jugadores de distintas localidades. En la categoría libre, el campeón fue el Club de Ajedrez Posadas, que se quedó con la Copa Challenger con 10 puntos. Segundo terminó Chessport GG y tercero Cap Centenario. En sub 13 el título fue para Puerto Rico A con 10 puntos, seguido por Club Ajedrez Oberá y el Club Ajedrez Oberá B. A y B fueron segundo y tercero en este caso. Entre los mejores tableros en el sub 13 se destacaron Ángel Mateo Quiñones Zamudio y Máximo Valentín Barrios, ambos de Puerto Rico, junto con Gonzalo Rodríguez de Campo Grande. En categoría libre, los mejores fueron Miguel Reta de Cap, es decir, Centenario, Walter Ringelot del Club de Ajedrez Posadas, Jonathan Emanuel Huachenco del Club Ajedrez Oberá fue el tercero, pibes. El torneo se desarrolló en Oberá Tenis Club y fue organizado por el Club Ajedrez Oberá en el marco de la Fiesta Nacional del Inmigrante. 17:31 minutos ya en la República Argentina.

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1: Seguimos, 17:38 ya en la República Argentina. Para aquel que está intentando tomar un crédito, quizás, se me ocurre cambiar el auto, comprar una moto. En mi caso creo que ya tenga que hacer un esfuerzo y comprar una moto para ahorrar un poco más, venir en moto. O simplemente quizás cancelar una deuda con la toma de un préstamo, que le sea con una cuota más baja, o con un poco menos interés quizás. Bueno, por lo que sea, el Banco Nación lanza créditos de hasta 100 millones de pesos para, en este caso, apuntan especialmente a comprar auto, ¿no? Pero bueno, usted le dará el destino que quiera, ¿no? Pero el tema es, ojo con el tema UBA. El Banco Nación lanza estos créditos, puso en marcha desde este lunes justamente una nueva línea de crédito de hasta 100 millones de pesos

que de la manera en que te van a cobrar los intereses. Es decir, nunca la cuota va a ser fija. Si tomás un crédito UVA, nunca la cuota va a ser fija. Se sabe el monto de la cuota inicial y después se modifica de acuerdo al valor, por ejemplo, del vehículo que usted compró. Si el valor del vehículo aumenta del cero, también le van a aumentar la cuota. En definitiva, usted va a pagar siempre a valor del cero de ese producto que adquirió. Eso es el UVA. Pero bueno, ahora vamos a repasar la información concretamente en esos aspectos, ¿no? La principal novedad es que incorpora una alternativa UVA, como le decíamos, pero con plazos de entre 12 y 60 meses. Para quienes cobran sus haberes en el Banco Naciones, si tiene cuenta ahí, la tasa del UVA es más 19% anual, mientras que para el resto de los clientes llega el UVA a más de 25%. La cuota puede afectar también hasta un 25% de los ingresos netos. Es decir, si usted va a la hora de tomar el crédito, le van a pedir un montón de requisitos y entre ellos es sus ingresos. Y ahí, entonces, si la cuota llega hasta el 25% y hasta ahí le van a descontar, de todas maneras, ¿no? También continúa disponible la línea tradicional, pero ya esta vez es en peso, con tasa fija y plazos de hasta 72 meses. La tasa es del 36% anual para clientes que cobran sus haberes en el banco y 46% para el que no tiene cuota. 46% es altísima la tasa. Para tener una referencia, un crédito de 10 millones de pesos a 60 meses tendría una cuota inicial de 292 mil pesos en la modalidad UVA. Para quienes cobran un sueldo en el Banco Nación, para el resto de la cuota inicial rondarían, es decir, son 292 mil pesos para que en UVA y para los que tienen sueldo o cobran el sueldo o tienen una cuenta en el Banación. Para el resto de las cuotas iniciales rondarían los 343 mil pesos en UVA. En la línea tradicional, el cálculo inicial llega a unos 508 mil pesos, tendría que pagar si retira 10 millones. Ahora bien, hay que tener en cuenta también una diferencia importante. La cuota de un crédito UVA se ajusta por la evolución del UVA, por lo que no permanece fija en pesos. El lanzamiento llega en un momento complicado para el mercado automotriz. En agosto se patentaron poco más de 44 mil vehículos. Cero kilómetros está volando, ¿no? Y un 19% menos que en el mismo mes del año pasado. Si el año pasado era malísimo, imagínese 44% menos ahora. Es mucho. Y el mercado también de usados tampoco escapa a esta caída. En agosto se transfirieron unos 155 mil vehículos, un 7.3% menos que el año pasado. Así que bueno, ahí tiene una oportunidad, si es que quiere, si desea, por lo menos vaya a averigüe, le recomendaría que le quede bien claro cómo va a ser el asunto para no tener sorpresas a futuro, ¿no? Bien, en otro orden de cosas vamos a Campo Viera. Allí el fin de semana estuvo bien caliente el fin de semana, ¿eh? Y no por la temperatura justamente, hubo una gresca tras una fiesta, 9 detenidos, un adolescente demorado, entre otros saldo de esta gresca ocurrida en Campo Viera. 9 personas fueron detenidas y un adolescente de 14 años fue demorado luego de una gresca que comenzó tras una fiesta, terminó frente a la comisaría de Campo Viera. Fíjese, se agarraron a piña y encima fueron ¿a dónde? A pelearse, frente a la comisaría, la verdad. El hecho ocurrió alrededor de las 19 horas del domingo, cuando una discusión entre varias personas derivó en agresiones físicas y verbales. Según las primeras averiguaciones, algunos de los involucrados se encontraban bajo los efectos del alcohol. Y sí, la pelea continuó en la vía pública y llegó hasta las inmediaciones de la dependencia policial, donde intervino personal de la comisaría y del comando radioeléctrico para controlar esa situación. Como resultado del procedimiento, 9 adultos quedaron detenidos y fueron puestos a disposición de la justicia. Además, fue demorado un adolescente

14 años. ¿Por qué recalco lo de 14 años? Esto fue ayer, un adolescente de 14 años, quien posteriormente fue entregado a sus padres de acuerdo con el procedimiento correspondiente para menores de edad. No se registraron personas lesionadas como consecuencia de la pelea. ¿Por qué recalco lo de 14? Porque hoy entró en vigencia la nueva ley de imputación a menores. A partir de hoy lunes, si este episodio hubiese ocurrido hoy, este hombre, este chico de 14 años estuviese preso, porque iba a ser juzgado como un adulto. Porque ahora, porque fue ayer y la ley entró en vigencia hoy, entonces es considerado como menor y no puede ser detenido y tiene que ser remitido a su hogar, a su casa. Tiene que estar con sus mayores. Hoy, si ocurriese este episodio, iba a estar detenido en la comisaría probablemente, o en el SEM, pero iba a estar detenido. ¿Ven cómo cambian las cosas? En este caso, por un día, cambia mucho la realidad. En fin, pero ya que estamos, digamos también que entró en vigencia la nueva ley y así será entonces para los menores, o sea, de 14 años en adelante son imputables y son tratados. Después de la graduación de la pena tendrá también una consideración por la edad, pero son imputables. También vamos a hablar del presupuesto del 2027 para educación, básicamente, que dicen tendría un aumento del 54% el presupuesto para la educación en la provincia de Misiones. El ministro de Educación de Misiones, Ramiro Aranda, así se llama, destacó que el presupuesto educativo del 27 tendrá un incremento del 54% respecto de este año. Esto es para el ministerio. Nada tiene que ver con los sueldos de los docentes, nada tiene que ver, porque el ministerio no paga sueldo a los docentes, no tiene nada que ver con los docentes. Aranda remarcó que la provincia deberá realizar un esfuerzo adicional porque Nación dejó de financiar parte de las obras educativas y redujo fuertemente el aporte para los comedores escolares. Esto sí tiene que ver con el ministerio, pagar los comedores, hacer pequeñas refacciones, eso sí tiene y tiene que orientar la política educativa, claro. Entre los casos mencionados está la EPED de Alberdi, por ejemplo, acá nuestros vecinos, cuya obra comenzó con fondos nacionales y ahora deberá ser continuado con recursos provinciales. También se encuentran obras escolares en Monte Carlo, que también estaban demoradas porque pertenecían a fondos nacionales, cuyos fondos nunca llegaron a la provincia de Misiones. En materia de alimentación, el ministro señaló que Nación actualmente financia menos del 30% de los comedores escolares, por lo que Misiones debe aumentar su aporte. Son alrededor de 2.000 escuelas las que cuentan con algún tipo de servicio de comedor. ¿Por qué dice algún tipo? Porque algunos tienen la copa de leche solamente, otros tienen almuerzo, otros tienen desayuno y almuerzo, o tienen almuerzo y merienda, ¿no? Por eso no son iguales. Aranda explicó también que esta mayor responsabilidad llega en un contexto de caída de la coparticipación, menor consumo y menor recaudación provincial. Aún así, seguro que el objetivo es sostener las obras, los comedores y políticas como el boleto educativo gratuito y la distribución de libros. Eso también, el boleto gratuito también pertenece al ministerio y no al consejo. El ministro también anticipó que Misiones trabaja para cumplir con el calendario escolar 2027 con inicio de clases previsto para marzo. En definitiva, el presupuesto educativo tendrá más recursos, pero también más obligaciones. Pausa y enseguida volvemos.

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Bueno, no pensaba tratar el tema, la verdad que no valía la pena, me pareció, pero están insistiendo y bueno, está bien. Hubo, cuando hablamos del presidente y la llegada aquí a Iguazú, dijimos que hubo manifestación de nuestros productores, nuestros queridos productores yerbateros, estuvieron allí. También habían otras personas como perteneciendo a otros grupos, de gremios, docentes, en fin, mucha gente que fue a protestar por la llegada del presidente. Ahora, me insisten con un hombre, una jovencita, Kido Verá, que milita en la Libertad Avanza, y que cuando iba al recorrido en un vehículo comunitario que les llevaba a ir a vanagloriar al presidente, venía a ir al presidente, y está muy bien, tiene su derecho a hacerlo, pero bueno, tuvo expresiones poco felices para con los productores. Se refirió a ellos como: qué odio que tengo a esta negrada, ¿no? Un acto de discriminación tan grande y tan injusto para quienes trabajan la tierra, para quienes aportan la mayor riqueza en nuestra provincia. Los yerbateros son los que aportan la mayor riqueza en nuestra provincia y son nuestro orgullo, nuestra distinción como provincia. Indudablemente que a Misiones lo van a conocer por la tierra colorada y por sus yerbales, por los tealeros, por los productores en definitiva que trabajan la tierra. Yo no creo que le conozcan por una chiquita de poca edad y que no tiene mucho perfil y que quiera ser así, tan desconsiderada, digamos. Pero bueno, a veces son, ojalá sean solo pecados de juventud y que el paso del tiempo le haga razonar, sobre todo, y que le haga entender que siempre y en cualquiera de las circunstancias, pero más cuando estamos muy mal como misioneros, estamos apretados, económicamente está mal la provincia, no, es decir, no hay trabajo, se cierran empresas, como aquí vimos a cada rato, cerrando empresas. Cuando la situación nos aprieta, la mejor manera es salir todos juntos, sin discriminación, sin odio, y tratando de cada uno manteniendo su individualidad respecto a la pertenencia política o a quien quieran militar o con quien, a quien quieran votar, definitiva, pero haciendo fuerza todos juntos. No creo que sea una buena forma de militar y de promocionar al candidato que vos adherís tratando o descalificando a los productores de esta manera, tratándolos de negro de mierda, o asquerosos, o como que haya sido la expresión, ¿no? Parece ser no ser el camino. La verdad que ojalá le llegue el mensaje y le permita reflexionar, y que de esta manera no incursione, no es por ahí, como dicen los chicos, no es por ahí. Me parece que esto no está bien, esto no está bien. Hay que revisar eso, esa actitud, porque todavía son jóvenes y pueden aprender y pueden darse cuenta y pueden dimensionar que también tiene que ver con simplemente con educación, base de toda convivencia social, la educación, el respeto, el valorar al que está al lado, aunque no piense igual, es tan importante igual. Eso fortalece la democracia, el pensar distinto, pero no por eso verlo como mi enemigo, sino como simplemente un adversario, y está bien así que sea. La verdad que en Misiones se dio muestra por ahí de juntarse peronistas con radicales, ¿no? Acá en el Parque de las Naciones tenemos otro gran ejemplo, ¿no verá? Aquí los rusos y ucranios son hermanos, se abrazan, pelean juntos, luchan juntos para sacar adelante una fiesta, por ejemplo. En cambio, en Europa se matan a balazos, a plomo, en una guerra, ¿no? Sin cuartel, una guerra sin cuartel, sin límites. Algunas cosas positivas tenemos que aprender, algunas cosas buenas tenemos que asimilar los jóvenes. De aquí deberá ver esa convivencia que hay y tomar como ejemplo para no incursionar en esto. Ya verá, ojalá que solo haya sido un momento de no pensar, de tener la boca más rápida que el cerebro, y que por eso a veces incursiona en estas apreciaciones, ¿no? Esperemos que así sea, ¿no? Pero bueno, ahí está. ¿Querían que lo diga? Lo digo. ¿Cómo no?
No soy de guardarme las opiniones, la verdad que no. Siempre comparto con ustedes lo que pienso verdaderamente. Siempre con honestidad también. Bueno, hablé antes de la pausa, hablábamos del presupuesto. Bueno, no nos queda tiempo, mañana vamos a hablar del otro presupuesto que quedó pendiente porque, bueno, tuvimos que meter este comentario, que tiene que ver con el presupuesto ya del Consejo General de Educación, que mañana le voy a contar en detalle, porque esto sí tiene que ver con el sueldo del docente. Acá tiene que ver con la plata del docente. Pero mañana le contamos este episodio. Nos despedimos, nos vamos a reencontrar mañana a partir de las 4 de la tarde, como siempre, aquí por el aire de Integración. Por su compañía, como siempre, muchas gracias.

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1: Buenas noches.

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Señoras, señores, amigas, amigos, y arrancamos este gran show con la Sole, la Delio Valdés, la Morelo, haciendo No me lastimes, vamos, vamos, vamos.

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